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0: Gracias.
1: Gracias. 11 de la noche y 2 minutos.
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0: 11 de la noche y 16 minutos.
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0: 11 de la noche y 50 minutos.
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0: 12 de la medianoche, en punto.
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0: Himno Nacional de la República Bolivariana de Venezuela. Gloria al Bravo Pueblo. Autor, Vicente Salas. Música, Juan José Landaeta. Idioma, Guayunaiquí.

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0: 12 de la medianoche y 32 minutos.
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0: 12 de la medianoche y 42 minutos.
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0: 11 de la medianoche y 48 minutos.
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0: Una de la mañana y 40 minutos.
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0: 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Una de la mañana y 58 minutos.
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0: 2 de la mañana y 15 minutos.
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0: 2 de la mañana y 51 minutos.
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0: 2 de la mañana y 59 minutos.
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0: 3 de la mañana y 40 minutos.
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0: 3 de la mañana y 49 minutos.
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0: 4 de la mañana, en punto.
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0: 4 de la mañana y 16 minutos.
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0: 4 de la mañana y 28 minutos.
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1: Por la señal de la Santa Cruz de nuestros enemigos, líbranos, Señor Dios nuestro, en el nombre del Padre, y del Hijo, y del Espíritu Santo. Amén. Acto de contrición. Señor, mi Señor y Redentor, yo me arrepiento de todos los pecados que he cometido hasta hoy y me pesa de todo corazón porque con ello ofendí a un Dios tan bueno. Propongo firmemente no volver a pecar y confío en que tu infinita misericordia me ha de conceder el perdón de mis culpas y me ha de llevar a la vida eterna. Amén. Por la señal de la Santa Cruz de nuestros enemigos, líbranos, Señor Dios nuestro, en el nombre del Padre, y del Hijo, y del Espíritu Santo. Amén. Acto de contrición. Señor, mi Señor y Redentor, yo me arrepiento de todos los pecados que he cometido hasta hoy y me pesa de todo corazón porque con ello ofendí a un Dios tan bueno. Propongo firmemente no volver a pecar y confío en que tu infinita misericordia me has de conceder el perdón de mis culpas y me has de llevar a la vida eterna. Amén. La intención de este primer misterio es nuestros enfermos.
2: La resurrección de Jesús.
3: Y les dijo: no se asusten, buscáis a Jesús de Nazareno, el crucificado, ha resucitado, no está aquí, miren el sitio en que le pusieron.
1: Padre nuestro que estás en el cielo, santificado sea tu nombre, venga a nosotros tu reino, hágase tu voluntad en la tierra como en el cielo.
4: Danos hoy nuestro pan de cada día, perdona nuestras ofensas, como también nosotros perdonamos a los que nos ofenden. No nos dejes caer en la tentación y líbranos del mal.
1: Dios te salve María, llena eres de gracia, el Señor es contigo, bendita tú eres entre todas las mujeres y bendito es el fruto de tu vientre, Jesús.
4: Santa María, Madre de Dios, ruega por nosotros pecadores, ahora y en la hora de nuestra muerte. Amén.
1: Dios te salve María, llena eres de gracia, el Señor es contigo, bendita tú eres entre todas las mujeres y bendito es el fruto de tu vientre.
4: Santa María, Madre de Dios, ruega por nosotros pecadores, ahora y en la hora de nuestra muerte. Amén.
1: Dios te salve María, llena eres de gracia, el Señor es contigo, bendita tú eres entre todas las mujeres y bendito es el fruto de tu vientre.
4: Santa María, Madre de Dios, ruega por nosotros pecadores, ahora y en la hora de nuestra muerte. Amén.
1: Dios te salve María, llena eres de gracia, el Señor es contigo, bendita tú eres entre todas las mujeres y bendito es el fruto de tu vientre, Jesús.
4: Santa María, Madre de Dios, ruega por nosotros pecadores, ahora y en la hora de nuestra muerte. Amén.
1: Dios te salve María, llena eres de gracia, el Señor es contigo, bendita tú eres entre todas las mujeres y bendito es el fruto de tu vientre, Jesús.
4: Santa María, Madre de Dios, ruega por nosotros pecadores, ahora y en la hora de nuestra muerte. Amén.
1: Dios te salve María, llena eres de gracia, el Señor es contigo, bendita tú eres entre todas las mujeres y bendito es el fruto de tu vientre, Jesús.
4: Santa María, Madre de Dios, ruega por nosotros pecadores, ahora y en la hora de nuestra muerte. Amén.
1: Dios te salve María, llena eres de gracia, el Señor es contigo, bendita tú eres entre todas las mujeres y bendito es el fruto de tu vientre, Jesús.
4: Santa María, Madre de Dios, ruega por nosotros pecadores, ahora y en la hora de nuestra muerte. Amén.
1: Dios te salve María, llena eres de gracia, el Señor es contigo, bendita tú eres entre todas las mujeres y bendito es el fruto de tu vientre, Jesús.
4: Santa María, Madre de Dios, ruega por nosotros pecadores, ahora y en la hora de nuestra muerte. Amén.
1: Dios te salve María, llena eres de gracia, el Señor es contigo, bendita tú eres entre todas las mujeres y bendito es el fruto de tu vientre, Jesús.
4: Santa María, Madre de Dios, ruega por nosotros pecadores, ahora y en la hora de nuestra muerte. Amén.
1: Dios te salve María, llena eres de gracia, el Señor es contigo, bendita tú eres entre todas las mujeres y bendito es el fruto de tu vientre, Jesús.
4: Santa María, Madre de Dios, ruega por nosotros pecadores, ahora y en la hora de nuestra muerte. Amén.
1: Dios te salve María, llena eres de gracia, el Señor es contigo, bendita tú eres entre todas las mujeres y bendito es el fruto de tu vientre, Jesús.
4: Santa María, Madre de Dios, ruega por nosotros pecadores, ahora y en la hora de nuestra muerte. Amén.
1: Dios te salve María, llena eres de gracia, el Señor es contigo, bendita tú eres entre todas las mujeres y bendito es el fruto de tu vientre, Jesús.
4: Santa María, Madre de Dios, ruega por nosotros pecadores, ahora y en la hora de nuestra muerte. Amén.
1: Dios te salve María, llena eres de gracia, el Señor es contigo. Bendita tú eres entre todas las mujeres y bendito es el fruto de tu vientre, Jesús.
4: Santa María, Madre de Dios, ruega por nosotros pecadores, ahora y en la hora de nuestra muerte. Amén.
1: Gloria al Padre, al Hijo y al Espíritu Santo.
4: Como era en el principio, ahora y siempre, por los siglos de los siglos. Amén.
1: María, Madre de Gracia, Madre de Misericordia.
4: En la vida y en la muerte, ampáranos, dulce Madre.

0: Segundo misterio, visitación de Nuestra Señora a Santa Isabel.
1: Isabel se llenó del Espíritu Santo y clamó con fuerte voz: bendita tú entre las mujeres y bendito el fruto de tu vientre.
2: Hacemos la intención de esta misterio por los ancianos de nuestra comunidad de Machiques.
0: Padre nuestro que estás en el cielo, santificado sea tu nombre. Venga a nosotros tu reino. Hágase tu voluntad en la tierra como en el cielo.
2: Danos hoy nuestro pan de cada día. Perdona nuestras ofensas como también nosotros perdonamos a los que nos ofenden. No nos dejes caer en la tentación y líbranos de mal.
0: Dios te salve María, llena eres de gracia, el Señor es contigo. Bendita tú eres entre todas las mujeres y bendito es el fruto de tu vientre, Jesús.
2: Santa María, Madre de Dios, ruega por nosotros pecadores, ahora y en la hora de nuestra muerte. Amén.
0: Dios te salve María, llena eres de gracia, el Señor es contigo. Bendita tú eres entre todas las mujeres y bendito es el fruto de tu vientre, Jesús.
2: Santa María, Madre de Dios, ruega por nosotros pecadores, ahora y en la hora de nuestra muerte. Amén.
0: Dios te salve María, llena eres de gracia, el Señor es contigo. Bendita tú eres entre todas las mujeres y bendito es el fruto de tu vientre, Jesús.
2: Santa María, Madre de Dios, ruega por nosotros pecadores, ahora y en la hora de nuestra muerte. Amén.
0: Dios te salve María, llena eres de gracia, el Señor es contigo. Bendita tú eres entre todas las mujeres y bendito es el fruto de tu vientre, Jesús.
2: Santa María, Madre de Dios, ruega por nosotros pecadores, ahora y en la hora de nuestra muerte. Amén.
0: Dios te salve María, llena eres de gracia, el Señor es contigo. Bendita tú eres entre todas las mujeres y bendito es el fruto de tu vientre, Jesús.
2: Santa María, Madre de Dios, ruega por nosotros pecadores, ahora y en la hora de nuestra muerte. Amén.
0: Dios te salve María, llena eres de gracia, el Señor es contigo. Bendita tú eres entre todas las mujeres y bendito es el fruto de tu vientre, Jesús.
2: Santa María, Madre de Dios, ruega por nosotros pecadores, ahora y en la hora de nuestra muerte. Amén.
0: Dios te salve María, llena eres de gracia, el Señor es contigo. Bendita tú eres entre todas las mujeres y bendito es el fruto de tu vientre, Jesús.
2: Santa María, Madre de Dios, ruega por nosotros pecadores, ahora y en la hora de nuestra muerte. Amén.
0: Dios te salve María, llena eres de gracia, el Señor es contigo. Bendita tú eres entre todas las mujeres y bendito es el fruto de tu vientre, Jesús.
2: Santa María, Madre de Dios, ruega por nosotros pecadores, ahora y en la hora de nuestra muerte. Amén.
0: Dios te salve María, llena eres de gracia, el Señor es contigo. Bendita tú eres entre todas las mujeres y bendito es el fruto de tu vientre, Jesús.
2: Santa María, Madre de Dios, ruega por nosotros pecadores, ahora y en la hora de nuestra muerte. Amén.
0: Dios te salve María, llena eres de gracia, el Señor es contigo. Bendita tú eres entre todas las mujeres y bendito es el fruto de tu vientre, Jesús.
2: Santa María, Madre de Dios, ruega por nosotros pecadores, ahora y en la hora de nuestra muerte. Amén.
0: Gloria al Padre, al Hijo y al Espíritu Santo.
2: Como era en un principio, ahora y siempre, por los siglos de los siglos. Amén.
0: María es Madre de Gracia, es Madre de Misericordia.
2: En la vida y en la muerte, ampáranos, Señora.

0: La intención de este tercer misterio es pedir al Señor por nuestros niños y nuestros jóvenes.
1: La venida del Espíritu Santo.
2: Quedaron todos llenos del Espíritu Santo y comenzaron a hablar en lenguas extrañas, según que el Espíritu les expresaba.
0: Padre nuestro que estás en el cielo, santificado sea tu nombre, venga a nosotros tu reino, hágase tu voluntad en la tierra como en el cielo.
3: Danos hoy nuestro pan de cada día, perdona nuestras ofensas, como también nosotros perdonamos a los que nos ofenden. No nos dejes caer en tentación y líbranos del mal.
0: Dios te salve María, llena eres de gracia, el Señor es contigo, bendita tú eres entre todas las mujeres y bendito es el fruto de tu vientre Jesús.
3: Santa María, Madre de Dios, ruega por nosotros pecadores, ahora y en la hora de nuestra muerte. Amén.
0: Dios te salve María, llena eres de gracia, el Señor es contigo, bendita tú eres entre todas las mujeres y bendito es el fruto de tu vientre Jesús.
3: Santa María, Madre de Dios, ruega por nosotros pecadores, ahora y en la hora de nuestra muerte. Amén.
0: Dios te salve María, llena eres de gracia, el Señor es contigo, bendita tú eres entre todas las mujeres y bendito es el fruto de tu vientre Jesús.
3: Santa María, Madre de Dios, ruega por nosotros pecadores, ahora y en la hora de nuestra muerte. Amén.
0: Dios te salve María, llena eres de gracia, el Señor es contigo, bendita tú eres entre todas las mujeres y bendito es el fruto de tu vientre Jesús.
3: Santa María, Madre de Dios, ruega por nosotros pecadores, ahora y en la hora de nuestra muerte. Amén.
0: Dios te salve María, llena eres de gracia, el Señor es contigo, bendita tú eres entre todas las mujeres y bendito es el fruto de tu vientre Jesús.
3: Santa María, Madre de Dios, ruega por nosotros pecadores, ahora y en la hora de nuestra muerte. Amén.
0: Dios te salve María, llena eres de gracia, el Señor es contigo, bendita tú eres entre todas las mujeres y bendito es el fruto de tu vientre Jesús.
3: Santa María, Madre de Dios, ruega por nosotros pecadores, ahora y en la hora de nuestra muerte. Amén.
0: Dios te salve María, llena eres de gracia, el Señor es contigo, bendita tú eres entre todas las mujeres y bendito es el fruto de tu vientre Jesús.
3: Santa María, Madre de Dios, ruega por nosotros pecadores, ahora y en la hora de nuestra muerte. Amén.
0: Dios te salve María, llena eres de gracia, el Señor es contigo, bendita tú eres entre todas las mujeres y bendito es el fruto de tu vientre Jesús.
3: Santa María, Madre de Dios, ruega por nosotros pecadores, ahora y en la hora de nuestra muerte. Amén.
0: Dios te salve María, llena eres de gracia, el Señor es contigo, bendita tú eres entre todas las mujeres y bendito es el fruto de tu vientre Jesús.
3: Santa María, Madre de Dios, ruega por nosotros pecadores, ahora y en la hora de nuestra muerte. Amén.
0: Gloria al Padre, al Hijo y al Espíritu Santo,
3: como era en el principio, ahora y siempre, por los siglos de los siglos. Amén.
0: María, Madre, gracia, Madre, misericordia,
3: en la vida y en la muerte, ampáranos, Dulce Madre.

0: La intención de este cuarto misterio es pedir al Señor y a la Virgen por nuestras familias.
1: Cuarto misterio, la asunción de la Virgen al cielo en cuerpo y alma.
2: ¿Quién está? Que se alza cual la aurora, hermosa cual la luna, espléndida como el sol, terrible como escuadrones ordenados. Cantar de los cantares.
3: Padre nuestro que estás en el cielo, santificado sea tu nombre. Venga a nosotros tu reino. Hágase tu voluntad en la tierra como en el cielo.
0: Danos hoy nuestro pan de cada día. Perdona nuestras ofensas como también nosotros perdonamos a los que nos ofenden. No nos dejes caer en la tentación y líbranos de mal.
3: Dios te salve María, llena eres de gracia, el Señor es contigo. Bendita tú eres entre todas las mujeres y bendito es el fruto de tu vientre, Jesús.
0: Santa María, Madre de Dios, ruega por nosotros pecadores, ahora y en la hora de nuestra muerte. Amén.
3: Dios te salve María, llena eres de gracia, el Señor es contigo. Bendita tú eres entre todas las mujeres y bendito es el fruto de tu vientre, Jesús.
0: Santa María, Madre de Dios, ruega por nosotros pecadores, ahora y en la hora de nuestra muerte. Amén.
3: Dios te salve María, llena eres de gracia, el Señor es contigo. Bendita tú eres entre todas las mujeres y bendito es el fruto de tu vientre, Jesús.
0: Santa María, Madre de Dios, ruega por nosotros pecadores, ahora y en la hora de nuestra muerte. Amén.
3: Dios te salve María, llena eres de gracia, el Señor es contigo. Bendita tú eres entre todas las mujeres y bendito es el fruto de tu vientre, Jesús.
0: Santa María, Madre de Dios, ruega por nosotros pecadores, ahora y en la hora de nuestra muerte. Amén.
3: Dios te salve María, llena eres de gracia, el Señor es contigo. Bendita tú eres entre todas las mujeres y bendito es el fruto de tu vientre, Jesús.
0: Santa María, Madre de Dios, ruega por nosotros pecadores, ahora y en la hora de nuestra muerte. Amén.
3: Dios te salve María, llena eres de gracia, el Señor es contigo. Bendita tú eres entre todas las mujeres y bendito es el fruto de tu vientre, Jesús.
0: Santa María, Madre de Dios, ruega por nosotros pecadores, ahora y en la hora de nuestra muerte. Amén.
3: Dios te salve María, llena eres de gracia, el Señor es contigo. Bendita tú eres entre todas las mujeres y bendito es el fruto de tu vientre, Jesús.
0: Santa María, Madre de Dios, ruega por nosotros pecadores, ahora y en la hora de nuestra muerte. Amén.
3: Dios te salve María, llena eres de gracia, el Señor es contigo. Bendita tú eres entre todas las mujeres y bendito es el fruto de tu vientre, Jesús.
0: Santa María, Madre de Dios, ruega por nosotros pecadores, ahora y en la hora de nuestra muerte. Amén.
3: Dios te salve María, llena eres de gracia, el Señor es contigo. Bendita tú eres entre todas las mujeres y bendito es el fruto de tu vientre, Jesús.
0: Gloria, Santa María, Madre de Dios, ruega por nosotros pecadores, ahora y en la hora de nuestra muerte. Amén.
3: Gloria al Padre, al Hijo y al Espíritu Santo.
0: Como era en un principio, ahora y siempre, por los siglos de los siglos. Amén.
3: María, Madre de gracia, Madre de misericordia.
0: En la vida y en la muerte, ampáranos, Señora.

0: La intención de este quinto misterio es pedir al Señor por el eterno descanso de nuestros hermanos difuntos.
1: La coronación de la Virgen como reina y señora de todo lo creado.
2: Y apareció en el cielo una señal grande, una mujer envuelta en el sol, con la luna debajo de sus pies y sobre la cabeza una corona de 12 estrellas.
0: Padre nuestro que estás en el cielo, santificado sea tu nombre, venga a nosotros tu reino, hágase tu voluntad en la tierra como en el cielo.
3: Danos hoy nuestro pan de cada día, perdona nuestras ofensas, como también nosotros perdonamos a los que nos ofenden. No nos dejes caer en tentación y líbranos del mal.
0: Dios te salve María, llena eres de gracia, el Señor es contigo. Bendita tú eres entre todas las mujeres y bendito es el fruto de tu vientre, Jesús.
3: Santa María, Madre de Dios, ruega por nosotros pecadores, ahora y en la hora de nuestra muerte. Amén.
0: Dios te salve María, llena eres de gracia, el Señor es contigo. Bendita tú eres entre todas las mujeres y bendito es el fruto de tu vientre, Jesús.
3: Santa María, Madre de Dios, ruega por nosotros pecadores, ahora y en la hora de nuestra muerte. Amén.
0: Dios te salve María, llena eres de gracia, el Señor es contigo. Bendita tú eres entre todas las mujeres y bendito es el fruto de tu vientre, Jesús.
3: Santa María, Madre de Dios, ruega por nosotros pecadores, ahora y en la hora de nuestra muerte. Amén.
0: Dios te salve María, llena eres de gracia, el Señor es contigo. Bendita tú eres entre todas las mujeres y bendito es el fruto de tu vientre, Jesús.
3: Santa María, Madre de Dios, ruega por nosotros pecadores, ahora y en la hora de nuestra muerte. Amén.
0: Dios te salve María, llena eres de gracia, el Señor es contigo. Bendita tú eres entre todas las mujeres y bendito es el fruto de tu vientre, Jesús.
3: Santa María, Madre de Dios, ruega por nosotros pecadores, ahora y en la hora de nuestra muerte. Amén.
0: Dios te salve María, llena eres de gracia, el Señor es contigo. Bendita tú eres entre todas las mujeres y bendito es el fruto de tu vientre, Jesús.
3: Santa María, Madre de Dios, ruega por nosotros pecadores, ahora y en la hora de nuestra muerte. Amén.
0: Dios te salve María, llena eres de gracia, el Señor es contigo. Bendita tú eres entre todas las mujeres y bendito es el fruto de tu vientre, Jesús.
3: Santa María, Madre de Dios, ruega por nosotros pecadores, ahora y en la hora de nuestra muerte. Amén.
0: Dios te salve María, llena eres de gracia, el Señor es contigo. Bendita tú eres entre todas las mujeres y bendito es el fruto de tu vientre, Jesús.
3: Santa María, Madre de Dios, ruega por nosotros pecadores, ahora y en la hora de nuestra muerte. Amén.
0: Dios te salve María, llena eres de gracia, el Señor es contigo. Bendita tú eres entre todas las mujeres y bendito es el fruto de tu vientre, Jesús.
3: Santa María, Madre de Dios, ruega por nosotros pecadores, ahora y en la hora de nuestra muerte. Amén.
0: Dios te salve María, llena eres de gracia, el Señor es contigo. Bendita tú eres entre todas las mujeres y bendito es el fruto de tu vientre, Jesús.
3: Santa María, Madre de Dios, ruega por nosotros pecadores, ahora y en la hora de nuestra muerte. Amén.
0: Gloria al Padre, al Hijo y al Espíritu Santo.
3: Como era en el principio, ahora y siempre, por los siglos de los siglos. Amén.
0: María, Madre y Gracia, Madre y Misericordia.
3: En la vida y en la muerte, ampáranos, Dulce Madre.
0: Saludamos a la Virgen con una salve. Dios te salve, Reina y Madre de Misericordia, vida y dulzura, esperanza nuestra. Dios te salve. A ti llamamos los desterrados hijos de Eva, a ti suspiramos gimiendo y llorando en este valle de lágrimas. Ea pues, Señora abogada nuestra, vuelve a nosotros tus ojos misericordiosos y después de este destierro muéstranos a Jesús, fruto bendito de tu vientre. Oh clemente, oh piadosa, oh dulce Virgen María, ruega por nosotros, Santa Madre de Dios, para que seamos dignos de alcanzar y gozar las promesas de nuestro Señor Jesucristo. Amén. Señor, ten piedad.
3: Señor, ten piedad.
0: Cristo, ten piedad.
3: Cristo, ten piedad.
0: Señor, ten piedad.
3: Señor, ten piedad.
0: Cristo, óyenos.
3: Cristo, óyenos.
0: Cristo, escúchanos.
3: Cristo, escúchanos.
0: Dios Padre Celestial,
3: ten piedad de nosotros.
0: Dios Hijo Redentor del mundo,
3: ten piedad de nosotros.
0: Dios Espíritu Santo,
3: ten piedad de nosotros.
0: Santa Madre de Dios,
3: ruega por nosotros.
0: Santa Virgen de las Vírgenes,
3: ruega por nosotros.
0: Madre de Cristo,
3: ruega por nosotros.
0: Madre de la Divina Gracia,
3: ruega por nosotros.
0: Madre purísima,
3: ruega por nosotros.
0: Madre castísima,
3: ruega por nosotros.
0: Madre intacta,
3: ruega por nosotros.
0: Madre incorrupta,
3: ruega por nosotros.
0: Madre inmaculada,
3: ruega por nosotros.
0: Madre amable,
3: ruega por nosotros.
0: Madre admirable,
3: ruega por nosotros.
0: Madre del buen consejo,
3: ruega por nosotros.
0: Madre del Creador,
3: ruega por nosotros.
0: Madre del Salvador,
3: ruega por nosotros.
0: Virgen prudentísima,
3: ruega por nosotros.
0: Virgen digna de veneración,
3: ruega por nosotros.
0: Virgen digna de alabanza,
3: ruega por nosotros.
0: Virgen poderosa,
3: ruega por nosotros.
0: Virgen clemente,
3: ruega por nosotros.
0: Virgen fiel,
3: ruega por nosotros.
0: Espejo de justicia,
3: ruega por nosotros.
0: Trono de sabiduría,
3: ruega por nosotros.
0: Causa de nuestra alegría,
3: ruega por nosotros.
0: Vaso espiritual,
3: ruega por nosotros.
0: Vaso de honor,
3: ruega por nosotros.
0: Vaso insigne de devoción,
3: ruega por nosotros.
0: Rosa mística,
3: ruega por nosotros.
0: Torre de David,
3: ruega por nosotros.
0: Torre de marfil,
3: ruega por nosotros.
0: Casa de oro,
3: ruega por nosotros.
0: Arca de la alianza,
3: ruega por nosotros.
0: Puerta del cielo,
3: ruega por nosotros.
0: Estrella de la mañana,
3: ruega por nosotros.
0: Salud de los enfermos,
3: ruega por nosotros.
0: Refugio de los pecadores,
3: ruega por nosotros.
0: Consuelo de los afligidos,
3: ruega por nosotros.
0: Auxilio de los cristianos,
3: ruega por nosotros.
0: Reina de los ángeles,
3: ruega por nosotros.
0: Reina de los patriarcas,
3: ruega por nosotros.
0: Reina de los profetas,
3: ruega por nosotros.
0: Reina de los apóstoles,
3: ruega por nosotros.
0: Reina de los mártires,
3: ruega por nosotros.
0: Reina de los confesores,
3: ruega por nosotros.
0: Reina de las vírgenes,
3: ruega por nosotros.
0: Reina de todos los santos,
3: ruega por nosotros.
0: Reina concebida sin pecado original,
3: ruega por nosotros.
0: Reina elevada a los cielos,
3: ruega por nosotros.
0: Reina del Santo Rosario,
3: ruega por nosotros.
0: Reina de la familia,
3: ruega por nosotros.
0: Reina de la Iglesia,
3: ruega por nosotros.
0: Reina de la paz,
3: ruega por nosotros.
0: Cordero de Dios que quitas el pecado del mundo,
3: perdónanos, Señor.
0: Cordero de Dios que quitas el pecado del mundo,
3: escúchanos, Señor.
0: Cordero de Dios que quitas el pecado del mundo,
3: ten piedad y misericordia de nosotros, Señor.
0: Ruega por nosotros, Santa Madre de Dios,
3: para que seamos dignos de alcanzar y gozar las promesas de nuestro Señor Jesucristo.
0: Oración, te rogamos, Señor, infundas tu gracia en nuestras almas, para que, habiendo conocido por el anuncio del ángel la encarnación de tu Hijo Jesucristo por su pasión y cruz, seamos llevados a la gloria de la resurrección. Por Jesucristo nuestro Señor.
3: Amén.
0: Ave María Purísima,
3: sin pecado concebida.
0: En el nombre del Padre, del Hijo y del Espíritu Santo. Amén. Amén.
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0: 5 de la mañana y 2 minutos.
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0: Y ya estamos todos y todas listos y listas para arrancar la jornada que corresponde a este día. Hoy es miércoles, 16 de septiembre de 2026. Llegamos a la media mitad del centro de esta semana. Y a esta hora les saludamos a Héctor Escandel y a esta servidora Iraní Acosta, junto a todo el equipo de la Red Nacional de Radio Fe y Alegría. Arrancamos desde ya esta transmisión que hacemos en vivo y en directo para toda Venezuela a través de las más de 20 emisoras que conforman la Red Nacional de Radio Fe y Alegría. Además, también saludamos a la audiencia que nos acompaña a través de nuestras aliadas en Güiria y en Puerto Ayacucho. Saludos a toda la gente de Inmaculada y de Raudal Estéreo. Gracias también por estar con nosotros cada mañana. Estamos listos y listas para arrancar esta jornada con transmisión también para todo el planeta Tierra a través de nuestro canal en YouTube, Fe y Alegría Media, hasta la estación espacial y más allá. Ya llegamos a Marte, porque si allá hay internet, se puede ver y escuchar de primera mano a través de nuestro canal en YouTube, Fe y Alegría Media. Arrancamos esta jornada en la que vamos a revisar junto a ustedes aquello que nos interesa saber para tomar mejores decisiones en nuestra vida. Héctor, buenos días.
1: Buenos días, Iraní, para ti y para toda la gente que nos acompaña esta mañana, como de manera habitual, a través de las radios de Fe y Alegría y también en nuestro canal en YouTube. Recordarle a todas y a todos, Ira, que se pueden comunicar con nosotros de manera gratuita en nuestro canal en YouTube, en Fe y Alegría Media, y en la caja de comentarios puede dejar sus mensajes y también, por supuesto, nos puede seguir, se puede suscribir a nuestro canal, así nos ayuda a llegar cada día a más y más audiencias en el mundo. Y, por supuesto, dejar su mensaje de texto y de WhatsApp a través del más 58-0412-691-2454. Repito, más 58, si está fuera de Venezuela, 412-691-2454.
0: Ya son las 5:21 minutos de la mañana y arrancamos este día, por supuesto, encomendándonos a Papá Dios o Mamá Diosa, como usted prefiera, para que nos acompañe a lo largo de esta jornada, que se haga presente en nuestras vidas y nos dé ganas, deseos de vivir con alegría y con esperanza. Decía San Ignacio que lo primero es tener deseos de deseos. Bueno, que al menos queramos ser gente de alegría, gente de esperanza en esta tierra bendita. Que sea el sentimiento que nos acompañe a lo largo de toda esta jornada.
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3: De septiembre, San Cipriano.
2: Cipriano nació en el año 200 en Cartago, al norte de África.
4: Siendo joven me convertí al cristianismo gracias a las palabras y al ejemplo de un santo hombre llamado Cecilio. Me hice bautizar e hice juramento de castidad y de no casarme. Y para ese tiempo eso era una cosa rara, algo que no se acostumbraba.
5: Cipriano descubrió que la Biblia tiene tesoros maravillosos de buenas enseñanzas y se dedicó con toda su brillante inteligencia a estudiarla.
2: Fue ordenado sacerdote y en el año 248 el pueblo y los sacerdotes de Cartago lo aclamaron obispo de la ciudad.
5: Cipriano fue el obispo más digno que tuvo Cartago, pero tiempos terribles llegaron para la iglesia. El año 251, el emperador romano Decio decretó una sangrienta persecución contra los cristianos y su religión.
2: Cristianos, para no perder sus bienes y sus vidas, queman incienso ante los dioses paganos y fueron perdonados. Otros, fieles a su fe, son martirizados.
5: Cipriano soporta una nueva persecución del emperador Valeriano en el año 257. Esta vez los cristianos prefieren morir.

0: a quemar incienso a los ídolos. El venerable Cipriano es condenado a muerte el 14 de septiembre del año 258.
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3: Ya son las 5 de la madrugada con 24 minutos. De inmediato vamos a iniciar con el repaso de los titulares de la prensa a esta hora. Y por supuesto, este recorrido nos lleva a abrir con Radio Fe y Alegría Noticias.com, que esta mañana titula: piden recuperar la función formativa de la escuela ante rezago educativo de hasta 4 años. Es una nota que firma nuestra compañera María Iriarte, y dice en su primer párrafo: José Javier Salas, coordinador de proyectos especiales de la Escuela de Educación de la Universidad Católica Andrés Bello, llamó a recuperar la función formativa de la escuela y advirtió que el sistema educativo venezolano enfrenta un rezago de entre 3 y 4 años respecto a los aprendizajes esperados para la edad de los estudiantes. Estas declaraciones las ofreció en el programa Háblame Bajito, que transmite Radio Fe y Alegría. Allí sostuvo que tras el doble terremoto del 24 de junio, las instituciones además deben garantizar un espacio seguro y atender las necesidades socioemocionales de los estudiantes. El titular de Radio Fe y Alegría esta mañana pide recuperar la función formativa de las escuelas ante rezago educativo de hasta 4 años.
4: Se me va a quemar la nevera. Ciudadanos reportan festival de bajones eléctricos en Venezuela este 15 de septiembre. Es el titular del portal El Pitazo a esta hora de la mañana. Al menos 5 fuertes bajones eléctricos se registraron la noche de este martes 15 de septiembre en distintos estados de Venezuela, con aproximadamente 5 minutos de diferencia, según reportes de usuarios en redes sociales. El primero se registró a las 7:27 de la noche en sectores de la Gran Caracas, como La Vega, La Pastora, Los Símbolos, El Valle, Los Palos Grandes, San Martín, Capitolio, Chacao, La Candelaria, Los Naranjos y El Cafetal. Se me va a quemar la nevera, dijo un ciudadano que reside en el oeste de Caracas, consultado por El Pitazo. También se recibieron reportes de fluctuaciones de energía desde Mérida, Táchira, Zulia, Portuguesa, Lara, Maturín y Guárico. En algunos sectores, los usuarios señalaron que el servicio eléctrico se interrumpió durante segundos y posteriormente se restableció. La nota es más amplia, está publicada en el portal de El Pitazo.
3: Y vamos a avanzar, llegamos hasta el correo del Caroní, porque denuncian estado de abandono en transporte e instalaciones de la UNEXPO. Al menos 12 unidades de transporte están sin funcionar, según denunció el dirigente Miguel Hernández, quien también expuso las condiciones de los baños y otros espacios de esta casa de estudios. La nota dice que la Universidad Nacional Experimental Politécnica Antonio José de Sucre, la UNEXPO, esto es en Ciudad Guayana, no escapa de la crisis, por lo que desde hace años atraviesa el sector universitario con infraestructuras deterioradas y la suspensión de distintos servicios, entre ellos la del transporte. Recientemente el dirigente Miguel Hernández denunció el estado de esta casa de estudios, uno de los referentes de la universidad en Ciudad Guayana. Señaló que más de 12 unidades de transporte están abandonadas y paralizadas, impidiendo disfrutar de este beneficio a cientos de estudiantes quienes se complican para poder llegar a diario a la universidad. Son más de 12, según la cita de El Correo del Caroní, las unidades de transporte abandonadas. El titular denuncia en estado de abandono en transporte e instalaciones de la UNEXPO.
4: Ya son las 5:28. Vamos ahora con el portal La Nación. Colapso del puente sobre el río Burgua. 8,000 productores agrícolas acorralados. Ese es el titular a esta hora de este portal de noticias. Dice la nota que le acompaña: el tiempo parece ser en este momento el peor enemigo del campo fronterizo, ya que transcurridos 21 días desde que la crecida del río Burgua socavó los cimientos del puente de guerra de 60 metros que alcanza, o que enlaza, mejor dicho, a Táchira con Apure, unas 8 mil tierras se encuentran atrapadas en una encrucijada donde cada hora perdida equivale a cosechas echadas a perder y quiebra económica. La gravedad de esta contingencia radica en el aislamiento geográfico absoluto. En lugar de contar con desvíos funcionales, los accesos opcionales por el Azafrán y la Victoria resultaron bloqueados debido a las embestidas del río Arauca. Ante este escenario de incomunicación, las parroquias apureñas de San Camilo y Urdaneta, núcleo de la actividad agrícola y pecuaria regional, quedaron convertidas en una suerte de isla productiva. La nota está publicada en el portal de La Nación.
3: Finanzas Digital esta mañana en temas económicos titula lo siguiente: Washington espera que Venezuela firme nuevos acuerdos petroleros esta semana en el G20, en una fotografía donde aparece Delcy Rodríguez y el secretario de Energía de la Casa Blanca. Dice que Washington, la Casa Blanca, prevé que el gobierno venezolano firme nuevos contratos petroleros con empresas estadounidenses esta semana en el marco de las reuniones del G20 de energía que se celebran en Houston, en Texas, el estado de Texas, en los Estados Unidos. Así lo afirmó el asesor energético del presidente Donald Trump, Jarrod Agee, en declaraciones en CNBC. La nota dice que Angel señaló que la delegación venezolana encabezada por la ministra de Hidrocarburos, Paola Henao, sostendrá encuentros con homólogos del grupo económico y líderes de la industria petrolera. Ese es uno de los motivos por los que el presidente Trump quería una importante delegación venezolana aquí, para que se reúnan con nuestra industria, con nuestros secretarios, dijo el funcionario. Finanzas Digital informa hoy que Washington espera que Venezuela firme nuevos acuerdos petroleros esta semana en el G20.
4: El portal del diario El Nacional publica entre sus titulares esta mañana: Asamblea Nacional 2015 plantea ante Baltasar Porras incluir demandas sociales en el diálogo. La nota, repito, la publica el portal del diario El Nacional. La situación económica, las dificultades que enfrentan los venezolanos y la realidad de los presos políticos fueron algunos de los temas abordados durante una reunión entre la delegación opositora de la Asamblea Nacional de 2015 y el cardenal Baltasar Porras. El encuentro reunió a la presidenta de esa instancia parlamentaria, Dinora Figuera, junto con Marco Aurelio Quiñones, Jorge Millán, Ramón López, Julio César Moreno, además de los secretarios Alfredo Jimeno y Marcos Bozzo. La conversación estuvo centrada en las demandas que, a juicio de la delegación, deben formar parte de la segunda etapa del proceso de diálogo. La nota es más amplia, está publicada en el portal del diario El Nacional.
3: Y esta mañana, Ira, también vamos a revisar información del clima a las 5:32 minutos, y para ello vamos a contactar de inmediato con nuestro compañero Rafael Eduardo González, que ya tiene los primeros datos de la previsión climática para esta jornada de miércoles, mitad de semana, 16 de septiembre. Rafa, buenos días.
5: Muy buenos días, Héctor, saludo para ti, para toda la audiencia que nos acompaña, también el saludo para la licenciada Iranía Acosta, todos muy enérgicos hoy, activos en la red nacional. Saludo para Juan Ucete, Francisco Fonseca.

0: Seca, Yuhat, barrios, estados, institutos, está desplazándose por Venezuela. Anoche estas cargas eléctricas en el lago de Maracaibo, mucha actividad en la zona de convergencia intertropical, lo que favorece el desarrollo de mantos nubosos, generadores de precipitaciones, además de muchas descargas en el Pacífico que choca con la zona de convergencia que viene desde el Atlántico. Pareció que se incremente el oleaje.
1: Lamentable, cortemos bien lo que dice nuestro compañero Rafael González. Hay problemas con la conexión. Vamos a intentar otra vía para que podamos tener completos los datos de día de hoy. Vamos a seguir, mientras tanto, revisando noticias e información. A esta hora de la mañana, parte de lo que publica la prensa, el día de hoy, revisamos también una nota que publica el portal: millones de dólares para la recuperación tras los sismos. Los sismos de magnitud 7.0 dieron daños y pérdidas por 14.831 millones de dólares, según el estudio desarrollado Europea y el Banco Central, el Banco Mundial, perdón, dice esta nota, que es original de la agencia internacional EFE, que redifunde el portal de El Carabobeño en la del día de hoy. Nada, repito, El Carabobeño.
2: Bueno, más titulares esta mañana, más noticias que publica la prensa en nuestro país y en el mundo esta mañana, y así como la nota del Carabobeño, también vamos a revisar una nota que publica el diario El Tiempo, a propósito que está en la agenda pública la construcción de viviendas en nuestro país, producto de los terremotos. Esto también tiene que ver con construcción de viviendas o con deudas por la construcción de viviendas. El Tiempo titula: en Santa Ana, usas y no terminaron ni una. La nota dice: lo que en Maqueta era un proyecto habitacional de 50 viviendas que formaban parte del programa gubernamental Mi Casa Bien Equipada, quedó reducido a solo 3 que fueron concluidas por sus ocupantes y otras 2 en cierres, pues a duras penas sus adjudicatarios han podido colocarle. Puertas y algunas ventanas.

0: terminar su casa. El diario El Tiempo recoge esta historia del sector Santa Ana, esto es en el estado de Anzoátegui, en la que la urbanización Hugo Chávez Frías es testigo de cómo ofrecieron, según esta denuncia, 50 ni una sola, según una de las adjudicatarias.
1: Ya son las 5:38 minutos de la mañana. Retomamos a esta hora el contacto con nuestro compañero Rafael Eduardo González. La de hoy, Rafa.
2: Muy buenos días, licenciada Iranía Costa. Saludo a toda la audiencia, también a Héctor Escardel, todos ahí poderosos. El saludo también para Juan Luchete, Francisco Fonseca y Yuján Barrios. INAMEP ya tiene actualizada su red social en Instagram y también en la página web. Hace exactamente 12 minutos están llegando los pops más actualizados. Pero ese, la onda tropical número 50, el territorio nacional, anoche unas pequeñas gotas cayeron sobre la mesa de Guanipa. Pensamos que iba a llover un poco más, pero fue muy, muy suave, pasó muy rápido. Como decíamos, la onda tropical 50 venía a 27 kilómetros, disminuyó un poco su velocidad, pero igualmente se está desplazando ya sobre el centro del país, especialmente la zona llanera de Guárico, Apure, también parte de Cojedes, y algunas incidencias que se están presentando en el lado de Maracaibo, pero no es parte de la onda tropical 50, sino igualmente aquí ayer una vaguada desde Colombia, desde el ciclo colombiano, que se está moviendo por todo el centro y también afectando el norte del estado Zulia y parte de Táchira, también Falcón. Hoy INAMED eleva alertas para la mañana de 50 milímetros de lluvia para los estados de Apure, parte de Bolívar hacia este, frontera con Apure, también el sur de Guárico, Cojedes y Amazonas. 50 milímetros son las estimaciones de INAMED. También a esta hora de la mañana hay una alerta para la zona del estado sur del norte, hacia Palmarejo, Puerto Altagracia, La Rita y la vía que va hacia Falcón. Allí se estima que pudiera estar cayendo también en la mañana unos 40, señala muchas cajas por allí y recuerda fuera del tema sobre el territorio. Ya hoy está sobre la tierra del Cocuy y también sobre parte de la Guayana Esequiba sur, muy cerca de Brasil. Se estima que ya mañana debería estar casi saliendo, y bueno, con eso también se terminaba el famoso decreto o anuncio de que iba a haber racionamiento eléctrico en el territorio nacional, por lo menos mientras tuviera la declaración solar y todo el cuento. Pero ahora se dañó una turbina, estamos al lado. La vida te da sorpresa, sorpresa te da la vida, Héctor. Pero bueno, aquí estamos. Y el INAMED también señala para hoy que tenemos alerta de Puebla y el litoral occidental. Estas zonas habían mejorado mucho ayer, pero hoy nuevamente entran en actividad por el paso de la onda tropical número 50. Tenemos tres alertas de altas temperaturas en el norte de Falcón, también hacia la zona del estado Zulia, hacia la laguna de Sinamaica. También tenemos altas temperaturas entre Tumeremo y San Félix, estima INAMED que estas zonas estarán entre los 38 y 40 grados, y el sur de la Guayana Esequiba, frontera con Brasil, también por el paso de la declinación solar, estará sobre los 40 grados. La noticia de la mañana también es que Caracas cayó la temperatura en la madrugada a 17 grados, casi 16 en algunas zonas de montaña, y a esta hora se mantiene también baja. Mérida también ha registrado temperaturas en la zona alta de 6 grados y grados. Con esta información retornamos con Héctor Eiradí. Adelante, compañeros.
1: Muchísimas gracias, Rafael, por el informe a esta hora de la mañana. Bueno, lo de la turbina en Curi es una noticia que publicaron algunos medios, pero las autoridades no han dicho nada al respecto. De hecho,
0: bueno, tampoco dicen mucho de esto.
1: Pero bueno, lo que quiero decir es que no han ni confirmado ni negado nada.
0: Sí, eso
1: o sea,
0: sí.
1: No
0: eso
1: tenemos sí, eso y sí. Nosotros no tenemos forma de confirmar esa información. Lo que hay es algunas publicaciones que hicieron algunos medios basados en una denuncia que hizo el ingeniero Aguilar, que está fuera del país, por informes que supuestamente pudo ver, a los que pudo tener acceso, imagino que por contactos de trabajadores
0: eso
1: de corporales,
0: sí,
1: pero el ingeniero Aguilar está fuera de Venezuela, es quien hizo esa denuncia a través de redes sociales y algunos medios lo replicaron, lo amplificaron, pero que podamos tener confirmación directa de esa información, pues no, hasta ahora no. Esperamos por las autoridades, porque lo que se ha publicado involucra una cantidad de megavatios importante para el país, incluso superior a la declarada como afectada por los terremotos en el planta centro. Entonces, bueno, esperemos que si eso es así, las autoridades informen, digan algo, y si no es así, pues que lo nieguen para salir de dudas, ¿no? Pero que digan algo. Era lo que hablábamos en estos días del derecho al acceso a la información, para que sepamos a qué atenernos. 5:44 minutos de esta mañana. Hablamos, revisamos más noticias, y hablando de saber a qué atenernos, hay una nota que publica El Impulso en base a una declaración del Sindicato Venezolano de Maestros del Estado, Lara, Sinvemal, cuyo titular dice, alerta, si me mal alerta, o sea, este sindicato alerta que el 70% de las escuelas en Lara no están en condiciones para iniciar el año escolar 2026, ni siquiera.
0: En eso pensaba.
1: Y el 70%. Por ciento de las escuelas no están para arrancar el año.

0: Muy buenos días, estimada licenciada Iranía Costa. No me busque la lengua, no me busque la lengua. Tranquilo. Recuerden que la Guaira es el equipo que le da alegría a los juegos, al campeonato. Tenemos samba, tenemos música alegre, la sardina, todo eso. ¿Ah? Bueno, este año vamos a ver qué hacemos, pero creo que tenemos muy buenas oportunidades. Bueno, estamos listos. INAMED ya ahora sí actualizó el boletín 16 de septiembre, dos días antes del cuarto creciente. Ayer la luna ya con su cachito hacia arriba, ya perfectamente dibujando el creciente. Y bueno, INAMED dice que en la madrugada y la mañana se estiman mantos nubosos asociados a lluvias en zonas como Amazonas, Bolívar, Llanos Centrales Occidentales, Cuy, Falcón, Lara, Los Andes y el Zulia. Estado Zulia bastante comprometido a esta hora de la mañana. Todo el lago y del lado occidental y el lado de la costa oriental está con nubosidad y con descargas eléctricas impresionantes, moviéndose desde Colombia, una vaguada monzónica en el Pacífico, como hemos ido notificando desde ayer, generando mucha lluvia y también por los vientos que sopla va a estar parte de la mañana refrescando la temperatura del estado Zulia, también Falcón, posiblemente se mueva a Trujillo, siempre van acompañadas con este movimiento, y parte del norte de Mérida y toda la carretera panamericana está también con lluvias. Para la mediodía y la tarde se espera un aumento progresivo de la cobertura nubosa con probables precipitaciones de intensidad variable, actividad eléctrica en zonas de la Guayana Esequiba, Bolívar, Amazonas, Delta Macuro, Monagas, Sucre, Anzoátegui, Región Central, Llanos Centrales Occidentales, Yaracuy, Lara, Falcón, Andes y Zulia. Esto se debe a la onda tropical número 50 que se está desplazando actualmente sobre Venezuela y está ahorita prácticamente al centro, está entre Calabozo, parte de Guárico, San Fernando, el sur de Cojedes. Allí está también lloviendo toda esta zona amplia o nublada, por lo menos en esta mañana. La onda tropical número 50 activa sobre la emergencia tropical, y también ya hoy INAMED anuncia hace pocos minutos en su tabla de reportes de novedades que la onda tropical 51 acaba de salir de África, viene retardada. Vamos a tener unos 4 o 5 días de sol probablemente por el lado del Pacífico, eso aunando ya al Super Niño, que anuncia pocas lluvias para Venezuela en la zona oriental. También hay que notificar la elevación de las olas, el oleaje en las playas del delta del Orinoco, el Golfo de Venezuela y el litoral occidental, que estaban ayer bastante tranquilas, hoy suben a 1.5 y en algunas zonas un poco más, así que pendientes con este detalle en la parte costera venezolana. Y el último alerta que vamos a hacer referencia es que tenemos 50 milímetros hoy, pudieran estar cayendo entre Puerto de Ayacucho y San Fernando de Apure, así que toda esta zona pendientes porque vamos a tener incidencias fuertes de lluvia en los llanos y en el norte oriental del estado Lara, del estado Zulia, perdón, allí en los puertos Altagracia, entre los puertos Altagracia, Cabimas y la vía de Lagunilla, toda esta zona va a estar con posibles lluvias superiores a 50 milímetros posibles en la mañana. Así que atentos, pendientes de los drenajes, pendientes de las aguas residuales, que no tengan obstrucción, que puedan correr libremente esta mañana. Con este informe, detalles ya del clima, regresamos a los estudios y que viva la guapa.
1: Muchas gracias, Rafael, y que viva la Guaira. Que viva la Guaira. Y las águilas también. 6:32 de la mañana. Pero ¿por qué?
2: Yo voy a descargar mi efecto de sonido y lo voy a poner aquí en el micrófono. Ya lo voy a hacer. Lo voy a hacer.
1: Ay, ay, ay. Con el barco que se ve que.
2: Lo voy a hacer. Lo voy a hacer. Búrlate, máquina, búrlate, máquina.
1: 6:32 minutos. Más mensajes que van llegando por el 0412-691-2454. A esta hora de la mañana nos escriben por acá. Juancho escribió temprano. pasó la captura de su pantalla a 7 grados en Buenos Aires, en Argentina, en el sur del continente, dice Full Sintonía. Muriendo del frío, dice Juanchón. Sigue la falsa información sobre la cifra de inflación, y lo más grave es que el pueblo se lo cree. En Argentina y en Venezuela es peor. Ayer los escuché a ustedes con un entrevistado decir semejante falsedad sobre la inflación en Venezuela. Lo vuelvo a denunciar. Utilizan la fórmula de Europa y de otros países para ser implementando a los cálculos económicos en Venezuela y también en Argentina, dice Juanchón desde Buenos Aires. Bueno, no sé qué entrevista escuchó ayer, señor Juanchón, pero nosotros no hicimos ninguna entrevista ayer de economía.
2: Ayer no, les iba a decir, ayer no.
1: Ayer no.
2: En YouTube van dejando mensajes también esta mañana. Ira, por acá nos escribe Carlos Yavico. Carlos escribe desde la urbanización de Montebello Centro. Esto es en Puerto Ayacucho. Dice que en este momento está cayendo un palo de agua sobre nuestra ciudad. Carlos Yavico también se reporta esta mañana. Kendry Fernández, buenos días, saludos por ponerme al día. Feliz día, dicen por acá. También dicen buenos días, conectados con De Primera Mano. Saludos desde El Tigre, Miguel Marcano. Y los mensajes, cierra por aquí. Buenos días para don Rafael. Mañana firmo el libro y la próxima semana recibo el título. Usted me impulsó a estudiar. Recuerdo sus palabras. Hermano, el hermano Hans, una carrera, hoy le doy gracias, soy licenciado en educación. Esto es un mensaje para Rafael González, de una persona que recibió la motivación de Rafael para volver a estudiar y ahora se va a graduar de licenciado en educación, y le reconoce el esfuerzo al hermano Hans y las palabras de apoyo de Rafael González, que, por si usted no lo sabe, muchos años fue el director y el impulsor de Fe y Alegría en el oriente del país. Así que felicidades, gracias por este título. Y felicidades por alcanzar el sueño de seguir estudiando.
1: Felicitaciones de todo el equipo. Otro mensaje que llega a esta hora, dice por aquí: buen día, Ira, Naguará, qué sufrimiento, el bono nada que me llega. Lo otro es cuando llega la página, no abre. ¿Qué tal? Dice Julio Rangel desde San Fernando. Bueno, desde ayer están haciendo la transferencia.
2: Así que me equivoqué, yo dije 9:30 más o menos, pero no dije de qué día. Ay, me hacen quedar mal, ¿ves? Yo intentando ayudar el asunto, me hacen quedar mal.
1: La página abrió hace 35 minutos.
2: Ah, bueno, ahí tiene. Escribe también Parrita: buenos días, mis queridos periodistas. Héctor, me llegó el agua, voy a lavar. Bueno, popular Parrita desde el sector Don Bosco en la parroquia Olegario Villalobos. A lavar antes de que se vuelva a ir el agua. Por lo menos la ropa limpia para los próximos días.
1: Dios bendiga. Este miércoles en la ciudad de Caracas existen bajones, más no existen cortes eléctricos de cuatro, 5 y 6 horas. Viven sin estrés, en tranquilidad. Lo digo porque estoy en Caracas, dice Omar Espitia. Bueno, señor Omar, yo diría que no en toda Caracas, esa es la realidad.
2: Sí.
1: Ciertamente sí, se va menos que en el resto de los estados, pero sí hay zonas que las castigan.
2: Sí, hay lugares de lugares. Por acá, Ira, Héctor, aquí de la mano de Dios, arreando la vida con mucha paciencia y serenidad. No mires atrás, es pasado, mira hacia adelante, porque Dios es bueno. Ayer muchos bajones, pero nos perdonaron las 5 horas, dice, no perdonaron las 5 horas. Bueno, ¿qué le puedo decir?
1: Señora Diana Cárdenas, desde Santa
2: Fe. La señora Diana, sí. Uh-huh.
1: Bendecido día, amigos, de Primera Mano. Las condiciones para dar clases antes del doblete sísmico ya eran precarias. Ahora son tan malas que no favorecen una educación de calidad, como debe ser. Para educar debe hacerse bien o no se hace. Un gran saludo a la gente de Una Palabra Oportuna. La reflexión de hoy me encantó. Y un saludo al gran John Wilson, aunque nos embarcó, dice la señora Ana Bertrán desde El Tigre.
2: Bueno, también dicen por acá: bendiciones, iraní, me estás cayendo mal. No te metas con la guaira, no te metas con la guaira, dicen desde Pariaguán en el estado de Anzoátegui, al ritmo de samba. Y te ponen allá.
1: ¡Que viva la guaira! ¡Que viva la guaira!
2: Mira el otro.
1: Es que
2: mira.
1: Se. equivoca, se equivocó, fue poner una samba.

0: asunto testaferro de quien fuese presidente de nuestro país, Nicolás Maduro, no menciona, sin embargo, al exmandatario venezolano, quien permanece detenido en una cárcel de Nueva York, enfrentando varias acusaciones, y cuyo juicio esperamos se lleve a cabo el próximo año. En el documento publicado horas después de que Alex Saab se declarara culpable de conspiración para lavado de dinero en una corte en Miami, el acusado acepta que acordó lavar dinero y cometer fraude con altos miembros del gobierno de Venezuela, incluyendo dos sospechosos con identidades no reveladas por la fiscalía. El gobierno estadounidense aceptó pedir una sentencia menor para el exministro de Industria y Producción Nacional de Venezuela. Entre el 2024 y 2026 ejerció ese cargo, quien podría afrontar una pena máxima de 20 años de prisión, según el acuerdo de 12 páginas. Y eso que el acuerdo es para reducir la condena. En el acuerdo podría alcanzar hasta 20 años de prisión. A cambio, el empresario petrolero de 54 años, nacido en Colombia, accedió a cooperar plenamente con el Departamento de Justicia con la aportación de información y testimonio veraces y completos, y la entrega de documentos, registros y otras pruebas en cualquier juicio o proceso judicial que pida el gobierno. Asimismo, el procesado acuerda que no protegerá a ninguna persona o entidad mediante información falsa u omisión, que no implicará falsamente a ninguna persona o entidad y que no cometerá ningún otro delito, establece el pacto de Alex Saab, quien primero se había declarado no culpable el pasado 24 de julio. CNN en español, sobre esta nota que la titula Alex Saab se declara ahora culpable de lavado de activos ante la justicia de Estados Unidos, precisa que en este acuerdo, además de que la condena podría ser de hasta 20 años de cárcel, dice que como parte del acuerdo, Saab se comprometió a entregar cerca de 195 millones de dólares en efectivo y pertenencias. No será del sueldo de ministro que llegó a esa cifra, así como la imposibilidad de cambiar su declaración. La sentencia se conocerá a mediados de enero y, según el entendimiento alcanzado, también podría imponerse una multa de $500,000 y el doble del monto de sus propiedades. CNN se comunicó con los abogados de Alex Saab para solicitar comentarios y aún espera una respuesta. Bueno, el tema detrás de todo esto es que este hombre fue tratado como héroe nacional. Además,
1: Se le denominó rescatado,
0: pero además fue tratado como héroe nacional. Diplomático, ministro, palabrero, responsable de negociaciones, y por las acusaciones de lavado de dinero y de corrupción, se persiguió periodistas, medios, se le señaló, se visitó las casas de las familias de esos periodistas que adelantaron esas investigaciones, que develaban tramas de corrupción en las que se involucraba, y se llamó falsos esas investigaciones, y hoy él se declara culpable. Hoy él reconoce, ayer para ser más específica, reconoce que sí cometió delito, que sí participó en lavado de dinero y que además va a cooperar para decir, para contar, para ofrecer pruebas, para ofrecer evidencias de quienes más participaron de estas tramas. Son gravísimos digamos, la confesión de Alex Saab, porque habla de lavado de dinero. Estamos hablando de economías ilícitas, lavado de dinero en la que involucra altos funcionarios del gobierno venezolano sin especificar quiénes. Así que esto pica y se extiende. Ya iremos viendo qué más se conoce públicamente sobre este asunto. Y Te repito, después de rescatarlo fue entregado. Eso no se nos puede olvidar. Después fue entregado. Pero en Venezuela no hay ninguna investigación abierta conocida públicamente contra Alex Saab. Pregunto, ¿declarándose culpable se abrirá alguna investigación en Venezuela sobre su ejercicio de 2 años como ministro, sobre el tiempo que fue reconocido como diplomático, sobre las gestiones que hizo por las que se le llamaba héroe de la patria? Además que se invirtió un montón de recursos públicos en una campaña Free Alex Saab. Se pintaron murales, se hicieron actividades, concentraciones, eventos, festivales, con dineros públicos. Hay un montón de temas pendientes, hay un montón de preguntas sin respuesta aún sobre lo que implica esta declaración de culpabilidad, esta admisión, esta confesión por parte de Alex Saab, que salpica, por supuesto, a nuestro país. Las notas están publicadas prácticamente en todos los portales de noticias. Las que yo compartí con ustedes están en Efecto Cocuyo y CNN en español.
1: Al menos el lugar donde ocurrieron los hechos, o la mayoría de los hechos, nos corresponden geográficamente.
0: Son las 6:45 minutos de la mañana, 6:45 minutos de la mañana. Vamos a avanzar, cambiamos de tema y saludamos a esta hora y damos la bienvenida a nuestro invitado del día de hoy. Se trata de Alejandro López González, quien es ingeniero en energía y doctor en sostenibilidad y nos acompaña a esta hora de la mañana. Alejandro López, bienvenido, buenos días.
2: Hola, buenos días. Muchas gracias por la invitación. Muchas gracias por esta oportunidad de poder conversar con ustedes. Un placer estar aquí.
0: Bueno, gracias a usted por atendernos, por la amabilidad de estar con nosotros. Hay un montón de preguntas que van surgiendo en los últimos días, sobre todo en estos dos temas tan sensibles en nuestro país, y es, por supuesto, la activación o reactivación o recuperación de la industria petrolera y el estado, digamos las condiciones del sistema eléctrico nacional, pero ambas están ligadas a otro elemento, que es el medio ambiente, de lo que a veces poco hablamos, pero que también impacta nuestros entornos, nuestra vida, nuestra cotidianidad, nuestro presente y nuestro futuro. ¿Cómo ir mirando este elemento en su impacto, sobre todo por los registros previos que tenemos en el caso de la industria petrolera, de derrames, de accidentes, de consecuencias sobre distintos ecosistemas en costas y no costas, y con la posibilidad de que se reactive, que haya más pozos activos, las tuberías que tenemos con más flujo de petróleo? ¿Qué prever para al menos las primeras de cambio con esta posibilidad de que se incremente la producción petrolera en Venezuela?
2: Bueno, para mí de verdad es un gusto poder hablar de este tema, un tema que, aunque es súper importante, realmente se suele dejar de lado, sobre todo en una nación que ha sido históricamente petrolera y extractivista como Venezuela, pero que es fundamental, ¿no? Pocas personas saben, o pocas personas manejan como cotidiano el hecho de que Venezuela es uno de los países más afectados por el calentamiento global. El calentamiento global es aquel efecto de las emisiones de gases de efecto invernadero que incrementa la temperatura a nivel mundial y que ha venido incrementando las temperaturas en las últimas décadas, producto de los gases de efecto invernadero. ¿Qué son? ¿De dónde salen? Estos gases son producto de la combustión de petróleo, gas, carbón, etcétera. En el caso venezolano, las temperaturas han aumentado un poco más del doble que en el promedio mundial. ¿Esto por qué? Porque primeramente es un país tropical y en segundo lugar es un país petrolero. No es solamente el tema de los derrames o el tema de las rupturas de tuberías, etcétera, que es fundamental, pero también es el tema de el incremento de las temperaturas medias anuales, ¿no? Nosotros en Venezuela, con la explotación petrolera que tenemos en la actualidad, estamos en unos niveles determinados de contaminación, pero que progresivamente, con el aumento de la producción en base a los acuerdos establecidos, pues se irá incrementando estas emisiones y se irán incrementando las fugas, las fallas, etcétera. Venezuela es el país, uno de los países que a nivel mundial más ventea gas. El venteo de gas es esto que, por lo menos en Cabimas, en la costa oriental del lago, vemos los llamados mechurrios, y esto aumenta las temperaturas medias locales, las temperaturas, la contaminación y las emisiones de gases de efecto invernadero de forma importante. Uno de los países más contaminantes por venteo de gas es Venezuela, y en la medida que la explotación petrolera vaya aumentando, pues aumentará este efecto y estas consecuencias, sobre todo para los estados petroleros como el Zulia, como los estados orientales y alrededor de la faja petrolífera de Orinoco. Son muchísimos temas realmente que afecta a la explotación petrolera en cuanto a lo ambiental, y muchísimos aspectos que se van a ver afectados por esto. Estoy tratando de hacer un resumen sobre eso, pero podríamos ir viendo específicamente uno a uno, ¿no?
1: Para mirar, menciona los mechurrios en la costa oriental del lago, en el estado Anzoátegui, y se pueden ver en el estado Carabobo. Uno cuando va por la autopista, eso que parece un espectáculo de encendedores constantes, es exactamente lo que usted relata. Y no estamos hablando de una actividad puntual, estamos hablando también de una pérdida de energía. Yo debo recordar que la primera década de este siglo, el presidente de la República, Hugo Chávez, hablaba que seríamos una potencia exportadora de gas, no solo porque necesitábamos vender gas para generar recursos, sino porque además éramos un país ambientalmente responsable y correcto. De eso, no abusable, si tener una industria petrolera activa.
2: Sí, sin duda, sin lugar a dudas es posible tener una industria petrolera ambientalmente responsable, y sería nuestra petición, es nuestra esperanza de que esto sea así. Lamentablemente la historia venezolana nunca ha evidenciado esta posibilidad, pero es una posibilidad y es una necesidad. Tenemos demasiadas carencias en cuanto a protección ambiental en nuestra industria petrolera, y estamos haciendo un grave daño al futuro de nuestros hijos y nuestras nietos en un país que tiene una afectación por cambio climático importantísima y que se deja de lado. Un reciente informe de Nature, una investigación científica, revela que la zona del Zulia es la zona más afectada por el cambio climático en Latinoamérica. Es una investigación científica de Nature, una de las publicaciones científicas más prestigiosas del mundo, y esto es algo que se habla muy poco. El gas, tanto que se habla del gas, el Zulia es una de las potencias en cuanto a reservas de gas, si lo podemos ver desde ese punto de vista a nivel mundial, y aquí carecemos a veces en muchas de las viviendas de nuestros paisanos de gas. Padecemos de problemas eléctricos, y aquí tiene que ver lo que decían al principio, realmente está vinculada una cosa con la otra. Todo este gas que se desperdicia, todo este gas que se ventea, podría tratarse y ser utilizado para generación termoeléctrica, cosa que de la cual carecemos actualmente en el Zulia, y es lo que nos hace depender del Guri y tener que importar electricidad del estado Bolívar, ¿no?
0: Ahora, ¿dónde está, digamos, la principal piedra de tranca? ¿Es un tema de regulación, de legislación, de implementación? ¿Es un problema de la industria petrolera, de la sociedad toda en la comprensión de este tema, de voluntad política? ¿Dónde está el principal escollo que hace que parezca difícil ser responsables con el medio ambiente, mientras en el imaginario colectivo el petróleo sigue siendo una buena noticia para los venezolanos y lo que implica eso a nivel económico?
2: Bueno, fíjate, en Venezuela es el único país donde, por ejemplo, el ente regulador de la actividad petrolera es el mismo actuante. Por ejemplo, ¿qué quiero decir con esto? Si PDVSA es propiedad del Estado venezolano y es el mismo Estado venezolano el que regula la actividad petrolera, pues evidentemente se paga y se da el vuelto, no hay regulación ambiental y no hay ningún tipo de sanciones. Por eso no hay regulación verdadera en cuanto a la industria petrolera. El Ministerio de Energía y Petróleo es un ente público y PDVSA es un ente público. ¿Cómo puede regularse uno al otro? Y no solamente eso, sino que durante los gobiernos de Hugo Chávez, generalmente el mismo presidente de PDVSA era el mismo ministro. Entonces el ministro, no sé si la gente lo sabe, pero uno de los papeles más importantes de los ministerios de petróleo es regular la actividad ambiental de la industria petrolera. El ministro que es el encargado de regular la actividad ambiental petrolera, pues es el mismo presidente de la petrolera que contamina. ¿Cómo puede haber sanciones allí? De ninguna manera va a haber sanciones ahí. Es lo mismo que pasa con la industria eléctrica. El mismo ministro de Energía Eléctrica es el mismo presidente de Corpoelec. Y los ciudadanos, las quejas de los ciudadanos deben ir al Ministerio de Energía Eléctrica o deben ir al Estado, pero es que el Estado es el mismo prestador del servicio. Entonces, si el Estado es el mismo prestador de servicio, ¿cómo se va a sancionar a sí mismo? No hay sanciones ambientales en cuanto a la industria petrolera porque el regulador es el mismo ejecutor de los daños. El Estado es el mismo que causa el daño y el mismo encargado de regularse. Por eso nunca se ha regulado en la vida. Y Venezuela siempre ha estado en una situación precaria en cuanto a lo ambiental y lo petrolero porque el regulador es el mismo regulado. Esas básicamente no podemos cambiar las leyes y poner unas leyes perfectas, pero sí. Si el Estado sigue estando encargado de regularse a sí mismo, nunca va a haber una verdadera sanción a los daños ambientales.
1: Uno de los titulares de la prensa el día de hoy pasa en pequeñito en algunos medios. Dice que el Tribunal Supremo de Justicia desestimó la derogación de la recién promulgada Ley de Hidrocarburos. Se reforma la legislación en nuestro país que tiene que ver con hidrocarburos. Le pregunto, ¿en esta nueva ley que se implementa hay cambios en las reglas del juego para la participación de empresas, para la participación del Estado? ¿Hay alguna novedad en esta ley de hidrocarburos que nos permita pensar que la nueva etapa de la industria petrolera venezolana tiene dentro de su plan estratégico, tiene dentro de sus actividades, dentro de sus retos, dentro de su misión o su visión, recuperar espacios como los de la costa oriental del lago, por ejemplo, o los de la faja petrolífera del Orinoco, afectados por la actividad petrolera, por la actividad de excavación, por la actividad de exploración? ¿Tiene pensado, tiene contemplada la ley de dónde agarrarse para poder trabajar en los temas de sostenibilidad ambiental?
2: No, bueno, no se aboca directamente a esto. La esperanza de la modificación de la ley lo que me permite pensar es que nosotros, al tener actores privados en el proceso de explotación petrolera, pues podríamos tener una regulación más efectiva, siendo que separamos a los actores del proceso, no como lo hemos tenido cuando el Estado es el mismo que produce y se regula. Ya por ahí por lo menos puede haber un avance en el sentido de que ya están separadas las acciones. Pero que nosotros en Venezuela realmente es triste, pero tenemos una
3: 6 de la mañana y 57 minutos. 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

Hola, hola, muy buenos días. Sean bienvenidos a esta nueva edición de Café Perijanero, transmitido por Fe y Alegría 105.5 FM, con todas las voces. Gracias, Señor, por este nuevo día que hoy nos regalas. Un día cargado de agua. Un día que el cielo está gris, no se ve la Sierra de Perijá. Está bastante cargado. Y bueno, bendito Dios, pude llegar a la emisora, pude llegar a hacerles compañía, a bebernos un rico café para calentar el cuerpo. Gracias, Señor, gracias por este nuevo día, gracias por la oportunidad de despertarnos vivos, con las ganas, con las energías, en salud, seguir trabajando por nuestro municipio Machiques de Perijá, por cada uno de los municipios que conforman toda Venezuela. Gracias, Señor, gracias. Eres tú quien nos despiertas con ese amor infinito, con esa misericordia que nos abraza cada mañana. Y cada mañana es un nuevo amanecer, un nuevo despertar y un nuevo comienzo para empezar a vivir nuestra vida de la manera correcta, pidiendo perdón y arrepintiéndonos por los pecados que hemos cometido, por los insultos a los hermanos, pero con un corazón dispuesto a enmendar el error y seguir adelante y no volver a caer en lo mismo. Tus palabras, Señor, son espíritu y vida. Tú tienes palabra de vida eterna. Vamos con el Evangelio del día de hoy.

Del Evangelio según San Lucas. Gloria a ti, Señor. ¿Con quién puedo comparar a los hombres de esta generación? ¿A quién se parecen? Se parecen a esos muchachos que están sentados en la plaza y se dicen entre ellos: les tocamos la flauta y ustedes no bailaron. Entonamos cantos fúnebres y no lloraron. ¿Por qué llegó Juan el Bautista, que no come pan ni bebe vino, y ustedes dicen: ha perdido la cabeza? Llegó el Hijo del Hombre, que come y bebe, y dicen: es un glotón y un borracho, amigo de publicanos y pecadores. Pero la sabiduría ha sido reconocida como justa por todos sus hijos. Palabra del Señor. Gloria a ti, Señor Jesús. Este evangelio de hoy nos deja como exhortación o como reflexión que Jesús compara a su generación con niños sentados en la plaza que dicen: les tocamos la flauta y no bailaron, les cantamos lamentos y no lloraron, ni Juan, que vino ayunando, ni Jesús, que comía y bebía, les satisfacieron. La sabiduría se acredita por sus obras. Hay personas que buscan excusas para no responder al evangelio. Juan era demasiado austero y Jesús demasiado festivo. No importa la forma del mensaje, quien no quiere escuchar encontrará siempre una razón para rechazarlo. Pero la sabiduría de Dios se manifiesta en sus frutos. Hoy, este evangelio nos invita a examinarnos y buscar, sin buscar excusas, para responder plenamente al evangelio. La verdad divina se presenta en muchas formas y a veces no las vemos porque vamos pendientes de nuestras propias ocupaciones, de nuestros propios día a día, de nuestros propios van y vienen. Y lo que vivimos en la vida y nos detenemos es a juzgar a los demás, a juzgar a las personas por su envoltorio, es decir, por cómo lo vemos. Si vemos una persona que está mal vestida, derrapada, sucia, lo denigramos. No vemos en él a Jesús. Pero si vemos una persona bien vestida, con buen perfume, un buen carro, a ese le hacemos la venia. Le tiramos la alfombra roja y le damos el mejor trato. No juzguemos a las personas por la forma de vestir. No juzguemos a las personas por su envoltorio, por lo que muestran. La verdad divina se presenta de muchas formas. Acojamos el mensaje de Jesús que hoy nos deja en su plena sabiduría y que Dios siempre permanezca en la vida de cada uno de nosotros. Que al escuchar el evangelio lo asociemos con nuestra forma de vivir, lo pongamos en práctica y lo llevemos a cada rincón del mundo. Señor, hoy en oración te pedimos que nos ayudes a coger tu palabra del evangelio, a coger el evangelio sin excusas, sin mentiras. Que no rechacemos tu mensaje por la forma en que lo recibimos, sino que nos permitas en tu sabiduría transformar nuestra vida. Que en verdad empecemos desde hoy, desde esta mañana de hoy, 16 de septiembre, a cambiar muchas cosas en nuestras vidas. El evangelio cada día nos dice un mensaje diferente. ¿Cómo lo aplicamos a nuestra vida? Hay que tener un oído abierto, un corazón dispuesto y un alma entregada. Jesús, en ti confío. Amén.

0: 7 de la mañana con 11 minutos. Un cielo gris. Buena lluvia. Está sabrosa la mañana, ¿eh? Sí, señor. Para estar tomando un rico café, conversar, compartir con nuestros seres queridos. Una mañana bastante lluviosa en el día de hoy, 16 de septiembre del 2026. Recordarles que llegamos a ustedes por Fe y Alegría 105.5 FM con todas las voces, también por Plus Radio 92.9 FM 100% tuya en Villa del Rosario. Y nos ubican en Instagram como arroba Fe y Alegría Machiques, Fe y Alegría en Facebook y TikTok, Fe y Alegría Machiques, nuestros hermanos de Rosario de Perijá, arroba Teleplus eres tú, y arroba Plus Radio 92.9 FM. Nuestro contacto telefónico para que ustedes puedan interactuar con nosotros, el 0412-789-1109, y puedan conversar y enviar su mensaje y decir cómo amanece su comunidad del día de hoy, cómo se sienten, y también en los avances positivos que ha tenido su comunidad, poderlos comunicar por acá. Hoy es Día Internacional de la Cardiología Intervencionista. Nos vamos con las efemérides. El 16 de septiembre es el Día Internacional de la Cardiología Intervencionista, una fecha proclamada por la ONU con el objetivo de mejorar la salud de las personas y aumentar la esperanza de vida en el mundo. Las enfermedades no transmisibles como la cardiopatía, los accidentes cerebrovasculares, el cáncer, la diabetes, las neumopatías crónicas ocasionan casi el 70% de todas las muertes del mundo y cada vez son más frecuentes. Estas enfermedades suponen un grave riesgo para la salud y una inmensa carga para la sociedad, y por ello se quiere promover la cardiología como una rama de la medicina que aumenta la esperanza de vida y mejora la salud de las personas. La cardiología intervencionista es una rama de la medicina cardiovascular que se enfoca en el tratamiento de enfermedades del corazón mediante procedimientos médicos mínimamente invasivos. Los cardiólogos intervencionistas utilizan técnicas como la angioplastia coronaria y la colocación de stents para abrir arterias bloqueadas, tratar estenosis valvulares y corregir otros problemas cardíacos sin necesidad de cirugía abierta. Esto permite una recuperación más rápida y menos riesgosa para los pacientes en comparación con la cirugía tradicional. Así que hoy es día de la cardiología intervencionista. También un día como hoy es Día Internacional de la Preservación de la Capa de Ozono. 16 de septiembre del año 1987 se firmó el protocolo de Montreal relativo a las sustancias que agotan la capa de ozono. En conmemoración a este acto, la Asamblea General de la ONU proclama cada 16 de septiembre Día Internacional de la Preservación de la Capa de Ozono, y la capa de ozono es la franja de gas muy frágil que protege la vida en el planeta de los efectos nocivos de los rayos solares, y que está en peligro por el uso que se hizo durante el daño que se hizo durante años determinando con productos químicos. Es un esfuerzo que se ha hecho de manera internacional conjuntamente que ha permitido la eliminación y la reducción del uso de estas sustancias que agotaban la capa de ozono y que en la actualidad se ha reducido considerablemente con la radiación ultravioleta del sol que llega a la Tierra protegiendo la salud humana y al ecosistema. Así que hoy en esta fecha pues nos exhorta a cuidar y preservar el medio ambiente para poder así cuidar y preservar la capa de ozono, que es la que nos protege de los rayos directos del sol. Un día como hoy del año 1973 muere Víctor Jara. Fue un músico, cantautor, profesor, escritor y director de teatro chileno. Un día como hoy del año 1968 nace Marco Antonio Muñiz Rivera en Nueva York, un 16 de septiembre del año 1968, o sea que hoy está cumpliendo 59 años. Más conocido como Marc Anthony, un cantautor, actor estadounidense cuyas canciones van desde salsa pasando por el bolero, balada, pop. Y bueno, está aquí nuestra compañera Yoandris Montiel, la dejó venir la lluvia, 7 de la mañana con 16. Buenos días, Yoandris, Dios te bendiga. Hermosa mañana la de hoy. A mí me gustó cómo está la mañana de hoy.
1: Hola, Freini. Buenos días para ti y para toda la audiencia que siempre nos acompaña a través de la estación de Radio Fe y Alegría y, por supuesto, también en la Villa de Rosario a través de Plus Radio 92.9 FM, 100% tuya, en el municipio Rosario de Perijá. Con una mañana bastante nublada y bueno, ya poco... todos a quienes escuchamos desde muy temprano ya está a punto de caer, pero eso fue de pronto, bastante nublada, muy oscura, y que pues a esta hora de la mañana nosotros compartimos con todos ustedes a través de nuestro espacio Café Perijanero, esperando a nuestro asistente para que haga el tema de la transmisión del live, ¿no? Freini, te he dicho que tenemos que comenzar a compartir a través de esa plataforma y poder compartir con toda nuestra audiencia, que puedan vernos a través de esas distintas conexiones que nosotros tenemos a esta hora de la mañana. 7:17 tiene, realmente es la hora que nosotros compartimos con todos ustedes a través de nuestro espacio. Para iniciar la mañana vamos a compartir con toda nuestra audiencia el mensaje que cada día compartimos con todos ustedes. Vamos a ver si lo tenemos, y es de nuestra queridísima Maite Sepúlveda, maestra de meditación y bienestar, escritora inspiracional, coach de bienestar y con 40 años de conferencia, siendo conferencista internacional. Vamos a ver si lo tengo y compartirlo con todos ustedes a través de nuestra estación de radio Fe y Alegría. Aquí lo tengo, vamos a poncharlo a esta hora. Bueno, en términos, vamos a escucharlo, quise decir que poncharlos. Vamos a escucharlo a esta hora de...
2: Lo de otros a expensas de ti mismo. Muchas veces estás tan dispuesto a hacer cosas por otros que te sacrificas a ti mismo en el proceso. Te olvidas de quién eres, de tus necesidades, de tus sueños, de tus deseos, como si de esta manera pudieras protegerlos mejor, cuidarlos mejor o hacer que te quieran más profundamente. Pero lo cierto es que si tú no apareces en esa ecuación de dar y recibir, seguramente te vas a desgastar y vas a necesitar recargar tus baterías esenciales en algún momento antes de enfermarte. Establece límites, ayuda a aquel que te lo pida, sé incondicional con aquel que te pida hacerlo, que necesite que tú lo seas. De esta manera podrás conservar parte de esa energía que invertías en ese proceso en trabajar internamente para recuperar tu bienestar y repotenciar tu felicidad y tu tranquilidad. Vamos, tú también te mereces cuidarte. Además, si estás mejor, todo lo que salga de ti hacia otros va a ser mejor. Suelta el pasado, vamos. Deja de preocuparte tanto por el futuro. Vive el presente. La vida es maravillosa.
0: La vida es maravillosa. Suelta el presente, suelta el pasado y vive el presente.
1: Ella sí, con esta reflexión pues nos pide que debemos soltar el cuidado compulsivo de otros a expensa de ti mismo. Muchas veces nos esforzamos, como lo decíamos el día de ayer, en cuidar a otros y nosotros realmente no estamos estables, tranquilos, en paz con nosotros mismos, pero creo que el primer paso para eso es deber pues nosotros tener

0: Todos los niños de nuestra comunidad comiencen con las herramientas necesarias para aprender, soñar en grande. Estamos recolectando útiles escolares como cuadernos, lápices, borradores y sacapunta. Así que pues les invitamos a quienes tengan la oportunidad de donar, así sea un cuaderno, un lápiz, algo que sea posible para compartir con toda nuestra audiencia. También el día de ayer tuvimos corte eléctrico, a eso de 8:30, 8:20 y pico de la mañana, sonó el avance en ese momento. Bueno, luego del avance quedamos fuera de, es la realidad. Y luego la situación que se presentó en horas de la noche para el circuito Machiques, estuvimos aproximadamente como una hora sin servicio eléctrico en horas de la noche. Y de verdad que, bueno, este tema es que pareciera que estuviéramos sin luz prácticamente, porque los bajones a cada segundo es una situación complicada, terrible, y no hay ninguna información que puedan darnos en relación a este tema. En horas de la noche, como a eso de las 9, quedó un poco minutos antes, quedó fuera por una falla en el interruptor de barra 2 de la subestación Machiques, personal en camino para coordinar las operaciones de recuperación con despacho nacional. Estuvimos aproximadamente como hasta las 10:40 de la noche sin servicio eléctrico para el circuito Machiques. También en otras informaciones, hoy es la entrega de certificados en la Villa de Rosario del programa de capacitación de Fe y Alegría. Fueron 3 meses de esfuerzo, amistad, 1000 historias que hoy queremos cerrar con esta gran celebración, y se llevará a cabo en la Asociación Civil Familia Madre Cándida María de Venezuela, en el sector María Alejandra. Ahí tenemos la oportunidad, ya en pocos minutos estaremos partiendo, si Dios lo permite, para el municipio Rosario de Perija, para acompañar a nuestros participantes del programa de capacitación de Fe y Alegría. Así que hoy estamos de allá de fiesta, Freyne. Es graduación y más graduación.
1: Qué
0: tenemos,
1: bueno.
0: Bueno, lo importante es que nuestros estudiantes, nuestros chamos, las personas que decidan formar parte del programa, de los distintos programas de Fe y Alegría, puedan tener ese conocimiento, esas herramientas para poder salir adelante, poder defenderse en el área profesional. Y pues hoy tendremos la maravillosa oportunidad de hacer entrega de sus certificados del programa de capacitación que conocemos tradicionalmente como los cursos. Así que hoy es en la Villa de Rosario. También el trayecto inicial, están inscripciones abiertas en el UTMA, y es que están llamando al proceso de inscripción, están las inscripciones abiertas, estudiantes nuevos ingresos desde el 14 de septiembre hasta el 2 de octubre. Podrás formalizar tu inscripción en nuestra casa de estudio. Inscríbete. Esto es, recordemos, para educación técnica universitaria en la Universidad Politécnica Territorial de Maracaibo. Antes lo conocíamos como el IUTM. Ajá. Así que están abiertas las inscripciones. Si usted se gradúa de bachillerato y quiere hacer su carrera universitaria, puede hacerlo en esta universidad. Y que nosotros, pues, compartimos esta hora de la mañana. Tienen carreras, 5 carreras disponibles: agroalimentación e informática, TCU en ingeniería, administración y contaduría, TCU en licenciatura, y administración y contaduría está disponible en TCU y la licenciatura, y medicina veterinaria. Son las 5 carreras que oferta esta opción universitaria que tenemos aquí en Machiques de Perija, Freyne.
1: Excelente, de verdad que los muchachos que están pensando que van a ponerse a estudiar y no salieron en luz, los que muchos optaron por salir en luz, bueno, allí tienen una opción en el antiguo UTM de Machiques. Yo estudié allí segundo semestre hasta el segundo semestre de administración, no me gustó y salí. Pero es importante, pues, primero estudiar lo que nos gusta. Yo creo que si deseamos estudiar una carrera que nos gusta, le vamos a poner mucho empeño y las cosas van a ser fáciles. Todo va a fluir bien y todo va a marchar bien. Eso es lo importante, tener esa disposición de querer aprender y estudiar algo. Cambiando de tema, y es que hoy les toca el plan de recolección de desechos sólidos.
0: Yo creo que deberías decir basura, eso es más sencillo que estar...
1: Sí. ¿No? Bueno,
0: con tanto protocolo.
1: Bueno, hoy le toca pasar el aseo, vamos a decirlo así, a los sectores Ana Carlota de Méndez, Santa Ana, Pedro Gamarro, Las Cabimas y las avenidas Balmores Rodríguez, Antonio María García, Antonio María Romero, Arimpia, Libertad y Campo.

0: y la calle Campo Elías. Repito, Ana Carlota de Méndez, Santa Ana, Pedro Gamarro, Las Cabimas, avenidas Balmores Rodríguez, Antonio María García, Antonio María Romero, Arimpia, Libertad y la calle Campo Elías. Son los sectores que hoy tienen el beneficio del aseo urbano, así que estén atentos por allá para que puedan sacar sus basuras a los frentes de su casa. También recordarles que estamos en los últimos días ya del proceso de inscripción de nuestra casa de estudios. Recuerden que somos educación profesional para jóvenes y adultos, técnica profesional para jóvenes y adultos, donde si tienes 15 años tú puedes optar por sacar tu bachillerato. Nunca es tarde para aprender. Memorízate eso. Siempre es bueno estudiar y prepararse. En Fe y Alegría, pues le hacemos educomunicación.
1: Ahorita volvemos a escuchar esos testimonios, sí, que nos, señor, inspiran, que nos comparten a esta hora de la mañana. También, Freini, tenemos el plan de distribución de gasolina. En este caso nos comparten la información de la estación de servicio Santa Ana en la modalidad internacional, sector Las Piedras, parroquia Fray Bartolomé de las Casas, que en Machiques, hoy miércoles 16 de septiembre, están surtiendo gasolina desde las 6 de la mañana. También nos ha llegado una información de parte de la Gobernación del Estado Zulia, la Secretaría de Cultura, la Alcaldía del municipio Machiques, y es que a través de la Secretaría de Cultura, alianza estratégica con la Universidad Tecnológica Territorial, que es el UTMA, con el Gabinete de Cultura de Zulia, la Casa de Cultura Eugenio Espina y la Dirección de Cultura de la Alcaldía Bolivariana, invitan al proceso de certificación de saberes por experiencia. Invitamos cordialmente a todos los participantes del área artística y cultural a registrarse en el censo. Fecha del martes 15 al viernes 18 de septiembre del año 2026. Esto será en el Centro Cultural Eugenio Espina, desde las 8 de la mañana hasta las 5 de la tarde. Requisitos: 2 copias de cédula de identidad, 2 aval de postulación emitido por el Consejo Comunal, bolígrafos propios, puntualidad a través del 0412-123-7984. Mire, me llama la atención estos bolígrafos propios. Debe ser que uno no tiene amigos con los bolígrafos. Aquí dice: agradecemos de antemano su participación entusiasta y sus deseos de seguir creciendo en el campo artístico y humano. Dirección de Cultura de la Alcaldía Bolivariana del municipio Machiques de Perijá. Bueno, fíjate que deberíamos hacer la invitación para que aclaren, Freini, qué áreas específicamente de esta artística y cultural, o qué personas realmente pueden obtener este proceso de certificación de saberes por experiencia. Deberíamos contactar a la gente de Dirección de Cultura para que puedan informar a detalle de esta convocatoria que están haciendo a esta hora de la mañana. Son parte de las informaciones que nosotros compartimos. Ya Freini compartía la programación de la basura, la recolección de basura para el día de hoy. Ayer me envió una vecina que tuvieron una situación con la recolección de basura, y es que ella no estaba en su casa, pero tenía unos trabajadores, unos albañiles en su casa, y estaba pasando el aseo, los trabajadores del aseo. Y ellos, pues, le dijeron que ahí estaban las bolsas de basura. Y ellos dijeron que para podérsela llevar necesitaban un kilo, como decimos en la iglesia, de amor, un kilo de alimentos. Y entonces los trabajadores llaman a la señora porque la casa está cerrada, ellos están trabajando afuera, y la señora le dice que cómo les va a abrir, si ella está trabajando no puede regresarse, que les dé la basura. Pues lo cierto es que aparentemente, presuntamente, según el testimonio de la dueña de la casa, no se llevaron la basura por no haberle dado el kilo de alimentos. Entonces, he compartido esta experiencia con otras personas fuera de micrófono. Decían, bueno, eso regularmente pasa, Yoandri. Bueno, en mi caso todavía, todavía mi mamá no la he escuchado decir, porque mi mamá es la primera que me informa cuando hay un tipo de situaciones, pero hasta ahorita en el caso de la zona donde vivo, una zona popular de acá del municipio, pues todavía mi mamá no me ha dicho, pero hay otras comunidades, otras personas que, por ejemplo, el día de ayer me decían eso, Freini, que deben darle un kilo de alimentos para que ellos puedan llevarse la basura.
0: Bueno, por la casa hace tiempo, en el periodo anterior, hacían así: me das el kilo de amor y yo te llevo la basura, si no la dejaban. Pero en este, hasta ahorita, no han pedido nada, no me han dicho nada en el momento de sacar la basura, así que bueno, puede ser.
1: Es una información que le hicimos llegar al director de servicios públicos de la alcaldía, y bueno, comenzó a preguntarme. Yo, bueno, mire, yo soy solo una intermediaria, que la persona pues nos hizo llegar el mensaje para que puedan tener la información, tomar los correctivos, sí, si realmente pasó, verificar primeramente si esto ha ocurrido, con el testimonio que nos ha compartido la vecina de dicho sector. En otras notas que compartir a esta hora de la mañana, me envían: buenos días, Joandri, la teoría del tren. Tú eres el tren, el camino que recorres en tu vida, y cada persona que aparece en tu historia o se baja es la próxima parada, o te acompaña a varias estaciones, o llega hasta el final contigo. La mayoría no se queda todo el viaje y está bien que así sea. Algunas personas suben, te dejan una enseñanza, te regalan cariño por un tiempo y después bajan sin más. Otras se quedan más tiempo, viajando contigo varias estaciones. Y solo unas pocas se convierten en compañeras de viaje para toda la vida. Bueno, me comparten este mensaje a través de este espacio Café Perijanero. Para el día de hoy, la distribución de gasolina en el municipio de Rosario de Perijá, la estación de servicio, por supuesto, Jalisco, que fue asignada como 24 horas a través de la gobernación del estado Zulia, la estación de servicio La Frontera, la principal, están surtiendo desde las 6 de la mañana, y la estación de servicio San Ignacio a partir de las 6:30 de la mañana. Son informaciones a través de este espacio Café Perijanero. Por acá nos escriben, bueno, atentos con el kilo de amor. Compartimos esta parte de la experiencia, pero también pues que somos esos instrumentos para hacerle llegar a las autoridades este tipo de situaciones y que verifiquen. Realmente no entramos en esa batalla de que si es algo que damos por hecho, sino para verificación y que puedan aclararse este tipo de situaciones, sobre todo con las personas que pues plantean este tipo de temas que se han dado en relación pues al día de ayer, Fray.
0: Así es. Bueno, recordarles que está en la brigada, en la sede de Cuerpo de Bomberos, están abiertas las inscripciones para la brigada infantil y juvenil. Si tienes un niño de 6 años y hasta un joven de 17 años en tu casa y está interesado, puedes llevarlo hasta la sede del Cuerpo de Bomberos para que lo inscribas en la brigada infantil juvenil, recordando que estamos preparando muchachos de la nueva generación y la generación del relevo para ser héroes de azul. Así que anima a tu chamo y, por supuesto, llévalo hasta la sede de Cuerpos de Bomberos, donde serán atendidos y le extenderán la información exacta sobre qué requisitos necesitan para poder ser parte de esta brigada infantil juvenil. Para mayor información también te puedes comunicar al 0424-660-5782. Las inscripciones continúan abiertas en el curso básico de Guayunaiki. Aprende la lengua ancestral del pueblo Wayú, adquiere habilidades para la comunicación. Y también están ofreciendo el curso de tejido básico de Aprende a hacer técnicas ancestrales, crea tu propia mochila Wayú. Importante resaltar que los facilitadores son expertos en el área de la comunicación del lenguaje Wayunaiki y también en lo que tiene que ver con la artesanía Wayú. Aprende algo nuevo, novedoso, y está abierto para los alijunas y también, por supuesto, para los hermanos Wayú.
1: Quienes deseen aprender el idioma Wayúne.
0: Sí.
1: Mire que hay tantas herramientas para, en mi caso pues particular, he visto distintas herramientas, aplicaciones, app, personas que graban contenido, Mira, tenemos una llamada, vamos a ver, ojalá que sea para en vivo. Tenemos una llamada del alcalde del municipio Machiques de Perijá. Alcalde, como que estaba en sintonía. Buenos días, ¿cómo está?
2: Bien, buenos días para todas y todos. De verdad que en esta hermosa mañana machiquense, ¿no? Igualmente para ti, para todos los que nos están escuchando en sintonía, fiel oyente de Fe y Alegría. Saludando y bueno, vía la ciudad de Maracaibo, algunas actividades desde el punto de vista personal, político. Todo sea con el favor de Dios y regresar pronto al municipio de Machiques de Perijá, y atento a las conversaciones que se tenían. Igualmente se ha avanzado en el tema del aseo, pero bueno, hay algunas situaciones que podemos estar atentos, prestos y dispuestos a mejorar donde haya que mejorarlo. También agradecer la oportunidad y invitar igualmente a los niños, niñas que quieran acercarse al Cuerpo de Bomberos, los héroes de azul, como los hemos definido en el municipio Machiques de Perijá. Siempre atento y, por supuesto, escuchando la voz que nos informa todas las mañanas.
1: Alcalde, aprovechando rápidamente por el tema de la cobertura, entiendo que ha informado que va camino a la ciudad de Maracaibo. Veíamos de la entrega de unas ayudas humanas que hizo, si no me equivoco, este lunes.
2: Sí, lo decíamos en días anteriores a través de la VENAP. La VENAP es el Sistema Nacional para Registro y Solicitud de las Ayudas Humanas, y aquellas que sean pues compatibles con las solicitudes que se puedan hacer en el municipio, entre ellas andaderas, sillas de ruedas, muletas, que son muy necesarias y además muy útiles, ¿no?, para ayudar a las familias, al pueblo machiquense que requiera este tipo de ayuda para poder, disculpa la redundancia, este tipo de ayudas para poder avanzar en el municipio de Machiques de Perija es muy importante para la familia, además de todo lo que estamos trabajando en el municipio, poder avanzar y así ayudar un poco a las familias. Pero además de eso, el tema de los transformadores se ha continuado avanzando, pero bueno, continúan las solicitudes y precisamente la mañana del día de hoy vamos a procurar resolver algunas comunidades que están atentas y pendientes para poderlas avanzar.
1: ¿Qué entregaron específicamente? Veíamos que incluso llegaban hasta algunas casas de algunos beneficiarios.
2: Sillas de ruedas, muy importante las sillas de ruedas, las andaderas también para las personas ya mayores, sustituirlas sobre todas las cosas. Hay quienes las tienen, pero las tienen en muy mal estado, lo cual no significa que nosotros dejemos de atenderlas. Eso cabe destacarlo. Si bien es cierto, las solicitudes es para aquellas que las requieran, pero algunas que ya la tienen en oportunidades anteriores, ya producto del tiempo y del uso, pues están muy deterioradas, y nosotros pues a través de la atención de desarrollo social de la alcaldía bolivariana, conjuntamente con servicios médicos, vamos hasta su vivienda, pues se hace la inspección correspondiente. Cabe destacar que una vez que se hace la solicitud, también se hace la visita social correspondiente, y posteriormente pues se le lleva y se le sustituye en el caso que se le tenga que sustituir. Igualmente, el tema de los transformadores, hemos dicho que hemos avanzado bastante, pero continuamos en el municipio trabajando para todas y todos, gracias a Dios, en el transcurso de la semana. Dios quiera, el día de mañana continuemos haciendo las visitas sociales que correspondan, y destacar que son ayudas que se han comprado con recursos propios de la alcaldía, lo cual para mí, desde el punto de vista personal, me genera mucha satisfacción, atendiendo y esperando las que puedan venir a nivel nacional, pero nosotros como alcaldía bolivariana también damos la respuesta inmediata para poder avanzar en el municipio desde el punto de vista social. No solamente las ayudas humanas, también se han hecho algunas intervenciones quirúrgicas, lo cual amerita pues ser reconocido por todas y todos el trabajo que viene desarrollando desde la alcaldía bolivariana, todos los directores y directoras para el servicio del pueblo machiquense.
1: Alcalde, el pasado fin de semana, específicamente el día sábado, se dio o formalizó la nueva autoridad militar de la 12 Brigada, que tiene competencia en los municipios Machiques, Rosario de Perijá y Jesús María Semprún. Ya se dio una primera reunión de seguridad ciudadana. Coméntenos un poco dónde usted estuvo presente.
2: Sí, para coordinar, le dimos la bienvenida al general Carlos Sánchez. También recordemos que tuve una oportunidad prestando servicio en el municipio de Machiques de Perijá, y obviamente con los directores, directoras de los cuerpos de seguridad, prevención y rescate en el municipio, para poder pues hacer algún diagnóstico de la situación que podamos presentar, bien sea en el presente, inclusive en el futuro, para el tema de la prevención, que es muy importante en todo el sistema que corresponde para la seguridad y el orden público interno. Se hizo el abordaje muy puntual, se hizo el llamado de atención para que se pueda avanzar con el tema de los establecimientos que tengan venta de bebidas alcohólicas y no alcohólicas, inclusive, que a veces están hasta altas horas de la noche, perturbando un poco la paz y la tranquilidad del vecino. Abordamos ese tema también de manera de prevención, educación y abordaje la situación que se pudiese estar presentando, aun y cuando cabe destacar que en el municipio de Machiques de Perijá, gracias a Dios y la atención de PDVSA, hemos avanzado mucho en el sistema de distribución y surtido de combustible. Escuchaba hace un momento que mencionaba la programación de las estaciones de servicio. En las estaciones de servicio en el municipio de Machiques de Perijá están abastecidas, inclusive tenemos una 24 horas, pero siempre se nota un poco la presencia pues de alguna distribución no autorizada desde el punto de vista de las pimpinitas, vamos a definirlo así en un lenguaje muy coloquial, lo cual me generó en los últimos días una preocupación, porque estoy viendo pues que hay una acumulación no adecuada y que pudiese colocar en riesgo tanto de esa persona que está allí prestando tal vez esa actividad económica para ayudarse, como el transeúnte que pueda en un momento determinado, y Dios no quiera, se pudiese generar alguna situación riesgosa. Por lo tanto, se habló con el cuerpo bombero, con Protección Civil y algunas autoridades para que vayan abordándolo paulativamente y a través de la conversación, por supuesto.
1: Bueno, muchas gracias, alcalde, por atendernos. Lo dejamos finalizar su viaje. Que tenga un feliz viaje y un feliz retorno. Muchas gracias por atendernos.
2: Gracias a ustedes por estar en sintonía, por informarnos, por estar siempre pendiente de todo lo que ocurre en el municipio Machiques de Perijá, las cosas buenas y las que se tengan que corregir también. Yo siempre he dicho que ustedes son los primeros aliados que yo tengo para ayudarme a avanzar, pero sobre todas las cosas para corregir y accionar donde se tenga que accionar. Muy buenos días para todos los pueblos, comunidades indígenas, Yupa, Barí, Guayú y el pueblo machiquense en general. Dios les bendiga.
1: Bueno, era el alcalde Marco Perrota quien pues nos acompañó a esta hora de la mañana. Estaba en sintonía el alcalde, muy atento a esta conexión, pero compartimos dos temas realmente importantes, y es que hemos visto con buenos ojos que una gran cantidad de familias, Frenis, han venido recibiendo el tema del 1x10. Muchos a través de las redes sociales, cuando hacemos las publicaciones, la gente pregunta, ¿a dónde debo dirigirme? Mira, tengo una persona en estas condiciones, a través de las redes sociales o que nos puedan escuchar a través de la radio. Lo importante es canalizar, o sea, ese instrumento para que muchas personas puedan gozar de estos beneficios, incluso en zonas y comunidades remotas que a veces no tienen ni siquiera pues el acceso de poder llegar hasta acá. Y bueno, tener la información es básico para ellos poder hacer este tipo de solicitudes y cuáles son los canales que deben cumplir. Además de eso, está el tema de lo que es la nueva autoridad militar, que lo anunciábamos. Se hizo ayer una primera reunión con el tema de seguridad ciudadana. El alcalde mencionó dos temas fundamentales: el tema de las ventas de licores acá en Machiques de Perijá, y el tema de las ventas de gasolina en todas estas zonas, o lo que corresponde a toda la zona geográfica de acá de Machiques.
0: Y bueno, importante destacar que ya se ha puesto a accionar todo lo que tiene que ver con en materia de seguridad. Resaltarle también a las personas que les gusta pues perturbar la paz con los ruidos en los carros, el chico de la moto también que no deja dormir por la avenida limpia, bueno, es que estén atentos porque ya está las autoridades patrullando y siendo garantes de preservar la paz en nuestro municipio Machiques de Perijá. 7:42, nosotros vamos a identificar y ya venimos con más de Café Perijanero, transmitido por Fe y Alegría. Nos están preguntando que si tenemos plan de racionamiento hoy. Bueno, no tenemos información, pero sea lo más probable que también nos estén quitando la luz. No sabemos la hora, como siempre decimos, pues importante que algún día la gente de Corpoelec pueda hacernos llegar esta información y nosotros podernos planificar para el trabajo y las labores del hogar. Ya venimos con más.
3: Siete de la mañana y 43 minutos.
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0: Siete de la mañana con 46 minutos, estamos de vuelta con Café Perijanero, recordándoles que llegamos a ustedes por Fe y Alegría 105.5 FM con todas las voces como señal matriz. También nos escuchan por Plus Radio 92.9 FM 100% tuya en Villa del Rosario. Nos pueden ubicar en Instagram como arroba Fe y Alegría Machiques, Facebook y TikTok Fe y Alegría Machiques, nuestros hermanos de Rosario de Perijá, arroba Plus Radio 92.9 FM y arroba Teleplus eres tú. Nuestros contactos telefónicos al 0424-672-7537 y el 0412-789-1109 para que puedan interactuar con nosotros, Joa.
1: Así es, ya nos quedan pocos minutos, 7:46 minutos de esta mañana de hoy, miércoles 16 de septiembre. En años anteriores, yo recuerdo que el 16 de septiembre era la fecha para el inicio del nuevo año escolar. Aquí pues lo han anunciado desde la semana pasada, sin embargo tenemos una realidad que Freini compartía el día de ayer sobre la situación de la poca afluencia, muy baja participación de los nuevos en este nuevo año escolar que comparten, en que la realidad pues lo compartíamos el día de ayer. El día también nos han traído esta convocatoria desde la Fundación Un Granito de Amor, pues solicita en esta oportunidad que podamos difundir todo lo que corresponde a la caminata 18 de octubre, la Fundación Salud sobre el cáncer, las diferentes patologías y otras enfermedades a la prevención, el diagnóstico detectado a tiempo con el lema Dios con nosotros a la prevención. Solicitamos las colaboraciones como siempre para pues darle promoción a esta actividad que se llevará a cabo el próximo domingo 18 de octubre. Concentración en la Plaza Corazón de Jesús a partir de las 7 de la mañana. Así que bueno, ya hay una actividad para el próximo 18 de octubre, hay que agendarla, Freini, sobre la cobertura a esta gran concentración o caminata que tendrá la Fundación Un Granito de Amor el próximo 18 de octubre, concentración en la Plaza Corazón de Jesús con llegada al Colegio Médico Veterinario en la calle La Granja.
0: Sí, esa caminata se hace anual. Esto para concienciar a las personas de hacerse sus chequeos anuales para prevenir el cáncer, o también para los que ya tienen el diagnóstico, se sientan acompañados durante este proceso. Y por supuesto es una caminata que integra a toda la comunidad, a familias enteras, para hacer concienciar a las personas que el problema del cáncer no es un problema que te pueda atacar a ti y que tú puedes estar, no, a mí no me va a dar, uno no sabe por qué. Tenemos que tener acompañamiento. Esta caminata se hace anual por la Fundación Un Granito de Amor y cada año se suman más personas a acompañar a este tipo de caminatas. Así que bueno, ya están cordialmente invitados. Esto será el 18 de octubre, con el favor de Dios y la Virgencita, en Machiques. Así que todas las personas que deseen colaborar con esta caminata lo pueden hacer. También se pueden comunicar con la señora María Elena, que siempre está presta a servir una mano amiga, conjuntamente con todas las clínicas que siempre se suman a este tipo de actividades. Así que enhorabuena y bueno, acompañar en ese día a la gente con la caminata. Recordarles que estamos en el proceso de inscripción de nuestra casa de estudios, así que están todavía a tiempo de poderse inscribir. Pueden comunicarse con el 0424-672-7537 o dirigirse a nuestras oficinas que están ubicadas al lado de la Catedral Nuestra Señora del Carmen. Así que pueden acercarse y por supuesto nosotros les estaremos atendiendo a partir de las 8 de la mañana. Aquí estamos ya listos y preparados para recibir a todas las personas que estén interesadas en ser parte de esta casa de estudio, prepararse para el futuro y sacar su bachillerato, recordándoles siempre que es importante graduarse y estudiar. Al 0424 también se pueden comunicar 690-5748. Y una vez más recordarles también que estamos en la temporada ya de regreso a clases, y si tienes en tu corazón la disponibilidad de donar un cuaderno, un lápiz, un borrador, un sacapunta, algo para la lista escolar, lo puedes hacer llegar a nuestra estación o comunicarse al 0412-261-0339, 0412-789-3362. También me pasan por acá que aún quedan tickets para la rifa de una moto que se está llevando en la Catedral Nuestra Señora del Carmen. Esto para el próximo retiro de Emaús Catedral, para los que deseen participar y ayudar a este apostolado de Emaús, también lo pueden hacer y comprar su ticket. El costo del ticket es de $5. Esto todo es para el retiro de Emaús, que ya eso es el próximo mes, los primeros días del mes de octubre se estará llevando a cabo este retiro de Emaús de hombres y de mujeres. Para mayor información, comunicarse al 0412-686-2441.
1: Bueno, parte de las informaciones que nosotros compartimos y destacamos a esta hora de la mañana, ya en la parte final. Freddy, ¿qué te parece si escuchamos algunos testimonios de nuestros participantes? Para que si usted no ha tenido la oportunidad de finalizar o retomar sus estudios de bachillerato, pues pueda de alguna forma retomarlos con nosotros a través del programa de educación para jóvenes y adultos. Es parte pues de el llamado que nosotros hacemos, porque ya estamos en las últimas semanas del proceso de inscripción. Vamos a nosotros a esta hora pues a escuchar parte de estos testimonios y poder compartir con todos ustedes pues estos mensajes, Freddy, que tuvimos la oportunidad el día, ¿cuándo fue el acto?
0: El pasado viernes,
1: y hoy tendremos, como le informaba, en la Villa de Rosario, tendremos el acto de grado del programa de capacitación de Fe y Alegría, quienes se formaron en algún oficio. En este caso tenemos algunos participantes que van a obtener su certificado del curso de asistente contable. Vamos a escucharlo, Freddy.
7: Yo tengo 32 años, vengo de la Villa de Rosario. Empecé a estudiar en IRFA desde el cuarto periodo. Hubo muchas personas que se buscaron. Claro. Y aunque a muchas personas puede que eso los desmotive, a mí me motivó a seguir hacia adelante, porque yo quería demostrar que yo podía. A pesar de la edad, lo logré, gracias a Dios. Esto significó una gran oportunidad, que por la inmadurez hace mucho tiempo me negué, y que hoy en día eso cambió y me permitió esforzarme un poco más y enfocarme en esta oportunidad que me dio Fe y Alegría. Mi motivación fueron mis hijos. Quería darles un motivo para que ellos también pudieran estudiar, porque no quería darles la excusa de que, mira, papá, si no lo hiciste, yo tampoco lo voy a hacer. Entonces, no, yo lo hice, usted también lo va a hacer, y todos en esta familia vamos a salir adelante. Hoy en día es muy necesario un título de bachiller para cualquier trabajo, y para ellos mucho más, porque deberían aprovechar el tiempo que tienen, la juventud, los años, porque es lo único que nunca vamos a recuperar, el tiempo, y el más valioso es el que tienen ellos ahorita.
8: Yamile Vázquez, tengo 20 años, Fe Alegría es una escuela muy buena, te ayuda a seguir estudiando.
9: ¿Cómo fue para ti combinar la maternidad con tus estudios hasta llegar hasta la graduación?
8: Bueno, al principio me dio duro y quería renunciar a los estudios, pero me motivé, los profesores me motivaron a seguir estudiando, me dijeron que será una bendición y me motivé demasiado que seguí, di todo lo que pude, que sigan estudiando. El estudio vale mucho, es para nuestro futuro y para nuestros hijos también.
10: Mayrenis Paula González Paz, vengo de la Villa de Rosario. La enfermedad que se dio acá en Venezuela sobre el COVID-19, la pandemia, fue eso que me hizo quedar. Entonces comenzaron el colegio, eran por virtual, por WhatsApp, y eso no me había gustado así. Fue que me enteré sobre Fe y Alegría, ahí fue que comencé a retomar todos mis estudios otra vez. Entré a los 15 años, desde el primer año. Para mí lo que fue más fuerte desde el punto de vista fue que no iba a salir todo bien, que iba a quedar, que no iba a superar esto, era contabilidad. Ya aprendí sobre la contabilidad. Fe y Alegría significa para mí una felicidad. Para aquellos muchachos que dicen que no tienen oportunidad para estudiar, yo les invito a que, por favor, sí podemos estudiar. Y gracias a Fe y Alegría estoy acá presente a recibir mi título.
0: Sí, es importante estudiar, sí se puede estudiar, y la diferencia con nuestra casa de estudio, que motivamos a nuestros chamos cuando se sienten abrumados, como el caso de esta chica que decía, bueno, le dio miedo el estar embarazada y no podía estudiar, pues los muchachos, los profesores le dijeron, sí se puede, tú puedes, tu hijo es una bendición y una motivación para seguir adelante. Y esos son los testimonios, Joandri, que nos invitan y les exhorta a toda la comunidad a que sí se puede estudiar. Cuando uno quiere, uno puede y se puede. Y ahí está esa mano amiga, somos una familia que te tiende esa mano y que está ese apoyo, esa palabra de aliento que te impulsa a seguir estudiando y seguir adelante.
1: Bueno, parte de las informaciones que nosotros compartimos y destacamos a esta hora de la mañana, 7:56 minutos de hoy, miércoles 16 de septiembre. La mañana bastante nublada, alguna que otra llovizna, nos informa que en el municipio de Rosario de Perijá también se registra un tiempo bastante nublado. Y también nos comparten una información antes de ir cerrando nuestra primera hora. Nos preguntan sobre el corte eléctrico. No tenemos información hasta este momento, pero bueno, no ni siquiera tenemos como que la opción para podernos organizar, porque en cualquier momento se puede ir el servicio eléctrico. Entonces, bueno, lo importante es ir avanzando en la medida de lo posible, poder hacer nuestras tareas. Por acá nos comparten, Gobernación del Estado Zulia inicia distribución de alimentos en 63 escuelas de Rosario de Perijá. Vamos a ver si tengo acá la información, ampliarla y compartirla con todos ustedes a esta hora de la mañana a través de nuestro programa Café Perijanero. Vamos a ver aquí, revisar. Tenemos el Liceo Nacional Julio César Salas, sirvió como centro de acopio para el despacho de víveres y proteínas que beneficiarán a la población estudiantil del municipio. Las instalaciones del Liceo Nacional Julio César Salas sirvieron como punto de encuentro para el inicio del despliegue de entrega de insumos alimenticios destinados a los planteles educativos de la entidad. La jornada contempla el despacho de rubros proteicos y bolsas de carbohidratos orientados a garantizar la nutrición de la población estudiantil durante el periodo escolar. Durante la actividad, la intendente del municipal, Yailis García, destacó la articulación entre los distintos niveles de gobierno para concretar la dotación. Estamos recibiendo esta importante dotación de alimentos, de víveres, proteínas para abastecer a 63 escuelas del municipio de Rosario de Perijá, así como lo anunció el gobernador Luis Caldera a través del ministro del Poder Popular para la Educación, Héctor Rodríguez, y el SENAE, afirmó la funcionaria. Por su parte, la coordinadora del Centro de Desarrollo de la Calidad Educativa Municipal, Keila Mavares, resaltó el impacto directo que tiene este programa de alimentación escolar en el rendimiento académico de los alumnos. Es una gran bendición que llega a nuestras instituciones para recibir nuestros muchachos como se lo merecen, con una alimentación de calidad para que rinda el proceso lectivo, expresó Mavares, quien además reiteró el respaldo del Ejecutivo Regional, sector educativo local. El despliegue de la dotación alimentaria contó con la presencia y el acompañamiento de los concejales de la jurisdicción.
0: Bueno, y el SENAE está activado, sí, porque en el colegio Ismael Urdaneta también la apertura del inicio de clase el lunes, estaban todas activadas allí, estaba Regreida, que es la coordinadora acá en Machiques, y estaban todos activados dándole alimentos a estos niños que llegaron a su primer día de clases. Bueno, recordando que el día 19 de septiembre, sábado 19 de septiembre, se estará llevando a cabo en el Salón Danzas Matices de mi Folclor la gran gala de aniversario número 28 en el corazón de Machiques. Sí, señor, esto será a las 5 de la tarde. Debe ser puntual porque van a empezar puntual. La entrada tiene un valor de $3 nada más. Y esto está ubicado en la calle Junín con calle Antonio María García. Allí en el Salón del Chino será la cosa. Yo, con el favor de Dios y la Virgencita, por allá estaré. disfrutando de esa gran gala, se llama Aquellos Tiempos. Yo quiero ver a esos muchachos bailando la música de aquella época. Si lo hacen bien, si no se pelaron en un paso, que me enseñen, porque bueno, imagínense, yo en la edad que tengo a veces se me olvidan las cosas. Así que bueno, esto será el sábado 19 de septiembre en el Salón Danza Matices de Mi Folklore, presenta su gran gala Aquellos Tiempos. Así que ya saben, machiques, la entrada $3, así que no tienen excusa. Esto será el sábado a las 5 de la tarde.
1: Bueno, parte de las informaciones ya para cerrar nuestra primera hora de espacio el día de hoy. También el día de ayer veíamos que desde el Parque Azael Martínez, el alcalde del municipio Rosario de Perijá, Elis Ramón Atencio, anunciaba pues sobre el acompañamiento en este espacio para lo que será el tema del inicio de las próximas ferias agropecuarias número 49, que se estarán celebrando del 7 al 11 de octubre, junto al presidente de la Unión de Ganaderos de la Villa Rosario, Gaby, vicepresidente productores de la zona, pues estaban en unión para lo que corresponde a toda esta organización y trabajo para las próximas ferias del 7 al 11 de octubre, invitando a todos los rosarenses y a todos los visitantes a disfrutar de lo que será estas ferias en el municipio de Rosario de Perijá. Ya llevan más de 600 animales en concurso, una muestra real de lo que es los perijaneros, afirmó el alcalde Elis Ramón Atencio.
0: Así es, bueno, ya están preparados para todo lo que será estas gran ferias agropecuarias para la Villa del Rosario. De verdad que son ferias que están siempre a la vanguardia y a la talla de muchas personas que siempre van hasta estos sitios y a festejar o a celebrar todo el trabajo durante años que tienen estos productores agropecuarios en pro del crecimiento del país, porque recordándoles que gracias a estas tierras productoras como lo son Perijá, muchos alimentos son exportados a nivel nacional. Así que bueno, ya lo saben.
1: Nos vamos al noticiero internacional de Aler, Contacto Sur con información de América Latina y el Caribe, y a la vuelta continuamos con más información, con más noticias en esta mañana bastante nublada, bastante fresca y muy sabrosa para dormir.

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2: Qué gusto juntarnos nuevamente en esta emisión del Contacto Sur del 16 de septiembre del 2026. Les acompaña Yolani Pérez. 15 minutos para reportar lo que está pasando en América Latina, el Caribe y el mundo. Pónganse cómodos y cómodas porque así comenzamos con las noticias en esta emisión matutina. Grupos sociales y populares retoman las calles en reclamo de obras en sus comunidades en Dominicana. Comunidades del pueblo maya quiché denuncian posible desalojo a ejecutarse próximamente en Guatemala. Reclaman protección para periodista Luis Galeano, detenido por el ICE en Estados Unidos. Se registra un aumento en los feminicidios en Cuba. Distribuidores de derivados del petróleo en Ecuador convocan a plantón para el mes de octubre.
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2: Iniciamos, amigos y amigas, desde el Caribe americano. En República Dominicana, grupos sociales y populares retoman las calles en reclamo para que se construyan obras en sus comunidades. Escuchemos el clamor de la ciudadanía con este reporte preparado por Roxana Marmolejo desde UDECA.
3: Saludos, amigos de Contacto Sur. En República Dominicana, con pancartas en manos y el ritmo de consignas, grupos sociales y populares marcharon por distintos sectores de la ciudad de San Francisco de Macorís para exigir a las autoridades una respuesta concreta a las demandas de sus obras reclamadas por las comunidades. Durante la movilización, los manifestantes denunciaron la falta de respuesta del gobierno ante las necesidades de los barrios y advirtieron que continuarán desarrollando acciones de protestas hasta obtener soluciones. Raúl Monegro, vocero del Frente Amplio de Lucha Popular FALPO, afirmó que la población está cansada de promesas y mentiras por parte de las autoridades. Los grupos sociales reiteraron su llamado a las autoridades para que atiendan las obras y necesidades reclamadas por las comunidades. Para Contacto Sur, desde República Dominicana, Rosana Marmolejos.
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2: Retornamos hasta Centroamérica. En Guatemala, comunidades del pueblo maya quiché denuncian posible desalojo a ejecutarse en las próximas 48 horas. El reporte con Juan Pablo Montenegro, desde la Federación Guatemalteca de Escuelas Radiofónicas, FEGER.
4: Las tierras ancestrales de un grupo de familias en Santa Cruz, municipio del departamento de Quiché, corren riesgo ante una amenaza de desalojo. La acción es promovida por una persona que reclama la propiedad de los terrenos.
5: El señor Evaristo Álvarez Reyes está impulsando un desalojo forzado contra esta comunidad, amparado en el expediente sumario número 14005-2021-00167.
4: Las familias habitan las tierras desde hace varios años, pese a sufrir actos de racismo.
5: con apoyo del Juzgado de Primera Instancia Civil y Económico Coactivo y de la Policía Nacional Civil de Guatemala. La fecha señalada es el jueves 17 de septiembre. Estas familias han cuidado estas tierras por generaciones. Son tierras heredadas, no abandonadas. Durante años han sufrido agresiones, racismo, presiones psicológicas y hostigamiento judicial. Su única falta, defender lo que legítimamente les pertenece.
4: El Consejo de Pueblos Quichés, CPK, acompaña a las familias y hace el llamado a sumarse al acompañamiento de las personas afectadas y demanda justicia a los tribunales para frenar dicha amenaza.
5: El desalojo no es un acto de justicia, es una agresión contra la vida, la dignidad y el derecho ancestral a la tierra. Por eso, hacemos un llamado urgente a la comunidad nacional e internacional. Pedimos estar pendientes, pedimos acuerpamiento, pedimos acompañamiento pacífico para las familias de Cantón Pachoc. Que ninguna agresión quede en silencio, que ningún daño quede sin respuesta. El Consejo de Pueblos Quichés exige justicia, exigimos rendición de cuentas y exigimos que cada familia pueda vivir con dignidad en la tierra que le pertenece. Cantón Pachoc no está solo. La tierra se defiende, la vida se respeta.
4: Informando desde los territorios, Juan Pablo Montenegro Rojas.
2: Nos quedamos siempre en Centroamérica. La Sociedad Interamericana de Prensa, la CIP, expresa su preocupación por la detención en Florida del periodista nicaragüense Luis Galeano, director del programa Café con Voz. La organización exhortó a las autoridades de Estados Unidos a garantizar su debido proceso, acceso a defensa legal y protección frente a una eventual deportación. Galeano, de 48 años, fue detenido el 14 de septiembre por agentes del Servicio de Inmigración y Control de Aduanas en Orlando, mientras trabajaba como conductor del servicio de transporte Uber. El periodista fue trasladado luego a una estación policial, desde donde pudo comunicarse con su esposa para que contacte a un abogado, según información de la prensa. El periodista abandonó Nicaragua en diciembre de 2018, después de que un juez de Managua emitiera una orden de captura en su contra. Galeano solicitó asilo político en el año 2019. En febrero de 2023, el régimen de Daniel Ortega y Rosario Murillo lo despojó de su nacionalidad y confiscó sus bienes, junto con los de otras figuras críticas del gobierno. Desde el exilio continuó ejerciendo el periodismo y conduciendo Café con Voz. Galeano trabajó para el periódico El Nuevo Diario, clausurado en el 2019. También fue redactor de la agencia EFE en Nicaragua. La audiencia para la revisión del caso de Galeano está programada para el próximo 2 de octubre, según confirmó su esposa al medio 100% Noticias.
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2: Los feminicidios cometidos en Cuba en lo que va del 2026 ya superaron los del año pasado, 49 en 2025 y 52 en 2026. Son las cifras que comunicó el Observatorio de Género de Alas Tensas. La plataforma alertó que la pobreza de la isla pone en mayor riesgo a las mujeres porque no tienen dónde encontrar refugio. Ampliamos la información en este reporte que es cortesía de Radio Francia Internacional.
6: Noemí Pérez López, así se llamaba la última víctima de feminicidio en Cuba. Tenía 38 años cuando su expareja la asesinó en la provincia de Las Tunas, al oriente de la isla, el pasado 8 de agosto, y es la víctima de feminicidio número 52 en lo que va de 2026. Ileana Álvarez, directora del Observatorio de Género de Alas Tensas.
7: Este caso también permite explicar varios problemas a la vez. Primero, el principal peligro sigue estando muchas veces dentro del círculo íntimo, y esto es uno de los patrones que hemos identificado, que ocurre dentro del seno de la pareja y expareja, son la mayor cantidad de feminicidios. Y segundo, ocurrió dentro de su propia casa, es decir, donde presuntamente la víctima debía encontrar el mayor refugio, realmente ocurrió el mayor peligro. Es decir, allí fue asesinada por su expareja. Y tercero, como bien dije antes, el agresor pudo permanecer prófugo durante semanas.
6: Ileana Álvarez denunció que las autoridades cubanas informan poco o nada de los feminicidios y no protegen a los familiares de las víctimas, quienes corren peligro de amenazas, intimidaciones o represalias por parte de los criminales.
7: Son las organizaciones independientes que tienen que dar la voz de alarma, que es un Estado que no previene los feminicidios, no previene la violencia de género, no tiene, por ejemplo, refugios hacia las mujeres que se encuentran en una situación de peligro.
6: Y los peligros aumentan con la crisis económica crónica que sufre la isla. Las mujeres son las más vulnerables.
7: Para una mujer, por ejemplo, que quiere separarse de un agresor, puede resultar extremadamente difícil encontrar otra vivienda, conseguir ingresos suficientes, trasladarse, alimentar a sus hijos o reconstruir una red familiar, especialmente cuando una parte importante de la familia ha emigrado. O, por ejemplo, se encuentra en una situación territorial donde apenas hay conexión, donde apenas hay red de apoyo para las mujeres que se encuentran en peligro, ¿no? El propio informe nuestro de hogar advierte de que el deterioro de las condiciones de vida, la fragilidad institucional, no explican por sí solo la violencia feminicida, claro está que sabemos que las causas son estructurales, pero sí agravan la vulnerabilidad y dificultan romper relaciones violentas.
6: Usted escuchaba a Ileana Álvarez, directora del Observatorio de Género de Alas Tensas, quien atendió esa entrevista para RFI desde el exilio en España.
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2: Y cerramos en el sur de América. Distribuidores de derivados del petróleo en Ecuador convocan a un plantón para el mes de octubre. El gremio manifiesta su preocupación por las condiciones actuales de comercialización de este combustible y señala que la problemática estaría afectando directamente a los distribuidores. Nos informan desde Corape.
10: Para el próximo 6 de octubre, la Cámara Nacional de Distribuidores de Derivados de Petróleo del Ecuador, CANDEPE, convocó a un plantón pacífico en los exteriores de la Presidencia de la República ante la grave situación que atraviesa el sector, particularmente en la comercialización del diésel premium destinado al sector automotriz. Así lo dijo Ivo Rosero, presidente de la CANDEPE.
11: No hay un plazo definido, pero estamos haciendo y anunciando un plantón para el 6 de octubre, ya que lamentablemente no nos ha atendido el ministro de Energía. Y hemos visto que la única forma en que nos atienden las autoridades es haciendo plantones. No debería ser así. Nosotros obviamente tenemos un gran limitante. Como mencionaba al inicio, nos convirtieron en servicio público, entonces no podemos paralizar porque nos vamos presos.
10: Señala que el margen de comercialización permanece sin una actualización integral desde hace 23 años, mismo que es compartido entre comercializadoras, estaciones de servicio y transportistas.
11: Ya no se puede. No tenemos aquí casos, de, como les digo, representante de Cotopaxi, por ejemplo, casualmente él tuvo un problema, les podrá comentar, tenemos representante de la SUAI, del Oriente, de Pichincha. Las ciudades más alejadas son las que más afectadas están, las que no tienen centro de distribución. Por ejemplo, una estación de servicio en Imbabura o Carchi, en Manabí, que tienen cantones a 80 kilómetros del terminal de Barbasquillos, Loja, Oriente Ecuatoriano, terminan pagando entre 80 y 160 mil dólares al año de transporte.
10: Sostuvo que las actuales condiciones de venta del diésel han llevado a algunas estaciones de servicio a vender el combustible a pérdida. Según el dirigente, la situación también ha llevado a empresas del sector a limitar su participación en procesos de contratación y licitaciones con los gobiernos autónomos descentralizados que requieren el abastecimiento de combustible a crédito.
11: Hay compensación para las abastecedoras, hay compensación para los transportistas, hay compensación para los consumidores, pero los distribuidores tenemos que seguir trabajando incluso a pérdida. Entonces, esto no es aceptable.
10: A este gasto se sumarían costos como salarios, servicios básicos y también impuestos. Rosero sostiene que al cubrir estos gastos, el margen de venta de diésel prácticamente desaparece y el distribuidor termina vendiendo el diésel a pérdida. Reporto para Ecuador en Contacto, Rolando Goyes García. Corape informa.
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2: Concluimos así este Contacto Sur, agradeciendo a nuestra red de corresponsales por sus aportes desde los territorios y por supuesto a usted, amigo y amiga, que está pendiente de la Asociación Latinoamericana de Educación y Comunicación Popular, ALER. Nos sintonizamos mañana por esta misma emisora y a esta misma hora.
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12: Sí, 8 minutos.

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0: Ocho de la mañana y 19 minutos.

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8 de la mañana con 24 minutos, estamos de vuelta con Café Perijanero, transmitido por Fe y Alegría 105.5 FM con todas las voces, también por Plus Radio 92.9 FM, 100% tuya en Villa del Rosario. Recordarles que llegamos también, o nos pueden ubicar en Instagram como arroba Fe y Alegría Machiques, Facebook y TikTok Fe y Alegría Machiques, nuestros hermanos de Rosario de Perijá, arroba Plus Radio 92.9 y arroba Teleplus eres tú. El contacto de ustedes con nosotros es el 0412-789-1109 para que se puedan comunicar e interactuar. Y por supuesto reportar la sintonía desde donde nos estén escuchando. También decirles que ya estamos en la parte final de lo que es el proceso de inscripción en nuestra casa de estudios. Somos Educación Técnica Profesional para Jóvenes y Adultos. Puedes inscribirte. Tienes que tener 15 años en adelante y las ganas de seguir estudiando. Puedes traer hasta nuestras oficinas, que están ubicadas al lado de la catedral, la copia de la cédula de identidad, constancia de sexto grado, también original y copia de la partida de nacimiento y original y copia de las notas certificadas hasta el último año cursado. Para mayor información también te puedes comunicar al 0424-672-7537. Nunca es tarde para aprender, recuerda eso siempre y verás que marcarás la diferencia. Nosotros de inmediato nos vamos a conectar con el avance informativo y ya venimos con más de Café Perijanero.

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1: Miércoles 16 de septiembre, la primera mitad de este mes se cerró entre apagones en casi todo el país. Unas cuatro fuertes fluctuaciones mata equipos, como le dice la gente, comenzaron a registrarse pasadas las 7 de la noche. Luego de una hora con estos vaivenes eléctricos que acabaron con más de una nevera, televisores, aires acondicionados y otros artefactos, varias zonas de Apure, Trujillo, Táchira, Barinas, Guárico, Falcón, entre otros, quedaron sin servicio eléctrico. Como casi siempre sucede con este tipo de eventos, desde Corpolec no hubo un comunicado oficial. Más temprano salieron varios reportajes que daban cuenta de una seria avería en el complejo hidroeléctrico Simón Bolívar, mejor conocido como el Guri. La unidad 17 quedó fuera de servicio por el desprendimiento de un anillo en la turbina tipo Francis en el Rodete. La falla limita la producción de las centrales de Caroachi y Macagua. Funcionan con el agua que se turbina desde Guri. Reportes también revelan que el 10 de septiembre la unidad 15 también tuvo una parada de emergencia. Actualmente Guri opera a menos del 60% de su capacidad, genera solo 6.141 megavatios de los 10.350 megavatios instalados. Con 7 de sus 20 turbinas inoperativas, se dejan de producir 4.209 megavatios, equivalente al consumo eléctrico conjunto de Barinas, Lara, Mérida, Táchira, Trujillo y Zulia. Mientras tanto, lo único que se escuchan son las quejas. Más información en los próximos minutos. Les acompañó Alexander Medina.
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2: 8 de la mañana y 28 minutos.
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10: Ocho de la mañana con 32 minutos. Estamos de vuelta y nos vamos con los titulares de la prensa en el día de hoy, 16 de septiembre del 2026. El precio del petróleo sube tras los ataques a las infraestructuras energéticas de Arabia Saudita y la incertidumbre del estrecho de Hormuz. Rubio en Colombia, Ecuador y Perú, la apuesta por la seguridad hemisférica. Arabia Saudita advirtió que responderá con firmeza a los hutíes.

0: Marine Le Pen tiene una ventaja formidable en la carrera presidencial francesa. Escala el conflicto entre los hutíes y Arabia Saudita. En el grupo extremista lanzó drones y misiles y tomó dos islas en el Mar Rojo. Estados Unidos negó que un petróleo haya impactado una mina en Hormuz y acusó a Irán de atacarlos dos veces. Estados Unidos sancionó al banco ruso BTV por ayudar a Irán a esquivar el bloqueo financiero. El actor Michael Fox recibió un premio humanitario en los Emmy 2026 y habló de su lucha contra el Parkinson. Estados Unidos busca convertir a Venezuela en un nuevo centro energético mundial para desplazar a Medio Oriente. Alex Saab se declara culpable ante el Tribunal Federal de Miami. La inflación en Venezuela escala al 13.6% mensual en agosto, aunque cae ligeramente al 422% interanual. Amazon se asocia con OpenAI para llevar anuncios de sus marcas en ChatGPT. Trump denunció una conspiración contra la IA y aseguró que solo China se beneficiaría de frenarla. El niño entra en una fase muy fuerte que regiones enfrentan más riesgo de sequías e inundaciones. Departamento del Tesoro de Estados Unidos bloquea cambios que alteren el gobierno cooperativo del Citgo. Delcy Rodríguez, la presidenta encargada, viajará a Nueva York para la Asamblea de la ONU y podría reunirse con Trump. Cámara Minera califica como insuficiente licencias de la OFAC para reactivar el sector. Estados Unidos reconoce escasez de municiones por guerra con Irán. Salit Field logra un hito como la más longeva en ganar Emmy a Mejor Actriz por Ramar Kavli. Banco Central de Venezuela adecúa la tasa de intereses o de interés. Todos los depósitos serán remunerados a partir del 15 de septiembre. Imputan de tres delitos a Laura Sarabia, ex jefa del gabinete de Petro. Llegó a Venezuela el nuevo embajador de Unión Europea en Caracas. Canal de Panamá prevé reducir aún más el tránsito de buques por el Niño. CAF destinará 12 mil millones de dólares a la transformación digital en Latinoamérica. Donald Trump Jr. reconoce que oligarcas rusos vinculados a Putin organizó la lujosa celebración posterior a su boda en una isla. Acusan a Estados Unidos de cerrar investigaciones por corrupción contra Alejandro Betancourt tras encargarle acuerdo petrolero con Venezuela. Jueza le ordenó a la administración de Trump pagar más de $160,000 por haber deportado a un venezolano al CECOT en El Salvador. La Academia Nacional de Ciencias Económicas no cree que la dolarización sea la solución para estabilizar la economía. El informe más reciente de la OVP denunció a que 7.414 privados de libertad permanecen en los calabozos del 6CPC en Venezuela. Venezolanos prefieren en más de un 90% realizar pago móvil para completar sus transacciones económicas. Guarena Guatires proyecta albergar un campus de inteligencia artificial de más de 50 hectáreas. Tiburones de la Guaira y Navegantes de Magallanes disputarán la segunda edición del Choque de Gigantes, con series que se encuentro de un encuentro en Miami. Trump aseguró que en 19 meses cumplió todas y cada una de las promesas que hizo durante su campaña. CENIAT elimina documentos físicos para agilizar trámites de importación y exportación. Estados Unidos plantea incluir carbón venezolano en futuros acuerdos energéticos. Falla en el Guri deja fuera de servicio 1.200 megavatios en plena crisis eléctrica en Venezuela. Con esto ponemos punto final a los titulares del día de hoy, 16 de septiembre del 2026. Identificamos y ya venimos con más de Café Perijanero.
1: Ocho de la mañana y 40 minutos.
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8:43, seguimos con más información. Piden recuperar la función formativa de las escuelas ante rezago educativo de hasta 4 años. Ampliamos esta nota en materia de educación, y es que José Javier Salas, coordinador de proyectos especiales de las escuelas de educación de la Universidad Católica Andrés Bello, UCAP, llamó a recuperar la función formativa de las escuelas y advirtió que el sistema educativo venezolano enfrenta un rezago de entre 3 y 4 años respecto al aprendizaje esperado para las edades de los estudiantes. Las declaraciones fueron ofrecidas durante la entrevista al programa Háblame Bajito de Radio Fe y Alegría Noticias, en la cual sostuvo que tras el doble terremoto del 24 de junio, las instituciones deben garantizar el espacio seguro y atender las necesidades socioemocionales de cada estudiante, sin dejar a un lado las enseñanzas y contenidos del desarrollo de competencias fundamentales. Trabajar en el tema socioemocional, la contención, la esperanza, el amor, la solidaridad y todo eso es importante y no podemos descuidarlo, afirmó. Sin embargo, pidió mantener el equilibrio para evitar que los centros educativos se concentren únicamente en la atención emocional. Muchos cuidados con convertir las escuelas en una guardería, señaló, al considerar que las instituciones deben cumplir con su propósito de formar a los niños y prepararlos para el futuro. Docentes en condiciones precarias, Salas cuestionó las condiciones de las que los docentes venezolanos ejercen su profesión, especialmente en el sistema público. Afirmó que los ingresos son de $240 y están muy lejos de satisfacer las necesidades mínimas indispensables, particularmente cuando tampoco cuentan con una seguridad social. Hay una cantidad de situaciones alrededor de hechos educativos que hacen que los docentes, unos héroes, expresó. A su juicio, las condiciones socioeconómicas de los maestros dificultan exigirles mayores esfuerzos para mejorar su desempeño. Agregó que los docentes han perdido la majestad y que actualmente en muchas instituciones los maestros son tratados casi que como mayordomos de los estudiantes. Desde sus perspectivas, revertir el deterioro del ejercicio profesional requiere cambios de política, ajustes y remuneraciones adecuadas. Hay que reconocer la labor o la importancia del docente en la estructura venezolana. Eso hay que recuperarlo, enfatizó. Recordándoles el contacto de ustedes con nosotros, el 0412-789-1109. En otro tipo de información, muere a los 97 años el periodista deportivo Juan Vené. Vamos, ¿quién no conoció a Juan Vené? El reconocido periodista deportivo Juan Vené, decano del periodismo deportivo en Venezuela y el Caribe, falleció este martes 15 de septiembre en Miami, Florida, Estados Unidos, a sus 97 años de edad. La noticia de la muerte del integrante del Class 2014 del Salón de la Fama del Béisbol Venezolano, como uno de los más connotados periodistas de la fuente desde el año 1960, lo confirmó su familia a través de su cuenta X. Salud, amigos, en nombre de Juan Vené, José Rafael Machado Llanes, su familia requiere de agradecerles a todos sus muestras de cariño y respeto público en la cuenta oficial del comunicador. Añadió que son momentos difíciles por encontrarnos paz en tantos recuerdos y vivencias compartidas junto a él. Indicó además que el creador de Juan Vené en la pelota, columna que educó, informó, entretuvo y polemizó por parte iguales, se despidió de sus fieles lectores con sus últimas palabras en su sitio web oficial. Se trata de una carta desde el más allá que compartió la familia en la publicación, pero esta vez no de un exjugador de leyenda de grandes ligas, sino también, como acostumbraba hacerlo, sino en una misiva escrita por él mismo. Finalmente ha llegado aquí eso que ustedes llaman más allá, que ahora nos toca a mí decirles el más acá. Inició Juan Benet en su última columna. Por ahí vi a Roberto Clemente tomando práctica de bateo, mientras que Eladio Secades compartía notas de comentarios de Carlitos González, Pancho Pepe y Delio Amado León. Nacido en Caracas un 10 de enero del año 1927-29, Benet cubrió 45 series mundiales consecutivas y marcó parteaguas
con las transmisiones de las grandes ligas desde Estados Unidos para Venezuela. También con su programa Insignias, lo mejor de la semana, publicó El Emergente. Así que paz a su alma, dejó un legado en nuestro país, Juan Vené. Me recuerdo de él de niña, que veía mucho sus partidos narrados por él, así que bueno, está de luto el periodismo deportivo de nuestro país. Paz a su alma y que Dios lo tenga en su santa gloria. Y una vez más, agradecerle a Dios por el tiempo que lo dejó compartir con nosotros.

0: 0412-789-1109 es el contacto de ustedes con nosotros para que puedan interactuar y poder, por supuesto, decir cómo amanece su comunidad. Nosotros con mucho cariño les estaremos saludando y con mucho respeto, seguirles informando. Seguimos con más información a esta hora de la mañana y ubicamos notas de sucesos. Y es que triple homicidio en Anzoátegui, policía asesina a su pareja y a sus dos hijas. La víctima fue identificada como Argelis Estefani Guerrera Guerra Tocuyo, de 35 años, mientras que las menores tenían 14 y 10 años. El acusado se habría entregado ante el organismo de seguridad y confesando su responsabilidad en el homicidio. Las autoridades mantienen abiertas las averiguaciones sobre el caso y se espera que en las próximas horas sean ofrecidas con mayor detalle. Atentos, seguimos con más información y es que nos avisan que estará saliendo el circuito Machiques por 25 minutos para reemplazar el cortador de la avenida Chiquinquirá. Se estima que son 25 minutos donde estaremos fuera de servicio el circuito Machiques. Mientras tanto, avanzamos con más información. Recordándoles que también el día sábado 19 de septiembre se estará llevando a cabo la gala por los 28 años de la Escuela Danza Matices de mi Folclor. Esto será en el Salón Danza Matices de mi Folclor y se llamará Tiempos Aquellos, o se llama Tiempos Aquellos, donde muchachos desde niños, desde los más pequeños hasta los más adultos, estarán pudiendo deleitarnos a nosotros con todo lo que tiene que ver con el baile de aquella época. Los servicios, el plan de recolección de desechos sólidos para los sectores el día de hoy: Ana Carlota de Méndez, Santa Ana, Pedro Gamarro, Las Cabimas, Balmore Rodríguez, Avenida Antonio María García, Avenida Antonio María Romero, Avenida Limpia, Avenida Libertad y Calle Campo Elías. Ocho de la mañana con 51 minutos, ponemos punto final a nuestra edición de hoy de Café Perijanero, no sin antes reiterarles la invitación a que mañana nos puedan volver a sintonizar a partir de las 7 de la mañana. Que tengan todos y todas una bonita mañana, feliz día. Dios les bendiga grandemente a todos.
1: Ocho de la mañana y 51 minutos. 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
1: Ocho de la mañana y 53 minutos.
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0: corazón es Venezuela. Tema interpretado por Gran Coquibacoa. Género, Gaita Zuliana.
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0: de la mañana y 11 minutos.
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0: así.
1: 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Tema interpretado por Víctor Aguilar. Género llanera.

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0: de la mañana y 58 minutos.
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buenos días a todos nuestros fieles y queridos amigos oyentes de Conéctate, que ya a esta hora están en sintonía, están conectados. Gracias por permitirnos una vez más llegar a cada uno de ustedes a través de esta señal, hoy desde Romántica 106.5, El Sonido del Amor. Marcos Márquez me está acompañando. Por Sierra 99.1, Jerónimo Madariaga. También está Nilson Blanco en la producción. En Fe y Alegría 105.5, con todas las voces. En la dirección general está Joandri Montiel. En los servicios informativos y en el control master, Freynis Gómez. Marcos Márquez en la producción general. Y gracias a todos por preferirnos, como siempre, quienes habla con el mismo cariño, Lenis Ávila, certificado del Colegio Nacional de Periodistas 7787, certificado de locución 34434, producción nacional independiente número 513. 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Gracias a los que se han suscrito a nuestro canal en YouTube y también muchísimas gracias a todas las personas que siguen sumándose a esa comunidad que he ido creando en las diferentes plataformas digitales. A las 17 minutos vamos con pausa y volvemos.

0: Seguimos a las 10 y 11 minutos exactamente. A todos, gracias por estar en sintonía de Conéctate. Bueno, al principio nos dijimos que ya hoy era miércoles 16 de septiembre. Felicidades a los cumpleaños del día, bueno, en especial a mi sobrina Vanessa, que hoy está arribando un año más de feliz y grata existencia. También a nuestra nuera, cumpliendo hoy años. Bueno, que Dios me las bendiga grandemente, y a todas las personas que hoy Dios les está dando ese privilegio de estar con vida y de celebrar un año más de vida. Felicidades a todos. 10 y 11 minutos. Vamos ahora con la sección de la entrevista. Estamos haciendo este contacto vía telefónica, agradeciéndole a Dios esta oportunidad de que a través de la tecnología podemos comunicarnos con las personas aun cuando se encuentren a distancia. Bueno, aquí tengo allí en línea a Pamela Finol. Actualmente es en el enlace comunicacional con el Instituto Politécnico Maracaibo, Extensión Machiques, quien nos va a hablar acerca de este proceso de inscripciones para el nuevo periodo escolar o el nuevo periodo de formación, y cuáles son esas áreas que está ofreciendo actualmente este instituto universitario en Machiques de Perijá. Buenos días, Pamela, saludos, gracias por tomar como referencia este espacio Conéctate para dirigirte a toda la comunidad del municipio Machiques de Perijá y más allá, porque es importante que los jóvenes tengan presente que solo estudiando se sale adelante. Gracias, Pamela, dinos.
1: Hola, buenos días, ¿cómo están? Bueno, desde la Universidad Politécnica Territorial de Maracaibo, Extensión Machiques, pues agradecerles a ustedes también la disposición, el espacio, que siempre estén apoyándonos en las necesidades que tengamos a nivel informativo, y que a partir de ahora podamos hacer este enlace comunicacional entre la universidad, el departamento de prensa y también las emisoras. Muchísimas gracias. Sí, bueno, ahorita tenemos abierto el proceso de inscripción para nuevos ingresos en el periodo académico 2026-2027, y vamos a tener las inscripciones abiertas hasta el 5 de octubre, con opción a extenderlas hasta el final de mes. Iniciarían esos nuevos ingresos, clases en octubre, y tenemos ahorita de ofertas académicas administración, contaduría, informática, agroalimentación y medicina veterinaria.
0: Muy bien. A ver, ¿cuáles son los requisitos que deben consignar los estudiantes para continuar ese proceso de aprendizaje y así, bueno, obtener una certificación profesional en estas áreas que está ofreciendo en esta ocasión, pues, el Instituto Politécnico, ya que es una opción importante para los jóvenes de esta región de Perijá, sin necesidad de tener que irse a Maracaibo? Ya sabemos que no es nada fácil trasladarse hasta Maracaibo, poder tener el acceso a una residencia, en fin, todo lo que implica. Y ahora cuentan con esta institución universitaria. A ver, ¿cuáles serían esos requisitos, Pamela?
1: Sí, bueno, nosotros todos los días en las distintas áreas y departamentos trabajamos para ofrecerle a la juventud y a los adultos del municipio que puedan crecer a nivel profesional. Estamos ahorita solicitando como requisito título de bachiller, puede entrar la copia original para validar, o fondo negro certificado. Las notas verificadas de primero a quinto año, el registro de participación OPSU, copia de la cédula e inscripción militar para mayores de edad. Eso es lo que hasta ahora hemos estado pidiendo, y obviamente hacemos extensiva la invitación a toda la comunidad que quiera ser parte de nuestra universidad, que por supuesto acá tendremos las puertas abiertas para esperarlo y recibirlo.
0: Pamela, una pregunta, ¿cuál es en estos momentos la matrícula?
1: Ahorita tenemos una matrícula de 1.200 estudiantes en los distintos campos o carreras.
0: A ver, recientemente, bueno, hubo un proceso de egreso, ¿cuántos profesionales esa ocasión pudieron egresar de la formación académica recibida por este instituto universitario?
1: Bueno, la verdad no tengo como un número en específico, pero si bien es cierto, todos los años pueden egresar bastantes alumnos y profesionales de esta universidad. No solo tienen una formación académica en las aulas, sino también su trabajo de campo final, y también con profesores y un equipo garantizado para apoyarles en esta etapa de educación superior. La cifra te la debo, pero definitivamente estamos nosotros aportando este granito de arena para que, bueno, todas las personas que quieran seguir sus estudios puedan hacerlo desde este espacio. Un espacio seguro, un espacio tranquilo, un espacio que ofrece aulas de buena calidad, espacios, ambientes de esparcimiento, Además, tenemos también ahorita transporte. Gracias a Dios tenemos
0: muy importante
1: estudiantil que hace la ruta y que facilita también la llegada de esos estudiantes que de pronto no cuentan con los recursos o el transporte necesario.
0: Ahora,
1: y bueno, progresivamente hemos estado trabajando para mejorar también estos espacios y ofrecer lo mejor.
0: A ver, ¿cuál es la ruta del transporte para que los oyentes y aquellos alumnos pues que van a ingresar sepan cuáles son esos puntos a donde estaría llegando esta, que es importante, ¿no?, contar con la modalidad de transporte, si nos puedes indicar?
1: Bueno, dependiendo también la ruta que se planifique desde las instancias de la universidad, pero por lo general buscamos abarcar desde Tinaquillo, desde la entrada de Machique, y llegar como a puntos específicos, por ejemplo, la plaza, busca meterse por el centro, hasta llegar por estos lados. Realmente, pues, las rutas van variando dependiendo de la necesidad de los estudiantes.
0: Ya. ¿Cuántas unidades cuenta de transporte?
1: Ahorita tenemos una sola unidad de transporte que hace las rutas en la mañana para llegar a la universidad y en el mediodía para retornar a sus casas a los estudiantes.
0: Mira, los estudiantes cuentan, además de todos estos servicios, ya tienen transporte, tú lo has mencionado, aulas en buenas condiciones, un ambiente agradable. ¿Con qué más cuentan los estudiantes que sea de para ellos, pues, de motivación y saber que es su estadía allí, ese tiempo en la universidad, les va a proporcionar más beneficios? Si nos puedes decir, además de todo lo antes mencionado, ¿qué otros beneficios les están proporcionando a los estudiantes?
1: Bueno, acá realmente tenemos espacios dirigidos hacia ellos como bibliotecas, aulas o salas de informática, laboratorios para prácticas. Tenemos además la gran ventaja de que estamos en un espacio donde tenemos bastante vegetación alrededor, entonces de pronto ahí nos beneficiamos con agroalimentación o con medicina veterinaria. Y bueno, creo que lo más importante es el recurso y la calidad humana que tenemos, que por supuesto, independientemente del nivel profesional, los ayudamos a crecer personalmente y que bueno, ellos siempre van a ser nuestra prioridad.
0: Pamela, me alegra de que el instituto cuente con un departamento de prensa y sobre todo con una periodista como tú, pues que tienes primero ese don de servicio. A ver, ¿esta modalidad es reciente o ya la universidad tenía este departamento?
1: Bueno, la universidad a nivel regional, es decir, desde Maracaibo, cuenta o contaba ya hace muchos años con este departamento porque de pronto tiene más exigencia. Sin embargo, en nuestra extensión Machiques, ahora, actualmente, es que se está, digamos, armando un equipo que pueda dar respuesta a estas solicitudes comunicacionales o a estas necesidades en este ámbito de prensa para poder también hacer este tipo de enlaces y que, bueno, seamos beneficiados no solo los jóvenes del municipio, sino también nosotros, dando a conocer nuestra información, nuestras características, nuestras funciones y sobre todo nuestros objetivos. Ahorita estamos, con el favor de Dios, vamos a tener un equipo más amplio pronto, pero por ahora estamos dos personas trabajando dentro del equipo, yo, bueno, gracias a Dios al frente y pudiendo hacer estos enlaces con también la disposición de cada uno de ustedes.
0: Muy bien, ¿no? Eso me parece espectacular. Qué bueno que estés allí haciendo tú estas conexiones. Creo que eres una persona pues que cumples con todos esos requisitos y ese perfil que se requiere desde una institución universitaria para el resto de la comunidad. Para finalizar, a ver, bueno, ya estamos casi, como quien dice, en la recta del año 2026. ¿Cuáles serían esas actividades que tienen programadas? Sabemos que ustedes enaltecen también lo que es el arte, la cultura, la música. A ver, ¿qué más o menos nos puedes decir ya para finalizar, Pamela?
1: Bueno, sí, definitivamente aquí buscamos enaltecer todos esos campos, de hecho tenemos personas al frente de eso también. Pronto vamos a estar celebrando la Semana del Estudiante Universitario, también, bueno, vienen las épocas y las fechas decembrinas que a nosotros nos encantan, te vamos a hacer llegar una invitación para que vengas a compartir con nosotros de esos momentos y que, bueno, también puedas hacer eco de esos espacios que proporcionamos para los estudiantes. Quisiera también aprovechar el espacio para pedirles que, bueno, nos sigan a través de nuestras redes sociales en Instagram, UPTMA-Machiques, y por allí vamos a estar nosotros publicando todo lo que está por venir para la extensión Machiques de la Universidad Politécnica Territorial.
0: Me encanta, Pamela, y cuenta con el apoyo de Conéctate, cuenta con el apoyo de nuestra persona, ¿sabes? Pero mira, más que ¿cómo te puedo decir? Segura y confirmando de que solo la educación es el camino, el medio para el desarrollo tanto personal, para el desarrollo de las comunidades y para el crecimiento del país. No hay otra forma. Si existe, me lo dicen. Pero conocemos que es solo a través de la educación y de la formación integral del ser humano que se puede avanzar. Bueno, te deseo muchos éxitos, Pamela, y bueno, dentro de toda esta carrera, tener siempre eso, ¿no? La paciencia, tener la habilidad, la sabiduría para siempre hacer esas conexiones. ¿Tu mensaje final?
1: Bueno, muchísimas gracias a ustedes por el espacio y a todos los que nos están escuchando y quieren ser parte de esta institución. O bueno,

0: De 8 de la mañana a 1 de la tarde vamos a estar por aquí. Cualquier duda, cualquier inquietud a través de nuestras redes sociales. Y por allí va a estar un personal atento y dispuesto siempre para brindar la mejor atención.
1: Bueno, gracias. Éxito, Pamela. Un abrazo. Bueno, ya escuchábamos a Pamela Finol, quien actualmente pues está dentro del departamento de prensa del IUTM Extensión Machique, ya siendo un politécnico o universitario, haciendo esta invitación a todos los jóvenes del municipio Machique de Perija y más allá, que sepan de que cuentan con esta institución universitaria, con todas las condiciones, no hay que inventar. Además, les están ofreciendo áreas bastante atractivas, una de ellas agroalimentaria, veterinaria, que son muy propias de esta región. Bueno, vamos a una pausa musical y seguimos con más de Conéctate. Bueno, gracias, Pamela, gracias y éxitos. Ya regresamos.

0: a todos los que reportan la sintonía. Muchísimas, pero muchísimas gracias. Vamos ahora con...
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2: 10:28 de la mañana de este miércoles 16 de septiembre. Nos vamos a San Fernando, capital del estado Apure. Nuestro compañero José Muñoz nos reporta que en el marco del inicio del año escolar 2026-2027, el Sindicato de Trabajadores de la Educación se pronuncia ante irregularidades en Apure y todo el país.
3: Dos amigos de Fe y Alegría Noticias, en esta oportunidad nos encontramos desde el Sindicato de Trabajadores de la Educación en el municipio de San Fernando del estado Apure, en donde el día de hoy ellos realizaron una rueda de prensa para manifestarse en contra de los actuales salarios en el país, también para solicitar la seguridad social y la bonificación para los jubilados y pensionados del estado Apure.
4: Es el único ingreso que tienen los trabajadores, un bono completamente insuficiente, el cual desde el Sindicato de Apure rechazamos totalmente el hecho de que sigan bonificando el salario. Nosotros queremos un salario digno, indexado a la canasta básica, a los servicios, a la inflación que tiene el país en estos momentos.
2: Los detalles de esta información en nuestra emisión de Punto y Seguimos a las 12 del mediodía. A esta hora les acompañó Alexander Medina.
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5: 10 de la mañana y 30 minutos.
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0: A las 10:39 de esta mañana, bueno, un saludo a todos. Estén con calma, con tranquilidad, con paciencia, haciendo sus cosas sin angustia, sin la zozobra, que yo sé que eso es algo que hoy en día está afectando mucho al venezolano, la incertidumbre, quitarán o no quitarán la luz, tendremos o no tendremos luz, pero no sé. Desconéctense de esas interrogantes, de esas incertidumbres, porque eso a la larga lo único que te puede traer es afectar la salud. Y eso sí es preocupante. Eso sí es preocupante, porque ya la salud depende de tu estado de ánimo, depende del control de tus emociones, depende cómo veas la vida. Entonces, vamos a verla de colores, sin pensar que la luz la van a quitar o no la van a quitar, si la van a poner, si no la van a poner. Y hay que dejar las cosas en las manos de Dios. Ese es el único que lo puede y lo sabe todo. Entonces vive feliz, sin angustia, sin preocupación, por lo menos controlarlas. Que ya sabemos que a veces es imposible evitarla, pero sí controlarlas. Vamos entonces a las 10:40, vamos con...
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0: Hoy es el Día Internacional de la Capa de Ozono. Es el Día Internacional de la Ciencia, la Tecnología y la Innovación para el Sur, y es el Día Internacional de la Cardiología Intervencionista. Pero me voy a detener un poquito en lo que es el Día Internacional de la Capa de Ozono. Saben que esto me trae recuerdos cuando yo estaba haciendo mis pasantías en el área de televisión, que ya para ese entonces, fíjense bien, le estoy hablando de muchos años atrás, ya para ese entonces se venía haciendo una campaña a nivel mundial para controlar eso, lo que era minimizar por lo menos y menos afectación de lo que es la capa de ozono. Recuerdo, parece entonces que una de las campañas incluía cero productos en aerosol. Bueno, pero vamos a hablar un poco acerca de la fecha, de esta fecha histórica. El 16 de septiembre de 1987 se firmó el protocolo de Montreal relativo a las sustancias que agotan la capa de ozono. En conmemoración a este acto, la Asamblea General de la ONU proclamó el 16 de septiembre como el Día Internacional de la Preservación de la Capa de Ozono. El lema para este año 2026 es Acción Mundial por un Planeta Más Fresco. El lema pone el foco en la importancia de la cooperación internacional para proteger la capa de ozono y, al mismo tiempo, contribuir a combatir el cambio climático. La edición de 2026 conmemora además los 10 años de la adopción de la enmienda de Kigali al Protocolo de Montreal, un acuerdo que impulsó la reducción progresiva de los hidrofluorocarbonos, sus siglas son HFS, gases utilizados principalmente en sistemas de refrigeración y climatización y con un elevado potencial de calentamiento global. La celebración de este año reivindica los resultados que puede conseguir la acción coordinada a escala mundial. El protocolo de Montreal es presentado por el PNUMA como un ejemplo de cómo la ciencia

0: 10:48 en esta mañana tan linda. Por cierto, está la mañana bastante fresca luego de esa lluvia en la madrugada. Vamos ahora con
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0: Bueno, la ONU coordina con 57 organizaciones la respuesta humanitaria en el estado Zulia. La gobernación recupera y demarca más de 80 kilómetros de vías. Son titulares que hoy está compartiendo el diario La Verdad. Otra información, y es que Paquenanzi y el Rey del Tumbarrancho se coronan como los mejores de Maracaibo luego de ese concurso que se realizó el pasado sábado en la ciudad de Maracaibo. Otra información que tiene que ver es que gobernador inaugura el Complejo Educativo Nacional Licenciada Roraima Azanza Escandela, esto es en San Francisco. Se espera también que en los próximos días los alumnos puedan continuar sus estudios ya a partir de

Dio 16, de manera formal las escuelas ya deberían estar atendiendo a los niños tal como lo establece la programación ya, o vamos a decir el reglamento de estudiantes. Ayer en la tarde cuando hicimos nuestro programa yo les compartí una información y es que el IBI Zulia desarrolla herramienta diagnóstica de enfermedades neurodegenerativas. Y en estos momentos se debe estar llevando ya a cabo en la ciudad de Maracaibo, en el Centro de Arte Lía de Bermúdez, unas charlas informativas sobre lo que es el autismo. Estaba previsto para iniciar a las 9 de la mañana. Para tal efecto, el instituto pues que avala esta formación, Biomedicina Molecular Dr. Humberto Fernández Morán, que está adscrito al Instituto Venezolano de Investigaciones Científicas, pues estaría en el día de hoy impartiendo estas charlas sobre las enfermedades neurodegenerativas, incluidas también el Parkinson, Alzheimer. El anuncio lo hizo el doctor Isaías Alvarado, quien es el jefe del Centro de Biomedicina Molecular, doctor Humberto Fernández Morán, y detalló que esta posibilidad se logra mediante una herramienta desarrollada por este Centro de Medicina Molecular. A las 10:50, ¿hay chance de escuchar otro tema? 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Ya volvemos.

0: Bueno, ya para finalizar voy a compartir con ustedes dos noticias, bueno, que no son tan pues tan alegres, pero bueno, son las cosas de la vida. Ayer falleció el abogado Adonai Martínez, fue abogado y también productor agropecuario. Adonai Martínez, él era nativo de la Villa del Rosario, murió a los 82 años de edad, pero fue también entre sus roles que cumplió durante su estadía por este plano, fue presidente de Fegalago, ocupó también cargos importantísimos en diferentes instituciones. Bueno, partió al cielo, pero también hay una nota de prensa que la estoy tomando de Caraota Digital, que precisamente está reportando que el periodista deportivo Juan Bené murió a los 97 años en Miami, según trascendió en horas de la noche de este martes, poco antes de que su propia familia confirmara esta trágica noticia. Miembro de la clase 2014 del Salón de la Fama del Béisbol Venezolano, tuvo una gran trayectoria desde el año 1960, aunque su verdadero nombre era José Rafael Machado Llanes. Todo el país lo conoció como Juan Bené, en parte gracias a su columna Juan Bené en la Pelota, que educó, informó, entretuvo y generó también polémica. Bueno, paz a su alma. Con esto me despido. Hasta mañana jueves, si Dios así me lo permite, cuando de nuevo estaremos con todos ustedes en este espacio Conéctate. Hoy lo hicimos desde Romántica 106.5, acompañada de Marcos Márquez, por Fe y Alegría 105.5, en la dirección general Joandri Montiel, en los servicios informativos y en el control master Freinis Gómez, Marcos Márquez en la producción general, mientras que en Sierra 99.1 me acompañó Jerónimo Madariaga en el control master, Nilson Blanco en la producción y, como siempre, quien les habló con el mismo cariño, Lenis Ávila, certificado del Colegio Nacional de Periodistas 7787, de locución 34434, Producción Nacional Independiente 513. 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Hasta mañana, feliz día.
1: De la mañana y 56 minutos.
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0: 11 de la mañana y 14 minutos.
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1: 11:28 de la mañana de este miércoles 16 de septiembre. Nos vamos a Guasdualito, en el estado Apure. Nuestro compañero Rómulo Zapata nos reporta que apagones están dejando pérdidas a los comerciantes y familias de la frontera en esta entidad llanera. Ya vamos a escuchar a nuestro compañero Rómulo Zapata. Vamos también a esta hora a conocer más información. En esta oportunidad también les contamos que la dirigente política del Partido Primero Justicia y representante por un sector de la oposición en esta mesa de negociaciones, Dinora Figuera, logró reunirse ayer con el cardenal emérito Baltasar Porras, en donde estuvieron revisando pues la situación política e institucional del país y los avances que también ha tenido esta delegación, que está en diálogo desde el mes de agosto con una delegación que representa y lidera el diputado Jorge Rodríguez, actual presidente de la Asamblea Nacional y representante del gobierno interino. Decía el cardenal emérito Baltasar Porras en esta reunión que sostuvo con Figuera y otros dirigentes políticos de un sector de la oposición, que un tema fundamental que deben tratar en estas negociaciones tiene que ver justamente con el tema de los derechos humanos. Hay que recordar que para el día de mañana, jueves 17 de septiembre, la misión de determinación de los hechos independiente de Venezuela estará presentando su informe con respecto a la situación de los derechos humanos del país en la sesión del Consejo de los Derechos Humanos de la Organización de Naciones Unidas y hará algunas revelaciones. Más detalles en nuestra emisión de Punto y Seguimos a las 12 del mediodía, muy pronto, y a esta hora les acompañó Alexander Medina.
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2: Once de la mañana y 31 minutos.
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0: 11 de la mañana y 59 minutos.
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0: Himno Nacional de la República Bolivariana de Venezuela. Gloria al bravo pueblo. Autor Vicente Salias. Música Juan José Landaeta.

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5: Por otra parte, en el ámbito de los derechos humanos, la Misión Internacional Independiente de la ONU alertó que el aparato represivo estatal permanece intacto en lo que va de 2026.
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5: 12:02 de la tarde, iniciamos el repaso informativo de hoy, repasamos una información del diario, allí usuarios reportaron fuertes fluctuaciones eléctricas en varias regiones de Venezuela la noche de este martes 15 de septiembre, con múltiples bajones registrados en un intervalo de aproximadamente desde las 7:15 de la noche hasta las 7:50, de acuerdo con reportes ciudadanos en redes sociales y datos recopilados por el diario. Se habla de al menos 8 estados del país afectados, entre ellos Distrito Capital. Allí los reportes abarcan distintas zonas de Caracas, entre ellas Caricuao, El Paraíso, La Candelaria y Montalbán. Algunos usuarios describieron 2 o 3 bajones en pocos minutos y alertaron también sobre el riesgo de daños en equipos eléctricos. En Miranda, las denuncias se concentraron en zonas como San Antonio de los Altos y El Hatillo, además de otros sectores aledaños a la capital. Las denuncias se extendieron a Bolívar, Carachira, Lara, Mérida y Aragua, con reportes de fluctuaciones y en algunos casos interrupciones del servicio. Estas reiteradas fallas se producen en medio de una crisis eléctrica que Venezuela arrastra desde hace varios años y que durante 2026 ha continuado con apagones, racionamientos y fluctuaciones de voltaje en distintas regiones del país. Recordamos que también está en marcha un acuerdo con General Electric Vernova que contempla la recuperación de activos existentes y la estabilización de la red en un periodo estimado de 6 a 12 meses. Sin embargo, la disponibilidad de generación continúa limitada. Justamente sobre este tema hablamos más adelante en la entrevista del día.
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5: Tenemos más información. Misión de la ONU alerta que aparato represivo en Venezuela sigue intacto tras captura de Nicolás Maduro. Es una información que publica el Diario Nacional. Allí nos cuentan que la Misión Internacional Independiente de la ONU para Venezuela alertó que a pesar de mejoras limitadas, el aparato represivo permanece intacto en lo que va de 2016, año marcado por la captura de Nicolás Maduro el 3 de enero. La misión observó una disminución significativa de las detenciones de larga duración y desapariciones forzadas, así como la excarcelación de cientos de personas detenidas por motivos políticos y un margen algo mayor para protestas y actividades de la sociedad civil. Sin embargo, advierten también que la reducción de algunas de las formas más severas de represión es significativa, pero que de ninguna manera constituye una transformación del sistema que las hizo posibles. El informe señala que las leyes usadas para criminalizar la disidencia siguen vigentes. Los servicios de inteligencia y fuerzas de seguridad conservan las mismas estructuras y no se ha adaptado o adoptado ninguna medida para desmantelar a los colectivos. Al menos 19 funcionarios, según este informe, identificados en informes previos como responsables de graves violaciones de derechos humanos, continúan ocupando puestos claves. La misión también documentó patrones de tortura y malos tratos, así como condiciones degradantes en Fuerte Guaycaipuro, con 64 nuevos casos de tortura reportados desde el 3 de enero. Pese a las excarcelaciones, entre 300 y 500 personas continúan detenidas por motivaciones ideológicas, según datos de organizaciones no gubernamentales. La misión también presentará un informe sobre los colectivos, concluyendo que no son organizaciones marginales, sino que son parte del aparato represivo estatal.
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5: Al cierre de este repaso inicial de informaciones, le contamos que el paso de la onda tropical 50 dejará lluvias en varios estados de Venezuela. Así lo ha indicado el INAME, quien anunció a través de sus canales de información que se estiman mantos nubosos asociados a lluvias y chubascos en varias zonas del país durante este miércoles. Los estados más afectados serán Amazonas, Bolívar, los Llanos Centrales y Occidentales, Yaracuy, Falcón, Lara, los Andes y Zulia. También INAME anunció un posible aumento progresivo de la nubosidad generadora de lluvias debido al paso de esta onda tropical número 50, específicamente por el oriente de Venezuela. El resto del país, según este informe, se mantiene parcialmente nublado, así que a tomar previsiones en las próximas horas. Son las 12:07 de la tarde, hacemos nuestra primera pausa y a la vuelta tenemos nuestro primer contacto informativo por las regiones de esta tarde.
0: 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Doce y ocho minutos. Doce y ocho minutos. 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
5: Doce y diez minutos de la tarde, estamos de vuelta con usted, continuamos en Punto y Seguimos y es momento de nuestro primer repaso informativo por las regiones.
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5: Le contamos a esta hora que los bonos asignados por el gobierno no satisfacen las necesidades de los docentes. Una representante sindical que conversó con nuestro compañero José Blanco afirma que hay docentes en este punto que no se han incorporado a las clases por no tener para el pasaje.
8: Los docentes en Venezuela atraviesan una situación compleja, así lo explicó la profesora Luisa Rada, integrante del Movimiento Sindical de Trabajadores de la Enseñanza. Especificó, partiendo de la información que manejan, que el día de hoy maestros no se han incorporado a sus funciones por no contar con los recursos para sus traslados a las escuelas.
9: Hoy hay docentes que realmente no se han incorporado aún, pero no se han incorporado aún no porque estén afectados sus viviendas, sus colegios, sino que está afectado el pasaje. Están esperando que paguen ese bono que no satisface las expectativas del magisterio. De manera que este es un año completamente complicado para el sistema educativo venezolano. Primero, las infraestructuras no fueron adecuadas. Segundo, no hay dotación en las instituciones educativas. Y tercero, hoy los docentes no tienen cómo trasladar a los centros de trabajo porque esos bonos ya no satisfacen la expectativa del magisterio venezolano, que este es el año escolar más complejo que vamos a tener en Venezuela.
8: La delegada sindical del sector de educación desmintió a la dirección del Ministerio de Educación cuando aseguran que los docentes perciben un salario que supera los $500. Rada solicitó respeto para la comunidad de docentes.
9: Entonces, eso que él dice, que el 99% se reanudaron las actividades, es como el embuste y la falta de respeto cuando él anuncia que el magisterio venezolano gana $506. De manera que tiene que ser más responsable con el sistema educativo venezolano.
8: Rada prevé que en algunos centros educativos ubicados en las parroquias Sucre y La Pastora no darán apertura, ya que no han recibido las reparaciones correspondientes luego de los terremotos. Desde Caracas, José Blanco, Radio Fe Alegría Noticia.
5: Sigue expresándose y sigue generando rechazo, reacciones, esta declaración reciente del ministro de Educación a propósito del salario de los docentes. Recordamos que afirmaba que pues un docente promedio en nuestro país estaba percibiendo más de $500 mensuales. Sobre este tema también, que se ha activado obviamente a raíz del inicio del año escolar, Sindicato de Trabajadores de la Educación en Apure protesta en contra de los salarios y la bonificación de sus ingresos.
10: Saludos amigos de Fe y Alegría Noticias. En esta oportunidad nos encontramos desde el Sindicato de Trabajadores de la Educación en el municipio de San Fernando del estado Apure, en donde el día de hoy ellos realizaron una rueda de prensa para manifestarse en contra de los actuales salarios en el país, también para solicitar la seguridad social y la bonificación para los jubilados y pensionados del estado Apure.
11: Es el único ingreso que tienen los trabajadores, un bono completamente insuficiente, el cual desde el Sindicato de Apure rechazamos totalmente el hecho de que sigan bonificando el salario. Nosotros queremos un salario digno, indexado a la canasta básica, a los servicios, a la inflación que tiene el país en estos momentos, docentes en edad de jubilación suspendida. Nos violentaron ese derecho, nos violentan el derecho a la seguridad social. Porque cuando tú tienes una edad para ser jubilado, tienes que ser jubilado, no maltratado. Aquí no hay derecho para los jubilados a una pensión de jubilación digna. Porque cuando te jubilas, te quitan el bono de profesionalización, los jubilados no lo cobran. El bono de guerra, cobran menos. Se estatiquen, no cobran. Entonces, ¿cómo hacen estas personas que tienen patologías, que tienen enfermedad? Ahora no tenemos dónde ir, dónde acudir en un caso de salud. No hay HCM, no hay el IPASME, que es un instituto que fue creado para el servicio asistencial del docente. No funciona, funciona a medias. Yo diría que un 20%, porque tú vas, no te puedes hacer un examen de laboratorio, no puedes hacerte un rayo étnico. Que vuelvan las negociaciones y que tengamos un salario digno. Ya no queremos más bonos.
10: A esta situación se le sumarán los próximos días otras jornadas de protesta en compañía de la Federación de Trabajadores del Estado Apure. El próximo 24 de septiembre de 2026 es la fecha estipulada para esta próxima manifestación. Desde el municipio de San Fernando, en el estado Apure, para Radio Fe y Alegría Noticias, José Muñoz.
5: Nos vamos ahora hasta el oriente del país para seguir hablando de educación. En este caso son padres y representantes quienes denunciaron el traslado injustificado de 300 estudiantes del Liceo Hernán Pineda a una extensión ubicada en el sector Valenzuela de Maturín.
12: A pesar de que muchas instituciones educativas en la entidad monaguense iniciaron el nuevo periodo escolar con total normalidad, no fue así para los 300 estudiantes que fueron zonificados al Liceo Hernán Pineda, ubicado en el sector Villa Heroica de Maturín. Los padres y representantes denunciaron que las autoridades de educación pretenden enviar a los adolescentes a cursar sus estudios a una extensión ubicada en el sector Valenzuela de la ciudad. Esta situación se transformó en motivo de protesta por todos los afectados. Lisbeth García, madre de uno de los alumnos perjudicados, señaló que están consternados con estas acciones que pretenden cambiar a sus muchachos hacia una zona lejana de su residencia. Destacó que así perderían el control de visualizar a sus niños y ellos ya están acostumbrados a estudiar en esta área educativa.
13: Representante de un niño que fue zonificado al Liceo Hernán Pineda, Diego Farías, nos encontramos acá un poco consternados porque cómo van a mandar nuestros estudiantes después de ser zonificados al Liceo Hernán Pineda a una extensión que quede en Valencia. ¿Cómo van a llegar hasta allá? Es un peligro porque es sumamente lejos. ¿Quién les va a visualizar? Aquí estamos cerca y todos los padres están conscientes que el liceo queda cerca.
12: Por su parte, María Farías, otra representante, indicó que siempre se habían atendido a todos los grados en este liceo y es injusto todo este cambio sin previo aviso, por lo cual hizo un llamado a los entes correspondientes para solventar esta circunstancia de manera inmediata.
14: Tenemos una matrícula de 300 niños zonificados. Dicen que no hay espacio para meter esa matrícula donde durante muchos años desde que fue fundado el Liceo Hernán Pineda ha atendido todos los grados desde primero a quinto año. El llamado es a que busquen solución. Si lo hemos hecho por muchos años, queremos solución y que nuestra muchachada, que son los niños más pequeños, más vulnerables y que tienen que ser más protegidos, se atiendan aquí en el Liceo Hernán Pineda.
12: Ante esta problemática, la comunidad escolar fijó una posición contundente de negarse a cambiar a sus hijos a otro liceo. Aseguraron que fueron asignados a este plantel educativo y aquí deben ser atendidos. Desde Maturín, estado Monagas, Orlando Chacón, Radio Fe y Alegría Noticias.
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5: Agradecemos a nuestros compañeros periodistas. Nos vamos a una pausa. A la vuelta tenemos información sobre una nueva protesta laboral en Ciudad Guayana.
0: 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Doce y 18 minutos.
15: Creo que es importante no solo que la escuela abra, sino en qué condiciones abre, ¿no? Más allá de lo académico, lo emocional, cómo llegan los muchachos, cómo está el docente, cómo está la familia y progresivamente, bueno, poder establecer rutinas, ¿no? Y poder estar estrategias de aprendizaje que sean adecuadas a este contexto. Y las rutinas son fundamentales, sobre todo para poder superar eventos traumáticos.
16: El regreso seguro a la escuela necesita del apoyo de todas y todos. 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
5: 12:20 minutos de la tarde. Nosotros a esta hora estamos de vuelta con usted en Punto y Seguimos. Nos vamos a otra ronda informativa.
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5: Hoy trabajadores de la Corporación Venezolana de Guayana tomaron esta institución para consignar un documento con reclamos laborales y exigencia de participación en la mesa de diálogo nacional. Esta es la información que hoy nos ofrece Francesca Díaz.
17: Muchas gracias por el contacto informativo. Así es, en este momento estamos reportando desde la Corporación Venezolana de Guayana, donde organizaciones sindicales y trabajadores se concentraron en la casa matriz para exigir al ministro de Minería y presidente de la CBG, Héctor Silva, ofrecer reivindicaciones salariales, respetar las contrataciones colectivas y garantizar la libertad sindical en esta corporación. En este sentido, los trabajadores también enfatizaron en que desean tener una representación en la mesa de diálogo nacional que se está llevando a cabo en la ciudad de Caracas. Escuchemos.
18: Pero aparte de eso, tenemos 9 años acá, todos los miércoles, la clase trabajadora exigiendo que se le mejore su capacidad adquisitiva. Y sin embargo, Héctor Silva no se ha dignado en recibir a la clase trabajadora. Nosotros rechazamos categóricamente esta situación de pobreza extrema en la cual nos ha sumergido el ministro de Estado, porque es él el que tiene que dar respuesta. Él es el ministro de Estado. Él es el que tiene las mismas prerrogativas que el presidente de la República. Ante ello, es con él que nosotros necesitamos conversar. Y le hacemos el llamado a Dinoto Figuera. Si mañana debe en esa mesa participar la problemática de los trabajadores, la clase trabajadora de Guayana debe de estar presente, porque no vamos a abandonar las calles. Si usted no nos escucha a nosotros, nosotros nos vamos a trasladar hasta la ciudad de Caracas.

0: de que se respete la libertad sindical y se empiecen a discutir las convenciones colectivas y que el salario sea suficiente para que los trabajadores, nuestros hijos y nietos vivamos con dignidad.
1: Finalmente, el documento fue recibido por el vicepresidente de Prevención de Riesgos de la Corporación Venezolana de Guayana, Vladimir Calatayud Cárdenas. Él conversó con algunos medios de comunicación y aseguró que fue el mismo presidente Héctor Silva quien lo designó como la persona encargada para recibir el reclamo. Desde Ciudad Guayana, Francesca Díaz, Radio Fe y Alegría Noticias.
2: A las 12:23 minutos de la tarde cambiamos de información y nos vamos ahora hasta Apure. Allí vecinos del sector Palmarito, específicamente en la zona de Guadalito, están exigiendo materiales para completar un proyecto de electrificación en esta localidad. Yorky Hernández es quien nos ofrece a esta hora la información.
3: Habitantes de la segunda avenida Palmarito en Guadualito, estado Apure, hicieron un llamado a las autoridades regionales y a los voceros del Consejo Comunal para que se concrete la entrega del material de electrificación asignado a la comunidad. María del Carmen Ruiz, vocera del sector, explicó que el proyecto de extensión de redes en media y baja tensión fue aprobado a través de las consultas populares comunitarias y cuentan con la evaluación técnica de Corpoelet. Precisó que en la primera consulta se aprobaron 5 postes, 3 de baja tensión y 2 de alta tensión, mientras que en la segunda se asignaron las guayas y los aisladores. Escuchemos.
4: Darle a conocer y pedir ante los entes, gobernador, el jefe de comuna San Fernando, Consejo Comunal de Barrio de los Corrales y los demás entes para que se nos dé respuesta sobre un material de electrificación de la primera y segunda consulta, que nosotros por medio fuimos a votar y salimos beneficiados. Primera consulta fueron 5 tubos, 3 de baja y 2 de alta. Segunda consulta fueron guayas y aisladores. Hasta el día de hoy nosotros hemos hecho llamado a reuniones y el Consejo Comunal no ha venido hasta nuestra comunidad a entregar dicho material.
3: Actualmente 32 familias se ven afectadas por la falta del tendido eléctrico en la zona, entre ellas personas de la tercera edad y niños con discapacidad. Los vecinos se ven obligados a tomar la electricidad de sectores e instituciones cercanas de manera precaria y riesgosa.
5: Es la información desde Guadualito, en el estado Apure, Yorky Hernández, Radio Fe y Alegría Noticias.
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2: Según la PNUD, Venezuela necesita hasta 21 mil millones de dólares para la recuperación tras los sismos. Las necesidades de recuperación en Venezuela tras los devastadores terremotos del pasado 24 de junio se estiman, como decíamos, hasta en 21 mil millones de dólares según la evaluación de necesidades posteriores al desastre presentada este martes en nuestro país. El monto incluye las medidas para reconstruir mejor, asegurar la resiliencia y reducir las condiciones de riesgo, según indicó el Programa de las Naciones Unidas para el Desarrollo, el PNUD, en una nota de prensa. Los sismos dejaron daños y pérdidas por 14.831 millones de dólares en los 7 estados afectados, según este estudio, liderado por el gobierno venezolano y desarrollado por las Naciones Unidas, la Unión Europea y el Banco Mundial. La presentación de este informe reunió a representantes del gobierno venezolano, entre ellos el primer viceministro de Exteriores, Oliver Blanco, además de la ONU, la Unión Europea y el Banco Mundial. Este informe fue entregado este mismo martes por la directora para América Latina y el Caribe del PNUD, Michelle Muchnet, a la presidenta encargada de Venezuela, Delcy Rodríguez. Ella explicaba que se trata de un primer informe que espera sirva como insumo importante para la elaboración del marco de recuperación resiliente basado en la evidencia. Son las 12:27 minutos. Hacemos una pausa. A la vuelta, la entrevista del día.
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6: Doce veintinueve minutos de la tarde. Nosotros a esta hora estamos de vuelta en Punto y Seguimos. Es momento de la entrevista del día, una entrevista que hemos grabado en la mañana de este miércoles, una conversa con el ingeniero Roberto Bernet a propósito de la situación del Sistema Eléctrico Nacional. Escuchemos.
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6: En la noche de este martes se registró una nueva falla eléctrica de gran magnitud que dejó a oscuras a los estados Táchira, Carabobo, Apure, Sucre, Barinas, Yaracuy, Portuguesa, Trujillo, Mérida, Zulia y Aragua. Y adicionalmente, también según reportes, el pasado 29 de agosto, la unidad 17 de la Casa de Máquinas 2 de Guri sufrió también un paro de emergencia mecánico, una falla que las autoridades de Cuerpo habían sido advertidas meses atrás y que dejó fuera de servicio al menos 1.200 megavatios del Sistema Eléctrico Nacional. El resultado de estas fallas implican un déficit que supera los 2.500 megavatios en horas de máxima demanda, lo que equivale más o menos al consumo de todo el estado Zulia. En Caracas y Miranda, por ejemplo, los cortes promedian 1.5 horas semanales, pero en otras localidades como Táchira, la cifra asciende entre 34 y 58 horas por semana. En medio de este panorama, el gobierno, recordamos, recientemente anunció que firmó una alianza con General Electric Vernova para intentar estabilizar la red. Sobre este tema, el secretario de Energía de Estados Unidos, Chris Wright, aseguró que el objetivo es estabilizar el sistema en un plazo de 6 a 12 meses y Vernova prevé, dicen ellos, poner en funcionamiento un gigavatio de nueva capacidad en los primeros 24 meses. Para hablar un poco sobre este tema, la crisis que enfrentamos, sus causas técnicas y las perspectivas de recuperación, hablamos a esta hora con el ingeniero Roberto Bernet. Él es ingeniero civil y una de las voces más autorizadas en el análisis del Sistema Eléctrico Nacional. Buena tarde y gracias por acompañarnos.
7: Hola, buenas tardes, muchísimas gracias. Muy preocupado por esta situación. Inclusive, ahorita mencionaba unos números que ojalá por lo menos fueran un poquito cercanos a eso, imagínate. Realmente el déficit antes de eso estaba alrededor de 2.700 megavatios, el déficit nacional. Pero con estos 1.200 estamos hablando ya de 3.900 megavatios, superficie nacional, con una generación térmica de apenas 2.800 megavatios, porque del 20%, o mejor te lo digo al contrario, el 80% del parque térmico instalado en el país está fuera de servicio. Uh-huh. Guri está generando una pequeña parte, pero un porcentaje muy bajo de lo que pudiera generar. Claro, esto también se debe a la gran falta de mantenimiento que tenemos, no solo en el Guri, sino en toda la red del sistema eléctrico nacional. Y también mucha oscuridad con respecto a esto. Yo no puedo prender las luces, tener el país prendido con megavatios anunciados. Lo que se necesita son megavatios generados, reales. Y creo que la realidad dista mucho de lo que se dice. Se habla de que prenden termoeléctricas en otros lugares, en el Zulia, en Carabobo, pero el usuario final, lo que siente es que cada día está peor, y es una realidad. Además que no estamos hablando solo de generación, porque si el problema fuera solo de generación, pues ataca eso ya, pero estamos hablando de problemas de generación, de transmisión y de distribución. En la transmisión, por ejemplo, tú puedes generar a lo mejor en el Guri muchísimo más energía, por ejemplo, los 10.000 megavatios que puede generar el Guri. Uh-huh. Esos 3.000 megavatios, ¿cómo los llevaría? Hacia las zonas donde se necesitan, hacia el occidente, centro occidente y occidente del país. No puede, porque las líneas de transmisión ya están sobresaturadas con 7.000 megavatios aproximadamente, 7.000 KVA que van llevando. Entonces, no puede, el sistema está demasiado comprometido, colapsado, y es realmente preocupante esta situación. Y cuando tú ves que te anuncian que en 2 años la General Electric Verona en 2 años ofrece 1.000 megavatios, cuando en 2 semanas salieron del sistema 1.200 megavatios, y que la número 15 también está con fallas muy muy delicadas, que pudiéramos estar hablando de 580 megavatios adicionales que pudieran salirse del sistema por caída en el Guri de esa turbina. Entonces, es una situación bastante, bastante delicada y comprometida, preocupante. También a eso le suma lo que yo vengo diciendo, que el sistema, la producción petrolera depende también de este sistema. Hasta ahora, en este momento, estimamos que se consume la producción petrolera 1.600 megavatios de energía eléctrica. Entonces, también parte del problema es el aumento de producción de petróleo sin generar su propia electricidad en los campos petroleros y en la

0: vegetación, como ya la parte de las plantas ya de generación de gasolina y productos derivados.
1: Estas fallas como la que estamos viendo recientemente en Guri, ¿qué tan sencillas son de solventar? ¿De qué depende solventar una falla como esta, entendiendo la situación en la que nos encontramos? Y como bien dice usted, esta, digamos, esta proyección de aquí a 2 años pareciera ser muy lejana cuando el sistema hoy día está fallando de la manera en la que falla.
0: Bueno, más o menos se estima que esa falla o esa turbina se puede poner a funcionar en 2 años, o más de 2 años inclusive. Y si falla la otra, peor aún. Entonces, realmente es muy comprometido y no se ve, desde el punto de vista ya de Guri, una solución. La solución está en generar en otros lugares. Y yo vengo planteando que una de las posibles soluciones, o prácticamente las soluciones, es irse por el sistema de generación eléctrica en... ¿Cómo se llama? Fotocelda. Y por viento, pues, eólico.
1: En el contexto de estos anuncios, de estas alianzas, por ejemplo, que ha anunciado el gobierno de nuestro país con empresas como General Electric, ¿cuál debería ser como los elementos a priorizar? Entendiendo la situación del sistema eléctrico, como bien dice usted, también la complejidad de recuperación, ¿cuáles serían como esos primeros elementos a atacar o a intentar revertir en el marco de estas alianzas?
0: Bueno, primero tiene que haber generación termoeléctrica de la que está instalada, ver cuál de las plantas de generación de energía termoeléctrica se pueden poner a funcionar, por ejemplo, a cuál está parada por falta de combustible o cuál necesita reparaciones. Hay muchas que ni siquiera han funcionado una vez. Entonces hay que analizar eso, hay que solucionar esos problemas, hay que hacerle mantenimiento al sistema de transmisión para nivelarlo, para estabilizarlo. Y en el tema de distribución también, una gran cantidad, por no decir todas las subestaciones de energía eléctrica, están sumamente deterioradas, en algunos casos con los transformadores dañados, y también entonces no te permiten, aunque tengas la energía, no te permiten transmitir porque a lo mejor tiene dos transformadores y hay uno dañado. Entonces ya estás en un 50% de posibilidades de distribuir esa energía. Es decir, tiene que trabajar y atacar todo, desde generación, transmisión y distribución. No hay una donde tú digas que puedes dejarlo para más tarde, no hay.
1: Usted también ha presentado una propuesta técnica, entiendo que de 6 ejes estratégicos para recuperar el sistema eléctrico nacional. Quisiera aprovechar la oportunidad para que pudiera comentarnos un poco cuáles son esos ejes, de dónde, digamos, de qué va esta propuesta que usted plantea.
0: Bueno, tiene que ver, es con eso justamente que te estoy diciendo. Primero, hacer un análisis exhaustivo de cuál es realmente la situación, dónde están las fallas y dónde hay que trabajar para hacerlo. Después comenzar con la parte de contratar esos servicios. Hay que, por ejemplo, hay una ley que está en la Asamblea Nacional, entiendo que para aprobación, le hemos hecho también algunas objeciones, algunas anotaciones al respecto de la ley, porque no atrae, la función de esa ley es generar o que el inversionista privado participe desde la generación hasta la distribución. Eso me parece maravilloso, pero continúan en esa ley los elementos no privatizadores, sino al revés, estatistas, de decisiones que tienen que ser en la cúpula, en la presidencia, en el ministro. Cuando tú tienes que una empresa invierte en una concesión, entonces si se le quita la concesión por razones, inclusive algunas que no son las adecuadas, ese concesionario pierde absolutamente todo lo que invirtió en eso sin tener derecho a que se le revierta la inversión en transformadores, en líneas, en lo que haya invertido, en qué sé yo, hasta en oficinas, nada. Y hacer el sistema, la inversión en transmisión, en generación, transmisión y distribución. Eso digamos, diría que son las áreas principales que tenemos, donde tenemos que atacar este gravísimo problema. La otra es en el tema de la parte petrolera. Tenemos que independizar la producción petrolera del sistema eléctrico nacional. Estamos hablando hablando de que inclusive la producción petrolera venezolana es muy ineficiente a nivel mundial. Estás hablando de 1.6, 1.7 kilovatios por barril. Normalmente el promedio mundial es de 0.7. En Arabia Saudita es 0.35, que es un petróleo por supuesto más liviano. Entonces estás hablando de 1.600 megavatios que se van allí. Si nada más que independizaras eso, ya el déficit nacional de generación de energía estaría hablando de 1.000 megavatios, no de 2.600 que tenías ahorita antes de ocurrir lo que ocurrió. Y la parte de privatización, y en eso en general. Y, por supuesto, buscar energía o forma de generación de energía alterna. Lo que te hablaba anteriormente de la generación eólica y la generación con energía solar, fotocelda. Lo estoy planteando o comenzando a plantear, por ejemplo, en el lago de Valencia, colocar fotoceldas flotantes. Eso mismo también puede hacerse en el lago de Maracaibo, que tiene muchísimo sol. En el caso del lago de Maracaibo y las zonas de Falcón, se pudiera generar energía eólica. Son sitios adecuados para generar energía eólica, inclusive. En el estado de Falcón, al norte, están instaladas unas torres de generación de energía eólica gigantescas y nunca estuvieron produciendo. Hay que ver qué pasó allí. En alguna ocasión me dijeron que era que no estaban conectadas al sistema, pues hay que ver lo que tenemos, hay que ver primero lo que tenemos para ver con eso a dónde podemos llegar y después hacer las inversiones nuevas. Y sin duda una de las cosas importantes en esto es aperturar esto al sector privado lo más rápido que se pueda. Ya está demostrado en todos los casos que el sector público no es eficiente siendo pues manejando empresas y mucho menos el tema energético.
1: Muchísimas gracias, señor Roberto, por su análisis y acompañarnos esta tarde.
0: Bueno, a orden y bueno, esperando que las cosas mejoren, aunque no vemos el camino totalmente o nada despejado. Queremos pedir claridad en la información, que se informe realmente lo que realmente se está generando, lo que realmente se está consumiendo en energía, para el país tener tranquilidad de que por lo menos vamos en la vía hacia solucionarse este gravísimo problema que va a impedir. Mira, me robo un pedacito. Nada de esto que estamos hablando incluye un eventual incremento de la producción, el Producto Interno Bruto, un aumento de la producción en el país, que si es un 7%, estás hablando ya de 1.275 megavatios adicionales. Entonces, no se está considerando para nada ninguno de los elementos para planificar y resolver este problema. Y muchísimas gracias por haberme invitado a este programa.
1: No, muchísimas gracias a ustedes, Roberto Bernet, como decíamos, especialista, ingeniero civil, una de las voces pues autorizadas también en el análisis del Sistema Eléctrico Nacional, conversando con nosotros a la luz de este apagón que vivimos, o que vivieron al menos 7, 8 estados del país en la tarde-noche de este martes, pero que además también vivimos prolongadamente en diferentes puntos del país, con cortes que pues vemos se duran o se prolongan por 2, 3 horas diarias, localidades de Apure, localidades de Táchira, del Zulia, afectadas gravemente por constantes apagones que, como bien dice él, afectan la calidad de vida, afectan la productividad y los proyectos también de pues avance en nuestro país, con un déficit de al menos 3.900 megavatios, lo que nos actualizaba él también a raíz de esta falla reciente que se ha presentado en Guri. Nosotros a esta hora despedimos esta entrevista, una entrevista que hemos grabado a las 11 de la mañana de este miércoles 16 de septiembre. Hacemos una pausa y ya volvemos con más acá en Punto y Seguimos.
2: 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Y 45 minutos.
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1: A las 12:46 minutos de la tarde, estamos de vuelta con usted en Punto y Seguimos y nos vamos a otro recorrido por las regiones.
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1: Nos vamos a Maracaibo, allí rejillas destapadas están causando accidentes en la avenida 6 de esta localidad. Allí está Mariani Zárraga con la información.
5: Nos encontramos en San Jacinto, sector 9, avenida 6. Esta avenida se ve afectada debido a la falta de 10 de 12 rejillas de la línea de alcantarillado, lo cual ocasiona congestión vehicular y hasta la caída de vehículos que transitan por la zona.
6: Ya eso tiene como 10 años, los huecos esos ahí. Las alcantarillas, uno dice que se las robaron, otros dicen que cuando llueve que se las lleva. Ahí caen carros de cada rato, más que todo en la noche, porque no hay iluminación. Y cuando se va la luz y no hay iluminación, eso caen carros, carros, carros y carros. Y el peligro es una moto que venga. Hace unos días cayó un señor, venía con la moto, se le quedó y no cuadró bien el pase de la moto con él. Y cayó y se fracturó la pierna. Y nomás que hay dos alcantarillas, los demás son huecos. Los vecinos ponen una rama para que cuando los carros, el que no sepa cómo es esta calle, no caiga. Pero hay personas que no saben cuadrar y siempre caen.
5: Los vecinos señalan que son alrededor de 10 años con esa problemática. Además dicen que las caídas suelen ser más frecuentes durante los cortes de luz en horas de la noche o en temporadas de lluvia. Además, visiblemente podemos ver cómo cada vez se llena más de basura debido a la falta de estas rejillas. Este es el reporte que tenemos desde Maracaibo, Mariani Zárraga, Radio Fe y Alegría Noticias.
1: Agradecemos a María Ignis por esta información. Nos seguimos moviendo por el país. Llegamos ahora a Mérida. Allí comerciantes y empresarios siguen apostando por el crecimiento económico del estado y del país.
7: La Cámara de Comercio e Industria del Estado Mérida sostuvo un encuentro con dirigentes empresariales del país que llevaron importante información a empresarios merideños para fortalecer el sector económico del estado y del país. Enrique Torres, presidente de la Cámara de Comercio, nos da detalles de la actividad.
8: Un firme propósito en la reconstrucción nacional y nosotros ser la bandera de este movimiento. Tenemos un gran propósito adelante y sobre todo es el desarrollo económico de nuestra querida Mérida y de nuestro país. Estamos enfrentando todos los retos y estamos siempre unidos, que es la forma donde lograremos todos estos objetivos que son fundamentales para el desarrollo que tanto anhelamos como ciudad y como estado en Venezuela.
7: Por su parte, Vicent Ujueta, de la Cámara de Comercio Económico Cabecón, informó acerca de una firma realizada en la entidad para el fortalecimiento de la economía.
9: La firma de este convenio consiste en, primero, en trabajar en conjunto todo lo que tiene que ver con el apoyo tecnológico y la inclusión, en este caso del merideño, hacia la economía digital. Llevarlos a la formalidad con el objetivo de darles educación consiste en dos programas marco que tiene la Cámara, que es el Kit Digital Venezuela y Pariendo Ideas. Es un programa diseñado exclusivamente para la mujer, en el caso de Pariendo Ideas, y el Kit Digital es un programa diseñado para todo aquel emprendedor.
7: Es importante destacar que representantes internacionales quedaron interesados en establecer alianzas para fortalecer el sector comercial, manifestando su interés de inversión tanto en la región andina como en el resto del país. Desde Mérida, reportó José Ángulo para Radio Fe y Alegría Noticias.
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1: 12:50 minutos de la tarde, hacemos un último corte y ya estamos de vuelta.
2: 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Doce y 50 minutos. 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
1: Doce y 51 minutos de la tarde, nosotros estamos de vuelta con usted en esta revista meridiana de la Red Nacional de Radio Fe y Alegría, que usted escucha en las emisoras de la red y que puede ver también en nuestro canal de YouTube Radio Fe y Alegría Noticias. Nos vamos a un último contacto informativo por las regiones.
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1: Le contamos a esta hora que inauguran la exposición El Corazón de Barquisimeto en homenaje al aniversario 474 de esta ciudad. Allí está Yosimar Pereira con la información.
10: En el marco de la celebración de los 474 años de Barquisimeto, la Fundación Fototeca de la Ciudad y Ascardio se unieron el 14 de septiembre en adelante para ofrecer la exposición fotográfica titulada El Corazón de Barquisimeto. La muestra reúne la obra fotográfica del doctor César Isakura Mayorana, destacado médico pediatra y referente de las artes plásticas en el estado Lara. Esta exhibición propone un recorrido histórico y visual que revisa la memoria urbana y la evolución del espacio de la ciudad desde el siglo pasado hasta el presente. Además de las imágenes urbanas, la muestra se complementa con una colección especial dedicada a resaltar la tradición orquestal de la región. La exposición está abierta al público de lunes a sábado en horarios desde las 9 de la mañana hasta las 5 de la tarde y será así hasta el mes de octubre, con entrada libre en la sede de la Galería Fotográfica Barquisimetana dentro de las instalaciones de Ascardio. Carlos Eduardo López, presidente de la Fototeca de Barquisimeto, destacó la importancia de reavivar estos espacios, sobre todo en fechas tan importantes para nuestra entidad. Es el reporte desde Barquisimeto, Yosimar Pereira, para Radio Fe y Alegría Noticias.
1: Seguimos hablando de cultura. En el Tigre, el sistema de orquestas retoma sus espectáculos tras la suspensión de actividades. Adaibelice Figueroa nos tiene hasta ahora la información.
11: Tras haber sido suspendido a mediados del año, el sistema de orquestas y coros juveniles e infantiles del núcleo del Tigre al sur del estado Anzoátegui hizo oficialmente la reprogramación del espectáculo concierto rock sinfónico. Así lo dio a conocer la directora del núcleo, Dalimil Luthier, quien detalló que la presentación estaba pautada inicialmente para el 26 de junio, pero debido a los acontecimientos registrados en el país, el comité directivo decidió hacer una pausa.
12: Y bueno, alrededor de todo lo que pasó en nuestro país, todo lo que realmente, aun cuando nosotros no nos afectó directamente, sí nos afectó de corazón, entonces tuvimos que parar todo el programa que teníamos y no lo pudimos hacer. Debemos hacerlo nuevamente porque además de lo sinfónico, de lo que está clásico, que siempre nos conocen, también enseñarle al público que también nuestra orquesta hace otros repertorios más populares y que bueno, así de alguna manera poder llamar al público y pueda ver todo el talento que tenemos y que bueno, así también todo el que quiera y no tenga como información acerca de qué hacemos nosotros acá, de alguna manera pueda saberlo y pueda animarse a traer a sus niños, a también ellos adultos, unirse a nuestro sistema de orquesta.
11: Asimismo, dijo que el evento se estará llevando a cabo el próximo viernes 9 de octubre en el San Remo Mall de la localidad. De igual forma, dijo que el montaje desplegará a más de 70 músicos en escena.
12: Sin contar, tenemos invitados, los cantantes invitados no son nuestros como tal, son personas que, bueno, siempre han estado prestos para esta presentación. Va a estar Yuse Páez, que es muy conocido en nuestra, y muchos talentos. También vamos a tener una banda externa que siempre le involucramos porque, bueno, realmente es parte de eso. Tenemos un invitado especial de nuestro núcleo, que es de nuestro programa de educación externa.
11: antes. Y es que más allá de un concierto de rock, el evento se plantea como un espacio de encuentro e integración ciudadana. Para la directiva del núcleo, la reprogramación de la muestra artística viene a representar la resiliencia del talento local y una ventana abierta para que niños, así como también jóvenes y adultos, se motiven a formar parte del sistema musical de la región. Vale recordar que la primera edición de Balada Rock Sinfónico se llevó a cabo en el año 2022 y tras 4 años de espera, el evento regresa con un repertorio renovado. Esta es la información que tenemos desde la zona sur del estado Anzoátegui, de Belice Figueroa, Radio Fe y Alegría Noticias.
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1: Con esta información nosotros nos despedimos y cerramos la emisión de este miércoles ya 16 de septiembre del año 2026, una emisión que preparamos junto a Wirmelis Villalobos en la Subdirección de Comunicaciones. Estuvo también como cada tarde Anthony Galindo en la producción y programación nacional, nos acompañó Abelardo Rojas en la producción informativa de este espacio, desde los controles estuvo Rafael Suárez, en la conducción se despide Adriana Tovar, acompañada de periodistas de Radio Fe y Alegría. Estamos todos también, como siempre, bajo la dirección de Vidalina Campos. Agradecemos a todas las personas que nos escucharon, que se contactaron, y les esperamos nuevamente mañana a las 12 para nuestra cita diaria de Punto y Seguimos. Como siempre, también les recordamos que estas informaciones las puede encontrar también en nuestra página web www.radiofeyalegrianoticias.com, y que en la tarde tenemos más información con avances informativos a cargo de nuestro compañero Alexander Medina, y en solo minutos la revista en este país.
2: 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Y 58 minutos.
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20: Muy buenas tardes, sean bienvenidos a una nueva edición del programa En este país, a través de esta, la señal nacional de Radio Fe y Alegría en toda Venezuela. Desde este momento comienza el programa En este país. Aquí hablamos de emprendimiento, de economía y de productividad. Es un gusto para mí y para todo el equipo que me acompaña nuevamente estar frente a los micrófonos de Radio Fe Alegría y acompañarles en esta tarde para hablar de estos temas con los que tarde a tarde pues nos encontramos por esta señal. Estaremos laborando para todos ustedes en el control técnico y la producción del programa, Yosimar Pereira, Fernando Rivas y Joamir Noguera. en la Subdirección de Comunicaciones, Guirmelis Villalobos, en la Coordinación de Producción y Programación Nacional, Anthony Galindo, y en la conducción de este espacio, quien habla y les acompaña a todos ustedes, Rosender Evies. Estaremos junto a periodistas, comunicadores y emisoras de Radio Fe y Alegría, todos bajo la dirección de la profesora Vidalina Campos. Saludamos también a quienes están conectando a esta hora a través de las multiplataformas digitales en el canal de YouTube, Radio Fe y Alegría Noticias Venezuela, Radio Fe y Alegría Media y Radio Fe y Alegría Barquisimeto, donde emitimos la señal matriz para todo el país y, como dice mi compañera Irania Costa, para toda la bolita del mundo. También estamos transmitiendo en simultáneo a través de nuestras cuentas en las redes sociales. En Instagram somos arroba Radio Fe Alegría, arroba En Este País Radio, y mi cuenta en Instagram personal, arroba Rosender Evies. Ahí estamos para todos ustedes. Recuerden que ponemos a su disposición todas las tardes una mensajería de texto y un WhatsApp para quienes están en diferentes lugares de Venezuela, poder reportar su sintonía y también hacer las preguntas a nuestros invitados. Estamos en el WhatsApp 0424-555-3146, 0424-555-3146. Allí nos pueden escribir, recuerden identificarse con nombre y apellido y contarnos desde qué lugar de Venezuela nos está escuchando a esta hora de la tarde, y si desea hacer alguna pregunta a nuestra invitada del día, también con mucho gusto vamos a abrir ese espacio para tener la posibilidad, o para que usted tenga la posibilidad de hacer preguntas o también, ¿por qué no?, proponer temas de conversación aquí en el programa En Este País. Vamos de inmediato en el primer segmento a revisar algunas notas que tienen que ver con Venezuela, con la economía de nuestro país, también con el emprendimiento. En primer lugar, les cuento que se anticipa, o ASOCAT anticipa, que Venezuela cerrará el 2026 con un crecimiento menor al 2% en las importaciones. Grexi Marín, quien es presidenta de la Asociación de Agencias de Carga y Aduanas de Venezuela, refirió que se requiere una renovación de las leyes aduaneras, las cuales fueron creadas en el siglo XX para agilizar trámites en importaciones de uso personal, así como regularizar los envíos de tipo puerta a puerta. La Asociación de Agencias de Carga y Aduanas de Venezuela, ASOCAT, anticipó que para el cierre de este mismo año 2026, el país cerrará con un leve crecimiento menor al 2% en cuanto a importaciones. La presidenta de este gremio estimó que hay una dinamización del comercio en los últimos meses, lo que ha permitido un crecimiento entre el 3 y el 4%. Explicó que las leyes en materia de aduana, las cuales fueron creadas en el siglo XX, deben pasar por un proceso de renovación que permita agilizar trámites en importaciones de uso personal, así como regularizar los envíos puerta a puerta, garantizando vías rápidas y sin excesivos trámites, para que este tipo de importaciones también incluyan las emergencias médicas. La dirigente gremial también se refirió a la situación vivida aquí en el país con el doblete sísmico del pasado 24 de junio, donde ha habido un rápido proceso de adaptación en los puertos, por ejemplo el de La Guaira, aunque aseveró que persisten algunas fallas. Apuntó que han mejorado los tiempos de entrega y los horarios de trabajo. También hizo referencia a la disminución de agentes aduanales, los cuales pasaron de ser unos 3.000 en una década a 800 en la actualidad. Bueno, datos importantísimos. Sé que muchos emprendedores, comerciantes, productores, empresarios usan con frecuencia el tema de las aduanas, y bueno, es importante pues también mirar cómo los expertos como Grexi Marín de la Asociación de Agencias de Carga y de Aduanas pues van mirando y van proyectando lo que podría ser el cierre de este año 2026, estimando un crecimiento menor al 2% en las importaciones. También les contamos a esta hora de la tarde que el Banco Central de Venezuela, el BCV, ajusta las tasas activas. créditos comerciales y microcréditos tendrán un costo mínimo de 16% anual. La resolución de fecha 26 de agosto del Banco Central de Venezuela mantiene los créditos vinculados a la cartera única productiva nacional con modalidades de créditos otorgados por la banca nacional. El artículo 3, por ejemplo, señala que la tasa aplicable para los créditos comerciales y microcréditos en moneda nacional, una vez indexados en unidades de valor de crédito, tendrá un nivel mínimo de un 16% anual. Esto implica que el costo mínimo de estos productos crediticios se incrementan en 3 puntos. Puntos porcentuales, por supuesto, en comparación con la norma anterior, la cual fijaba la tasa mínima un 13% anual, mientras que la máxima era de un 16%. La norma da a conocer que desde este lunes 14 de septiembre no establece una tasa máxima anual para los préstamos comerciales y crediticios. Hay que mirar todo el movimiento que está haciendo el Banco Central de Venezuela, no solamente con las tasas crediticias, sino también con las cuentas de ahorro, las cuentas corrientes. Es un tema que, por cierto, vamos a también a analizar aquí en el programa con expertos, por ejemplo, economistas, para que podamos entender y comprender pues el alcance que tienen estas decisiones que está tomando el Banco Central de Venezuela. Finalmente, les cuento que MIA llega a 50 millones de conversaciones y ahora permite pago móviles. Usted preguntará, ¿y qué es MIA? De esta manera, pues les cuento que al cumplirse 7 años y luego de gestionar más de 50 millones de conversaciones de su creación en el 2019, el chatbot mercantil inteligencia artificial MIA amplía sus capacidades más allá de la asistencia y las consultas transaccionales al incorporar la funcionalidad de envío de operaciones de T-Pago al pago móvil de Mercantil desde la ventana del chat. Esta nueva funcionalidad representa la primera operación financiera que los clientes pueden ejecutar directamente desde el asistente virtual basada en inteligencia artificial. El servicio puede utilizarse a través de banca en línea o en las aplicaciones del Banco Mercantil. Desde la pantalla principal de MIA, una aplicación con inteligencia artificial, el usuario puede seleccionar la opción de envíos de pago, identificarse, completar los datos de los destinatarios y el monto de operaciones. Además, puede hacer la confirmación de transacciones y obtener el comprobante de manera inmediata. El proceso es sencillo, intuitivo y guiado paso a paso por el propio chatbot, de manera que MIA convierte de forma automática los montos expresados en dólares o en euro a bolívares. Y bueno, esta incorporación de T-Pago a través de MIA refuerza el propósito de esta agencia o este banco de brindar a sus clientes una experiencia digital cada vez más integrada, intuida y cercana. Creo que todos los bancos están trabajando en eso, en facilitar todos los procesos. Y bueno, a ustedes emprendedores, la posibilidad de que si tienen la aplicación MIA, podrán, además de utilizarla para conversaciones, también para hacer sus operaciones, modos nuevos o nuevas modalidades para hacer los pagos de sus bienes y sus servicios. Pausa, 1:15 de la tarde, vamos a la pausa. Al regresar recibimos a nuestra invitada del día. De antemano les informo que vamos a conversar luego de esta pausa con Aymara Morales. Ella es la directora general del Centro de Innovación y Emprendimiento de la Universidad Católica Andrés Bello, luego de esta pausa.
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2: Así es, estamos de regreso, estamos de vuelta con todos ustedes en el programa En Este País, ya en el segundo segmento de nuestro espacio. Llegó el momento de la entrevista del coworking de este día.
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2: Así es, este coworking también es para ti. Y bueno, de inmediato voy a darle la bienvenida a mi invitada del día de hoy. Ya está con nosotros en la conexión Aymara Morales, directora general del Centro de Innovación y Emprendimiento de la Universidad Católica Andrés Bello, la UCAT. Muy buenas tardes, Aymara. Un placer y un gusto que nos acompañes hoy en el programa En Este País. ¿Cómo estás?
3: Feliz tarde, Rosender. Un gusto para mí estar con ustedes el día de hoy.
2: Gracias por aceptar nuestra invitación. Y bueno, constantemente el equipo de producción del programa En Este País, ávido de conocer pues todas las iniciativas que van surgiendo en el país, estamos mirando las redes sociales del Centro de Innovación y Emprendimiento de la Universidad Católica Andrés Bello para saber qué van haciendo, cómo van fomentando de alguna manera la cultura de la innovación y el emprendimiento. Y bueno, en primer lugar, quería preguntarte, ¿cuál es el objetivo principal que se ha puesto el Centro de Innovación y Emprendimiento de la UCAT y cómo percibe hoy las ganas de emprender en el país?
3: Mira, nuestro objetivo es ambicioso. Yo creo que la Universidad Católica Andrés Bello tiene una amplia razón social y pues nuestro país así lo demanda, ¿no? De verdad que siempre tenemos un contexto como tan adverso, tan difícil, que hace que emprender, que ya de por sí no es tarea de sencilla, pues no, en nuestro contexto pues se hace un poco más complejo. Por tanto, desde la universidad, desde el principio, mira, desde que se configura su reglamento, que es en el año 2015, recuerdo que cuando yo asumí la dirección en el 2018 me pareció demasiado ambicioso, porque yo esperaba un reglamento que estuviera orientado a fomentar la cultura de la innovación y el emprendimiento en el campus, que ya era una tarea suficientemente cuesta arriba, pero no, ahí decía a lo interno y a lo externo de la universidad, así de amplio, ¿no? Y creo que es la conciencia de entender que el emprendedor necesita ser acompañado y desde la academia pues dar el aporte de lo que tiene que ver con las metodologías. Hay muchas cosas que el emprendedor va aprendiendo por prueba y error, a veces pues invirtiendo dinero que cuesta tenerlo, que no es fácil tener acceso a él, perdiendo tiempo, perdiendo hasta relaciones. Entonces, qué importante que nosotros por lo menos podamos dar ese granito de arena a esas personas que están construyendo país, porque siempre se los digo cuando se acercan emprendedores al Centro de Innovación y Emprendimiento, es un trabajo que hacemos con muchísimo respeto y admiración. Decidir emprender ya demuestra una calidad de persona que se considera gente de cambio. No solamente quiere generar ingresos, quiere generar calidad de vida, pero además está poniendo su tiempo, sus sueños, su patrimonio.

0: emprendedor es alguien que ve problemas, ve oportunidades y diseña soluciones. Eso lo queremos en el trabajo, en el empleado, en el jefe. Al final, esa mirada más transversal y amplia de lo que es la competencia emprendedora, bueno, nos tiene a nosotros muy entretenidos en el Centro de Innovación y Emprendimiento, siempre buscando generar espacios de formación y acompañamiento. Y me preguntabas por las ganas, mira, yo, un pulso para mí es el full day. Nosotros, si nos siguen por las redes, arroba CIEUCAP, habrás visto que mensualmente sacamos un full day bases para emprender, un full day emprendedor, y me sirve a mí de termómetro, ¿no? Cuando vienen cansados, cuando vienen ya un poco como desmotivados, oye, es que ya lo he intentado tanto y no sé si volverlo a intentar, pero la verdad es que la sala se llena, la verdad es que la sala, la convocatoria la hacemos con escasamente una semana de antelación, porque podemos tener hasta 100 personas en una sala que tiene capacidad para 60. Entonces, eso para mí es una evidencia de que las ganas, la motivación y el deseo está, y pues simplemente gente que está buscando herramientas para hacerlo mejor.
1: Claro que sí. Sabes que mientras nos respondías, iba pensando también en cómo desde la universidad, en este caso desde la UCAP, desde el Centro de Innovación de Emprendimiento, pues se le va dando un nivel, digamos, académico al emprendimiento. Yo recuerdo que años atrás, pues emprender era como algo, digamos, no sé qué calificativo usar, pero emprender era una aventura. Sigue siéndolo, pues, pero los que emprendíamos íbamos como a ciega. Ahora, teniendo un centro de innovación de emprendimiento en la UCAT, ha permitido seguramente que muchos formalicen esas ideas que tienen, que las sustenten, que las transformen, que las proyecten. Sé que tendrás muchas historias que contar. Además que muchas veces se confunde tener una buena idea con estructurar un negocio viable. Desde la experiencia que ustedes han tenido, ¿cuáles son los mayores desafíos y los retos que enfrentan hoy los emprendedores para dar esos primeros pasos en este mundo maravilloso que es el emprendimiento?
0: Bueno, fíjate que en el recorrido que vamos haciendo con ellos, y luego para las comunidades que nos escuchan, que no están en Caracas, porque entiendo que estás en Barquisimeto, ¿ah, Rosendo?
1: Sí, estoy en Barquisimeto, pero compartiendo este programa para todo el país.
0: Para todo el país. Eso es buenísimo, porque luego vamos a hablar de una oferta virtual, porque el que estoy hablando es presencial y no quiero que sientan que no hay ofertas para ellos. Entonces, luego hablamos del curso. Pero fíjate que esto que tú dices de darle un nivel académico a esta formación, tengo un amigo del ecosistema que habla de profesionalizar el emprendimiento. Ciertamente no deja de ser una aventura, pero es una aventura con metodología, con ciertas herramientas que te permiten optimizar esos esfuerzos, ¿no? Yo creo que es muy necesario acompañar al emprendedor. Te diría que desde dos miradas. No es suficiente ver el entorno. El entorno es muy importante, porque al final allí es donde tú estás incursionando. Tienes que analizar la oportunidad, tienes que ver qué está en tendencia, qué quiere la gente, cómo te diferencias de la competencia. Eso es muy importante. Pero es que también tienes que analizarte a ti mismo. Y allí nosotros hacemos un trabajo importante, porque es que si no, podemos tener muchas excusas válidas. Yo no estoy diciendo, no le estoy quitando valor a todas las complejidades, porque así de hecho empecé mi intervención en el programa, pero no podemos quedarnos en la justificación, porque eso nos paraliza, ¿sabes? Decir, ay, no puedo emprender porque es que las cosas, mira cómo están, mira qué difícil, mira. Entonces, sin perder de vista el entorno con sus complejidades, para nadie es un secreto que las posibilidades de financiación son muy escasas, que el emprendedor está emprendiendo con sus propios recursos, que ya está cuesta arriba para cubrir pues sus necesidades básicas. Eso es verdad. Está todo el tema que a veces no está ni siquiera claro, oye, pero qué impuestos tengo que pagar, pero qué tengo que hacer para registrarme. O sea, hay en el fondo también hay mucho desconocimiento, mucha desinformación que hace que también se pierda más tiempo. Pero nosotros

0: invitamos al emprendedor a que se revise a él en primera persona como motor del emprendimiento, porque es la única manera de no atascarme, es la única manera de ver qué es eso que sí está en mis manos, que yo puedo accionar para dar ese próximo paso. Si no, bueno, tenemos todas las excusas, y como te digo, muy válidas todas. Bueno, es que no hay luz ahorita, yo estoy trabajando ahorita desde casa porque tenemos un problema de internet en la universidad, o sea, no estamos exentos a este tipo de problemas. Ahora, que eso no me paralice. ¿Qué puedo hacer? ¿Qué plan A tengo? ¿Qué plan B? ¿Qué plan C? ¿Cómo hago para continuar con la agenda? ¿Cómo hago para continuar con ese proyecto? Y el ejercicio termina siendo muy poderoso, porque las personas muchas veces empiezan a identificar lo que llamamos como esos saboteos internos, ¿no? Ah, es que estoy procrastinando, o ah, es que tengo miedo, o es que estoy inseguro de lo que estoy haciendo, o estoy preocupado por el qué dirán. Entonces, ese es otro análisis que es más duro y más doloroso de hacer, pero que te da mucho valor porque te permite tomar ciertas decisiones que sí están en tus manos para dar ese próximo paso. Entonces, te diría un poco, creo que cuando me preguntas qué es lo más difícil para emprender, bueno, yo lo agarro como por distintas áreas, ¿no? Está el tema del entorno, el tema personal, el emprendedor en sí mismo, el sector en el que estás incursionando. Por eso sí, siendo un tema tan complejo, es muy importante acompañar.
1: Claro que sí. Aymara Morales, quiero invitarte a quedarte un rato más aquí en la conexión con nosotros. Quiero que hablemos de las ofertas de formación que ofrecen desde el Centro de Innovación y Emprendimiento de la Universidad Católica Andrés Bello. Sé que muchos emprendedores siempre andan buscando espacios para formarse, para capacitarse, y bueno, considero que desde la UCAT y desde el Centro de Innovación y Emprendimiento es una buena opción. En breve vamos a conversar y nos vas a contar seguramente de estas propuestas que hay de formación. Por lo pronto nosotros vamos a ir a una brevísima pausa, se viene un avance informativo de Radio Fe y Alegría Noticias y ya regresamos con más del programa En Este País.
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3: Una y 30 minutos.
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4: Atención, mucha atención, información de última hora. Estados Unidos acaba de retirar este miércoles a Venezuela de la lista de países que han fallado demostrablemente en la lucha contra el narcotráfico a lo largo del último año, un nuevo espaldarazo, según se entiende, al gobierno de la presidenta interina Delcy Rodríguez. Gracias a la detención y remoción por parte de mi administración, dice el comunicado, del antiguo dictador ilegítimo Nicolás Maduro, ya estamos viendo los resultados de una creciente cooperación con el gobierno interino del país contra los carteles, explicó el presidente Donald Trump en esta evaluación que cada año publica la Casa Blanca. En cambio, Estados Unidos mantuvo a Colombia en una lista de 4 países que han fallado demostrablemente en la lucha contra el narcotráfico, pero elogió los compromisos del nuevo presidente de Colombia, Abelardo de la Espriella. Trump mantiene así la desertificación que impuso el año pasado al gobierno de Gustavo Petro, pero el informe anual recalca, si, como se espera, Colombia avanza, durante el próximo año consideraré levantar la condición actual. El Departamento de Estado explicó que la desertificación de Colombia en la lucha contra las drogas se mantiene únicamente debido a la incompetencia y el caos generados por el gobierno de Gustavo Petro, quien gobernó hasta este pasado 7 de agosto. Más detalles en nuestra próxima emisión. A esta hora les acompañó Alexander Medina. Proseguimos en Este País.
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1: Así es, estamos de vuelta, estamos de regreso con todos ustedes aquí en el programa En Este País, a esta hora, conversando en el coworking del día, en la entrevista con Aymara Morales, directora general del Centro de Innovación y Emprendimiento de la Universidad Católica Andrés Bello. Aymara, quedamos en el segmento anterior de el deseo de dar a conocer pues la propuesta formativa que ofrece el Centro de Innovación y Emprendimiento de la Universidad Católica Andrés Bello en esta materia de formación. Pues la UCAT tiene abierta pues la invitación a su curso virtual para emprendedores. Te dije al inicio que constantemente estamos viendo la oferta que van haciendo. Cuéntanos a quién está dirigida esta propuesta académica y qué herramientas concretas se lleva el participante que se inscribe en este caso particular en el curso virtual para emprendedores.
0: Muy bien, voy a empezar entonces por esa última área que creo que es la que puede ser de mayor interés, pero voy a tratar de recorrer para que tengan una idea de todo lo que hacemos en el centro, ¿sí? Cuando hablamos de extensión social, es toda nuestra oferta que está orientada al público en general, ucavista, nucavista, en el interior, en la diáspora, no importa en dónde estén ubicados, porque es una oferta que puede ser tanto presencial como virtual. En la oferta virtual tenemos el curso de introducción a la innovación y el emprendimiento. Yo no sé, Rosender, si tú tengas el enlace directo como para publicarlos en sus canales digitales, si no yo te puedo pasar la información. Porque la idea es que la gente llega a los cursos abiertos UCAP y busca el curso de introducción a la innovación y el emprendimiento. Ese curso, como toda nuestra extensión social, la hacemos en alianza con la Fundación BBVA Provincial. Por tanto, es totalmente gratuito, incluyendo el certificado. Y el certificado es avalado por el Centro Internacional de Actualización Profesional. ¿Qué te diría? Que tienen que aprovechar, porque de verdad esa es una oportunidad en donde vamos a hablar un poco esto que ya yo te decía, qué es ser emprendedor, qué hablar también de qué van las finanzas del emprendedor. Es como un contenido muy introductorio que permite ir como sentando las bases en este proceso tan complejo como lo es emprender. Entonces, esa oferta quisiera que la aprovecharan en este trimestre. ¿Por qué? Porque lo estamos actualizando. Así que en enero podemos volverles a hacer la invitación para un curso totalmente renovado que va a estar repotenciado con el uso de herramientas de inteligencia artificial y estarían entonces obteniendo un segundo certificado, ¿de acuerdo? Entonces creo que vale, te agradezco muchísimo que me hayas dado la oportunidad de dar a conocer que tenemos este curso virtual que se consigue a través de la plataforma de cursos abiertos UCAP y nuestra cuenta en Instagram, @CIEUCAP. Buscan el enlace directo, se registran, curso de introducción a la innovación y el emprendimiento. Es un curso que si se sientan un solo día a hacerlo, lo pueden hacer en 6 horas. Pero el curso queda habilitado 15 días para que completen su ruta y una vez que han completado, entonces les va a llegar el certificado automáticamente a su cuenta de correo electrónico. Es un recorrido teórico introductorio que es una muy buena base para comenzar a trabajar juntos. La segunda oferta, Rosender, es que nosotros todos los miércoles desde el año 2020 hacemos foros temáticos en donde invitamos ponentes especializados en distintos temas. Hoy, por ejemplo, a las 4 de la tarde, el foro se transmite vía Zoom y van a estar hablando de temas vinculados a la sostenibilidad. Entonces, el que esté interesado, tan sencillo como entrar a nuestra cuenta en Instagram, registrarse, les llega el enlace a su correo, y eso pasa todos los miércoles. Hoy justamente estamos dando inicio a un nuevo ciclo de foros temáticos. Ya te digo, desde que comenzamos con la pandemia, desde el 2020, todos los miércoles a lo largo del periodo académico tenemos foros de distintas temáticas. Ya ahorita ya hemos armado la grilla hasta noviembre y pensamos completar hasta el mes de diciembre. Entonces, ahí ya te he comentado dos ofertas de extensión social abiertas al público y gratuitas, que es el curso de introducción a la innovación y al emprendimiento, y los foros temáticos. Luego también tenemos la oferta presencial, que son estos full day que les he mencionado, bases para emprender. Para el que esté en Caracas o la Gran Caracas, de verdad que hemos recibido gente del interior del país, y es un curso que nos permite igual conceptualizar la idea de negocio, entender de qué va la metodología que nos habla de validar las ideas, aterrizarlas en un lienzo de modelo de negocio y hacer una práctica de pitch en donde le puedo explicar a mi asamblea que está allí presente, que pueden ser por lo menos 60, 70 personas, de qué va mi proyecto y escuchar el feedback de esa audiencia. Entonces, de verdad que es una práctica que consideramos muy poderosa, les da muchas ideas a los participantes y también es certificado por el CIAP, que es nuestro Centro Internacional de Actualización Profesional. O sea, creo que esa información es la más importante para toda la comunidad que esté en el interior del país, que sepa que tenemos esta oferta de extensión para toda la comunidad desde las vías y los canales en línea que están dispuestos para eso. Pero no quisiera dejar de comentar que vamos a tener el próximo 29 de septiembre, y eso es bueno que lo vean también en la cuenta en Instagram, el evento de cierre de nuestra aceleradora de negocio. Ahorita justamente, y esa puede ser otra conversación para no extender tanto esto y no decir tantas cosas que la gente se confunda, sí, pero estamos por lanzar la 11ª edición de Acelero Capital Bank en su edición fintech. Es decir, aquellos emprendimientos que te estén escuchando, que tengan una solución en esta área y que quieran acelerar su proyecto, vamos a abrir justo convocatoria, vamos a hacer el lanzamiento mañana en el Caracas Tech Meetup, y bueno, la idea es que participen porque el acelerador es un programa virtual. Entonces, el 29 de septiembre a las 4 de la tarde va a ser el cierre de la 10ª edición. ¿Qué es lo bueno de conectarse allí? Porque ese evento va a ser híbrido. Ver a los equipos que ya completaron la ruta de aceleración, verlos pichando, ver el jurado, ver los comentarios que les hacen, ver también el escenario que hemos preparado para ellos, para que, bueno, también ustedes se puedan visualizar en esa tarima. Entonces, creo que esa sería la segunda invitación que les haría, participar en el evento de cierre del 29 de septiembre. Eso presencialmente va a ser a las 4 de la tarde en Modo Caracas, en Chacao, pero va a ser una conexión híbrida, que es cuestión simplemente de registrarse para que les llegue el enlace y nos puedan acompañar vía Zoom. Hacemos muchas cosas más, estamos también, tenemos materias para nuestros estudiantes, materias transversales, hacemos servicios de consultoría, también estamos trabajando el desarrollo de la competencia emprendedora como una competencia deseable para la empleabilidad y por tanto estamos participando en ciertos programas de pasantía. Pero creo que como información de valor para las personas que nos están escuchando, me quedaría con esas dos opciones, tanto la extensión social como la aceleradora, que tienen un alcance que no necesariamente es local.
1: Maravilloso, Aymara. Gracias por ese aporte que hace la universidad. Bueno, te agradezco a ti como directora, pero sé que hay una cantidad
0: de personas,
1: un equipo que te acompaña y que hace posible, ¿no? Abrir todos estos espacios de formación. Casi todos los expertos que hemos tenido aquí coinciden en que este proceso de emprender significa mucha formación, mucha capacitación, que se entienda que es necesario para seguir fortaleciendo de alguna manera el ecosistema emprendedor venezolano. para lograr productos y servicios de buena calidad. Sé que en Venezuela hay mucha gente haciendo el máximo esfuerzo para eso, para hacerlo, que no pasa solo por el talento, sino también por aprender aquello que no sé y que me hace falta para potenciar mi emprendimiento. Para cerrar, quería pedirte unas breves palabras para los emprendedores que te han estado escuchando durante toda la tarde y que nos facilite pues los canales o las coordenadas donde podemos tener mucha más información detallada, que uno pueda ir a, no sé, a la página web, a las redes sociales o cualquier otra plataforma para estar, digamos, de alguna manera agendando todas esas actividades que bien lograste contarnos de lo que se viene pronto y lo que se está ofertando desde el Centro de Innovación y Emprendimiento de la UCAP.
0: Muy bien. Lo primero que les diría es síganos por nuestra cuenta en Instagram, @CIEUCAP. Son las iniciales de Centro Innovación Emprendimiento Universidad Católica Andrés Bello. CIEUCAP. Ahí en la cuenta del CIAP, pero es el Centro Internacional de Actualización Profesional. Este es el CIE, C-I-E. Así que síganos por allí, que ese es nuestro espacio, nuestra cartelera informativa de todo lo que estamos haciendo. Y en relación a lo que decías de la formación, yo quisiera que el emprendedor no crea, no tenga la imagen de una formación, se pudiera decir formal, académica, tradicional, que a veces el emprendedor no le ve como la utilidad, ¿no? Porque en una dinámica tan demandante, oye, ahora me están diciendo que me ponga a estudiar. Mira, es un espacio para ti, para pensar en ti, en tu proyecto, para optimizar las herramientas que estás utilizando. Y una cosa que nos hemos preocupado muchísimo en el Centro de Innovación y Emprendimiento es que no sea abstracto, que esté muy dirigido a la práctica, que el emprendedor salga con ideas de qué cosas puede hacer, qué cosas puede mejorar, porque estamos muy vinculados con metodologías de la innovación y son herramientas para ponerlas en marcha desde el mismo momento en que se recibe la formación. Entonces, que no piensen que lo estamos llamando a una formación larga, tradicional, no. Son formaciones, espacios para acompañar desde la metodología, desde la experiencia, el conocimiento teórico, práctico, herramientas que sabemos que son de valor para hacer sus proyectos realidad, porque creo que somos todos los más interesados de que esos proyectos tengan éxito, ¿no? No solamente el emprendedor necesita que así sea, lo necesitamos todos, porque suelen ser proyectos de mucho valor, de generar empleo, generar calidad de vida, más allá de generar ingresos, pues para quien lo lleva adelante. Así que nada, gracias por acompañarnos y espero que haya sido valioso y verlos ahora conectados esta tarde a las 4, por ejemplo, ya tenemos un foro en el que podemos empezar a trabajar de la mano.
1: Claro que sí. Aymara Morales, gracias por acompañarnos, que tengas una feliz tarde, gracias por tu tiempo y bueno, toda esta información tan valiosa que has compartido con nosotros.
0: Gracias a ustedes por la invitación. Feliz tarde para todos.
1: Conversamos con Aymara Morales, ella es la directora del general del Centro de Innovación y Emprendimiento de la Universidad Católica Andrés Bello, la UCAD, contándonos pues de cómo están fomentando la cultura de la innovación y el emprendimiento en el país desde la academia y también de todas las ofertas, entre ellas el curso virtual para emprendedores y otras que acaba de compartir con nosotros en el programa. Nosotros vamos a la pausa, 1:47 de la tarde. Al regresar, venimos con más de En Este País.
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3: Una y 46 minutos.
7: Bueno, desde Fe Alegría tuvimos la oportunidad de escuchar al ministro de Educación y él tiene un número de escuelas afectadas, son 900 escuelas, pero creo que el proceso, el plan de recuperación de la escuela por los niveles de afectación se lleva un tiempo, no solamente abrir, sino cómo va la gente a recibir a sus estudiantes para generar ambientes seguros y de protección.
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1: Así es, 1:50 de la tarde, estamos en vivo a esta hora para todos ustedes aquí en el programa En Este País, en la señal nacional. Yo soy Rosendre Víez y en este último segmento del programa queremos compartir con todos ustedes pues lo que está aconteciendo en el mundo del emprendimiento. No se detiene las diversas actividades, los espacios que se van brindando y también de cómo el talento venezolano de los emprendedores se va multiplicando, además de una noticia supremamente importante que queremos compartir al cierre del programa con una emprendedora venezolana. Así que de inmediato vamos a lo que está aconteciendo en el mundo del emprendimiento.
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1: Vamos a conocer qué está pasando en el mundo del emprendimiento. En primer lugar, contarles que la inteligencia artificial, la IA, ya cambió la rutina de los emprendedores. ¿Usted lo sabía? Bueno, así como usted va caminando a su próxima reunión y su teléfono vibra en su bolsillo, un cliente solicita una cotización y la necesita actualizada el día de hoy, pero usted antes de responder necesita ubicar el correo con la lista de precios, revisar la propuesta anterior, comprobar su agenda y quizás confirmar un dato antes de comprometerse con una nueva ficha. Esos son varios de los pasos que se pueden dar en una sola respuesta gracias a la inteligencia artificial. Una oficina que ya no está atada a un escritorio, sino a un dispositivo, un teléfono celular. Y para eso quiero compartir con todos ustedes 5 tareas que la inteligencia artificial está ayudando a simplificar en los emprendedores. En primer lugar, investigar sin comenzar desde cero, entender un nuevo mercado, buscar antecedentes sobre un posible cliente y comparar información suele implicar navegar múltiples fuentes, pues las herramientas de la IA pueden ayudar a organizar esa primera exploración, resumiendo información, analizando contenidos disponibles en pantalla. El valor no está simplemente con tener una respuesta más rápida, sino en reducir el tiempo necesario para llegar a las preguntas más que realmente importan. En segundo lugar, convertir la información en decisiones. El problema de muchos emprendedores hoy por hoy no es la falta de información, sino el exceso de información que tienen y cómo poder ordenarla para poder tomar las mejores decisiones. La inteligencia artificial puede ayudar o ayudarte a sintetizar ese material en resúmenes, puntos de acción o esquemas que permitan identificar con mayor rapidez qué requiere una decisión y qué puede esperar. En tercer lugar, mantener el contexto mientras se trabaja. Hay tareas que difícilmente caben en una sola ventana. Comparar una propuesta con los comentarios de un cliente, revisar cifras mientras redactas un correo o consultar una referencia mientras preparas una presentación. Hay un hardware que está haciendo algo impresionante. Una pantalla desplegable como la del Galaxy Z Fold 8 Ultra permite mantener distintos contenidos visibles de manera simultánea, reduciendo la necesidad de entrar y salir constantemente de las aplicaciones. En cuarto lugar, hay que crear donde ocurre una historia. Para muchos pequeños negocios o emprendimientos, comunicar también forma parte del trabajo del día a día. Una fotografía de un producto, un video de una experiencia o una publicación en redes puede ser tan importante como una presentación comercial. Los teléfonos han reducido la distancia entre capturar, editar y publicar algo para mostrar una idea de valor. En quinto lugar, quitar trabajo a las pequeñas tareas. Quizás esta sea el cambio menos espectacular que hayas escuchado y al mismo tiempo uno de los más importantes. La productividad no siempre mejora haciendo grandes tareas a mitad de tiempo. A veces consiste en ahorrar 2 minutos buscando un correo, 5 resumiendo un documento o 10 organizando información. acumulados durante una semana, esos pequeños momentos de fricción representan horas de que pueden destinarse a actividades de mayor valor y a no quedarse allí. El verdadero cambio no es hacer más, sino dedicar tiempo a lo que realmente importa. Así que atención, emprendedores, con esta novedad. Y quiero ir cerrando contándoles que el talento venezolano se pierde de vista. En primer lugar, quiero hablarle de Yasmín Perdomo, quien ha conquistado Amazon. La autora conecta directamente con la realidad del emprendimiento en Venezuela. La empresaria, mentora y conferencista venezolana Yasmín Perdomo conquistó el lugar de los libros más vendidos en Amazon con el lanzamiento de Empresarias en Tacones. En esta propuesta, construye un negocio rentable que pague tu estilo de vida durante las primeras horas en el mercado online. El título alcanzó en Amazon el primer lugar en la categoría de presupuestos para empresas y figuró en los primeros puestos de gestión y finanzas personales. Definitivamente los invito a conocer la historia de Yasmín Perdomo, a profundizar un poco más en esta emprendedora criolla que con su libro Empresarias en Tacones construye un negocio rentable que pague tu estilo de vida a descosido, digamos, para hablar en el argot beisbolístico, pues el mundo del emprendimiento, más de uno quiere tener su libro. Y finalmente, lo más reciente es que hace pocas horas Linda Estrella del Mar Montilla Celis hoy logró algo extraordinario. Nuestra estimada Linda Estrella del Mar Montilla Celis ha sido nombrada una de las 10 jóvenes o de los 10 jóvenes más sobresalientes e influyentes del mundo en el TOI JCI 2026. Su compromiso con la transformación social y el desarrollo de su comunidad hoy trasciende fronteras, y desde Venezuela pues felicitamos su entrega y celebramos su impacto. Jóvenes que inspiran, transforman y dejan huella. Por cierto, con Linda Estrella del Mar Montilla Celis vamos a conversar el próximo viernes, y bueno, ahí sobran los motivos para conversar con ella. Me imagino que en este momento debe sentir una gran satisfacción de todo el esfuerzo hecho. Ella forma parte, pues, la CEO de el proyecto Project del estado Táchira, y bueno, hoy por hoy alcanzando un gran logro. Con estas dos muy buenas noticias nos despedimos, agradeciéndoles a todos ustedes su sintonía, el permitirnos entrar en sus hogares a través de la señal de Radio Fe y Alegría. Estuvimos laborando para todos ustedes en el control técnico y la producción del programa, Yosimar Pereira, Fernando Rivas y Joamir Noguera, en la subdirección de comunicaciones, Gulmelis Villalobos, en la coordinación de producción y programación nacional, Anthony Galindo, y en la conducción de este programa, Rosender Evíez. Estuve junto a periodistas, comunicadores y emisoras de Radio Fe y Alegría, todos bajo la dirección de la profesora Vidalina Campos. Que tenga usted una muy feliz tarde. Continúen con la programación que les ofrece Radio Fe y Alegría.
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3: Una y 57 minutos.
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11: Hola. Este es mi estado natural. Viajo a través de las nubes, llego al Guri y alimento su gran embalse con mis hermanas. Pasamos por las turbinas y generamos la electricidad. Cuando el verano está muy bravo, mi densidad.
3: 1 de la tarde. Y 57 minutos.
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0: Hola, hola, buenas tardes tengan todos. Estamos ya en alerta con los bomberos. Hoy miércoles 16 de septiembre del año 2026. Y como siempre, complacidos, activos, atentos y prevenidos por y para todos los machiquenses. Nosotros hacemos este espacio gracias al apoyo pues de la licenciada Joandri Montiel, quien está pues acompañándonos desde la dirección general de esta estación radial. También en la producción, el Instituto Autónomo Cuerpo de Bomberos y Bomberas de Machiques. En los controles, como siempre, el mayor de bomberos, Lewis Herrera, y quien les habla, como cada miércoles, la coronel de bomberos, licenciada Mayer Linchurio. Estamos ya completamente en vivo. Estamos activos, motivados, contentos y sobre todas las cosas estamos bendecidos por el Todopoderoso. Así que ya está usted en contacto con los bomberos. Y de aquí en adelante, bueno, información preventiva. Es el único espacio radial en esta zona que habla y comparte acerca de lo que es la autoprotección ciudadana, de lo que es la gestión de riesgos y, por supuesto, todo lo que tiene que ver con prevención. Así que usted manténgase en el dial, porque todo lo que hablamos en este programa, todo, absolutamente todo, es de su interés, del interés común y, por supuesto, con el firme propósito de propiciar ese cambio de mentalidad, ese sentido común que todos los ciudadanos debemos mantener y, por supuesto, en estos tiempos que son pues tan complejos y que además para todos son un desafío que nos conduce también, por supuesto, a un renacer. Y es por eso que en Bomberos Machiques estamos comprometidos con la seguridad ciudadana. Nosotros tenemos, por supuesto, nuestros contactos. Así que tomen nota el 0424-660-5782 y también el 0414-676-7551. A los amigos cibernautas también les recomendamos que pueden contactarnos en las redes sociales. Estamos en Facebook, en Instagram, en YouTube y, por supuesto, a través de nuestros teléfonos. Pueden enviarnos un mensaje, un comentario, una denuncia, inquietud, siempre vamos a estar atentos, porque este espacio precisamente se mantiene al aire gracias a las preguntas, a los comentarios, a los aportes que ustedes hacen y, por supuesto, a todas las inquietudes que nos puedan hacer llegar en función de brindarles tips, ¿verdad? Herramientas que funcionen al momento de presentarse una emergencia. Dejando claro, por supuesto, que las emergencias no avisan. Así que por ello es importantísimo que todos, como ciudadanos responsables, estemos preparados. Preparados siempre en el antes, en el durante y en el después. Así que bueno, de esta forma nosotros estamos dando inicio hoy a esta hermosa oportunidad para hacer contacto genuino con todas las comunidades en las diferentes parroquias del municipio y, por supuesto, saludar también a nuestros hermanos indígenas que hacen vida en la Sierra de Perijá. Estamos pues siempre atentos, hemos tenido full trabajo también en algunas cuencas y, bueno, sin mucho preámbulo vamos a ir dando esta información, pues desde la semana pasada estamos nosotros activos con el tema hidrometeorológico, las lluvias que han estado cayendo pues en la parte media alta de la Sierra de Perijá y, por supuesto, monitoreando que estas cuencas y las comunidades que hacen vida allí pues estén seguras, estén pues precavidos ante cualquier revés de la naturaleza. Así que estuvimos visitando la cuenca Tucuco, precisamente en la comunidad de Cobarara. Estuvimos también en Cuenca Toromo, allí en Toromo originario, verificando informaciones que nos han llegado pues en relación a este tema de las lluvias, desbordes de ríos y, bueno, en fin. Pero afortunadamente informarles a todas las comunidades pues que nos escuchan que aún a pesar de esas lluvias, en efecto, pues el río subió su nivel, también aumentó la turbidez, pero se encuentra pues dentro del caudal, dentro de lo que es la ribera, Sin embargo, estamos atentos y estamos prevenidos. Estamos prestos para activarnos. Así que saludamos a todos nuestros hermanos indígenas, a todos los caciques mayores, a todos ustedes de verdad. Sepan que cuentan con instituciones de seguridad ciudadana, que estamos atentos al llamado. Bueno, y de esta forma nosotros vamos entonces a identificar, no sé si vamos a identificar en lo comercial o vamos a escuchar música. Bueno, al mayor le gusta mucho la música, creo que es lo mejor. Usted prepárese porque ya le vamos a poner un temita musical para bailar o bueno, sencillamente para darle color a esta tarde. Adelante.
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0: Bueno, y estábamos escuchando De Noche y de Día, de Enrique Iglesias. Bueno, no había escuchado ese tema, pero está bien, bien bueno. Y bueno, nosotros continuamos en alerta con los bomberos. Y bueno, es momento de recordarles a todos ustedes nuestro contacto de emergencia. Así que tomen nota, por favor. Recuerden esta recomendación de tomar nota del número y colocarlo en un lugar visible para que usted, si nos necesita, pueda llamarnos. Y bueno, nosotros llegar lo más oportunamente que podamos. El número es 0422-714-3115. 0422-714-3115. Ese es nuestro contacto de emergencias. Así que bueno, ahí estamos las 24 horas del día y todos los días del año, sin excepción. Bueno, y vamos hoy a compartir, a aprovechar este espacio radial para hablar brevemente acerca, pues, de lo que es el inicio del año escolar. Un tema bien importante. Bueno, como siempre, nosotros buscamos, pues, la temática cada miércoles a fin de ir brindando información a cada situación que podamos estar, pues, viviendo. Y es que precisamente esta semana se le dio apertura, inicio al nuevo año escolar, ¿verdad? Y por supuesto, mucha emoción, mucho dinamismo en las escuelas acá en el municipio Machiques. Pero bueno, como hemos estado conversando con algunos docentes, qué hermoso momento iniciar un nuevo año escolar, un nuevo objetivo, una nueva meta, tal vez para los estudiantes nuevos amigos. Bueno, tenemos que hacer una pausa, quiero disculparme, pero debemos contactarnos con el avance de noticias y continuamos.
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2: A esta hora de la tarde, con este avance informativo, nos vamos a Maturín. Orlando Chacón nos reporta la denuncia de una comunidad educativa por el traslado injustificado de varios estudiantes.
3: A pesar de que muchas instituciones educativas en la entidad monaguense iniciaron el nuevo periodo escolar con total normalidad, no fue así para los 300 estudiantes que fueron zonificados al Liceo Hernán Pineda, ubicado en el sector Villa Heroica de Maturín. Los padres y representantes denunciaron que las autoridades de educación pretenden enviar a los adolescentes a cursar sus estudios a una extensión ubicada en el sector Valenzuela de la ciudad. Esta situación se transformó en motivo de protesta por todos los afectados. Lisbeth García, madre de uno de los alumnos perjudicados, señaló que están consternados con estas acciones que pretenden cambiar a sus muchachos hacia una zona lejana de su residencia. Destacó que así perderían el control de visualizar a sus niños y ellos ya están acostumbrados a estudiar en esta área educativa.
4: Representante de un niño que fue zonificado al Liceo Hernán Pineda.

0: Diego Farías. Nos encontramos acá un poco consternados porque cómo van a mandar nuestros estudiantes después de ser zonificados al Liceo Hernán Pineda a una extensión que queda en Valenzuela. ¿Cómo van a llegar hasta allá? Es un peligro porque es sumamente lejos. ¿Quién les va a visualizar? Aquí estamos cerca y todos los padres están conscientes que el liceo queda cerca.
1: Por su parte, María Farías, otra representante, indicó que siempre se habían atendido a todos los grados en este liceo y es injusto todo este cambio sin previo aviso, por lo cual hizo un llamado a los entes correspondientes para solventar esta circunstancia de manera inmediata.
2: Tenemos una matrícula de 300 niños zonificados. Dicen que no hay espacio para meter esa matrícula donde durante muchos años, desde que fue fundado, el Liceo Hernán Pineda ha atendido todos los grados, desde primero a quinto año. El llamado es a que busquen solución. Si lo hemos hecho por muchos años, queremos solución y que nuestra muchachada, que son los niños más pequeños, más vulnerables y que tienen que ser más protegidos, se atiendan aquí en el Liceo Hernán Pineda.
1: Ante esta problemática, la comunidad escolar fijó una posición contundente de negarse a cambiar a sus hijos a otro liceo. Aseguraron que fueron asignados a este plantel educativo y aquí deben ser atendidos. Desde Maturín, Estado Monagas, Orlando Chacón, Radio Fe y Alegría Noticias.
3: Más información en los próximos minutos. Manténgase en nuestra sintonía.
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5: Bueno, y nosotros volvemos completamente en vivo luego de ese avance noticioso y retomamos nuestro tema que habíamos iniciado pues en relación a lo que es el inicio del año escolar, de este nuevo periodo escolar. Decíamos que ha sido un momento hermoso, pues de mucha emoción para algunos de los jóvenes estudiantes también, de muchas metas y objetivos planteados. Así que bueno, conversábamos con unos amigos docentes y veíamos la importancia que tiene pues, además de esto, de iniciar un año escolar, hacerlo de manera segura, con un espíritu y una conciencia ciudadana, por supuesto, haciendo que en el proceso de enseñanza-aprendizaje, además de lo que son las materias tradicionales, las materias científicas, técnicas, pues también los jóvenes tengan la oportunidad de cultivar ese sentido común, ese sentido de la prevención, esa preparación. Así que por eso hoy vamos a tomar unos minutos para recordar, para refrescar esas recomendaciones ahora pues que ya inició el año escolar formalmente y que es necesario también mantener la prevención en la escuela, porque definitivamente cuando hacemos prevención pues estamos protegiendo la integridad física y no solamente física sino también emocional de nuestros estudiantes, principalmente de los maestros y por supuesto del personal administrativo, desde quien hace una relación administrativa hasta quien se encarga de lo que es el saneamiento, de lo que es el orden, la limpieza, la infraestructura de las escuelas. Así que por eso hoy vamos a hablar de estas recomendaciones, tips de prevención ante lo que es el nuevo periodo escolar. Y recordemos que es bien importante en cuanto a la seguridad, por supuesto, de todo este personal, incluso de seguridad física que existe y que está acreditado en las escuelas, pues mantener muy presentes lo que es el control de accesos a las instalaciones educativas. Este es un punto bien, pero bien interesante que debemos siempre nosotros pues tener en cuenta, y es que es tan necesario desmayar en esto pues de lo que es el registro de cada visitante, supervisar los horarios de ingreso de los estudiantes, así como los horarios de salida. Esto es sumamente importante. Sabemos que las escuelas lo hacen porque naturalmente es parte del trabajo que allí dentro se hace. Sin embargo, bueno, llamamos desde este espacio de prevención a todos los educadores y a todos quienes estamos involucrados en este proceso para que estos, precisamente estos trabajos, estas tareas de la seguridad, de la revisión de las entradas y salidas de los estudiantes, pues se mantenga. Y si es posible que sea mucho más rigurosa, mucho más puntual, registrar los visitantes, quiénes llegan, quiénes entran, quiénes salen. Esto es sumamente importante. Así como lo es, por supuesto, el que la infraestructura esté segura, es decir, que esas revisiones de las escaleras, de los barandales, también por supuesto de las instalaciones eléctricas, un punto sumamente importante, pues estén constantemente realizándose. Es bien importante, debemos recordar maestros, personal administrativo, alumnado, pues que todos somos responsables de que nuestras escuelas estén en orden, en limpieza, estén seguras, porque es nuestra casa. Así que debemos tener ese sentido de pertenencia, de que todo lo que está allí, de que esas paredes, esos pupitres, también, por ejemplo, esas pizarras y todos esos materiales que estén allí, pues estén seguros, estén bien, estén en las mejores condiciones para su adecuado uso. Y por supuesto, también en este orden de lo que es la escuela como infraestructura, como espacio de aprendizaje, pues el mantenimiento constante. Dada pues estas revisiones, por supuesto, hacer las correcciones, el mantenimiento preventivo de goteras, de instalaciones eléctricas que estén, por ejemplo, que esté cableado expuesto, es bien importante hacer los aislamientos, hacer las correcciones de estas fallas. En el caso, por ejemplo, de los mobiliarios, de lo que son asientos, escritorios, pues verificar que estén en sus condiciones óptimas de uso para evitar caídas, lesiones o accidentes. Así que esas son las recomendaciones que queremos hacer básicamente en cuanto a lo que es la escuela como institución y como infraestructura, que recibe, por supuesto, una matrícula importante y que además de eso, pues es necesario que el entorno donde estamos desarrollando esa actividad y ese proceso enseñanza-aprendizaje, además de cómodo, también sea seguro, ¿verdad? Es bien importante esto. Y por supuesto, no podemos dejar de darle importancia a otro aspecto que tiene que ver con las normas de comportamiento y convivencia dentro de las escuelas. Y ya esto sería más con el alumnado. Estas recomendaciones irían más a los alumnos. Es bien importante que esa convivencia sea una convivencia sana, que sea una convivencia armoniosa y que además nos brinde la seguridad y la confianza de que estoy en mi escuela, estoy bien, me siento bien. Entonces, de verdad que algunos de los tips que tienen que ver con esto son, por ejemplo, evitar el tema de los juegos violentos, ¿verdad? Porque muchos incidentes y accidentes que hemos atendido en escuelas tienen que ver con empujones, con golpes o incluso con juegos muy bruscos en los pasillos o en las escaleras. Esto es bien delicado. Ese es el llamado que queremos hacerle también a nuestros estudiantes. Por ejemplo, también otro de los tips es el bullying. Hacer pues la prevención del acoso, del bullying. Esto es sumamente importante porque estamos hablando de valores esenciales de la vida. Estamos hablando del respeto. Del respeto y también de la tolerancia que debo tener para con mis compañeros, para con mis adultos, para quienes me acompañan en este proceso. Así que es bien importante prevenir, que todos nos convirtamos en preventores del bullying. Esto es sumamente interesante. Y por supuesto, hacer también, en otro orden de ideas, el uso adecuado de los objetos que llevamos a la escuela. Por ejemplo, de los útiles escolares. Muchas veces en los útiles llevamos tijeras, llevamos lápices, bolígrafos, reglas. Estos son elementos para el proceso de estudio. No es para lanzarlos, no es para juegos bruscos, porque con estos objetos también podemos producir lesiones, podemos incluso caernos y con ellos mismos lastimarnos. Entonces debemos ser cuidadosos, debemos ser conscientes de lo que llevamos a la escuela. Asimismo, el tema del teléfono. Desde el Cuerpo de Bomberos de Machiques, responsablemente queremos hacer un llamado a todos los involucrados en este tema educativo para que podamos tener esa convivencia y ese uso adecuado del dispositivo móvil. De verdad que es un tema bastante amplio, porque bueno, la tecnología es tan positiva, pero tan positiva como a su vez pudiera convertirse en un elemento negativo si no sabemos darle el uso racional para estudiar, para investigar, para instruirnos. De verdad que es una herramienta fabulosa en cuanto a lo que es la información que podemos tener desde la tecnología, desde las plataformas. Pero también, si somos inconscientes y no le damos el valor, ¿verdad?, y la utilidad que la tecnología tiene, entonces se puede convertir en un gran enemigo el teléfono celular. Así que, ¿cuál es la recomendación en este caso a papá, a mamá? Bueno, establecer horarios, evitar que lleven los teléfonos a las escuelas para que, por supuesto, estén enfocados y concentrados en sus clases. Y si los llevan, porque es necesario también tener comunicación con mi familia, pues tener la conciencia, enseñarles a nuestros hijos a que en el aula se va a estudiar y que si llevo el teléfono debe estar debidamente guardado y solo lo voy a utilizar justo cuando es necesario. Así que es parte también de las recomendaciones que hacemos en el aspecto, pues, de lo que es la convivencia, ese comportamiento tan necesario que debemos cultivar para que el periodo escolar sea sano y armonioso. Nosotros vamos a hacer una pausa. Usted quédese allí porque el tema continúa y escúchenos porque estamos en alerta con los bomberos.

0: 2 de la tarde y 41 minutos.
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8: Así es, estamos completamente activos por todos y para todos los machiquenses. Eso a través del 0422-714-3115, 0422-714-3115, nuestro contacto de emergencias. Y bueno, hoy es miércoles 16 de septiembre y estamos hablando de un tema bien interesante con respecto al año escolar. Y bueno, entre todas esas recomendaciones que estamos nosotros ofreciendo esta tarde, pues no se escapa el tema de la salud y la higiene, sumamente interesante en nuestras escuelas de Machiques y en todas las escuelas del país. Importante promover en nuestros jóvenes, en nuestros niños, niñas y adolescentes, lo que es la salud y la higiene, el lavado de manos frecuente. Bueno, esto promueve la higiene pues con el agua y jabón antes de cada comida, después de ir al baño. Recuerden que nosotros hemos sido pues objeto de algunas enfermedades pandémicas, de virus, bacterias, y es bien interesante que podamos proteger a nuestra población vulnerable, ¿ok? Con estos hábitos de higiene. Y por supuesto, también en este tema de la salud, quiero resaltar, y ojalá me estén escuchando docentes, directores, bueno, todos quienes están dentro de este proceso, porque las escuelas deben tener su botiquín o maletín de primeros auxilios actualizado. Esto es un tema muy, pero muy antiguo, ¿verdad? El tema del botiquín o maletín de primeros auxilios, pero aún a esta fecha vemos escuelas, establecimientos comerciales, incluso residencias donde no tenemos un mínimo, un kit de primeros auxilios. Así que vamos a activarnos con esto, a todos los docentes, a los mismos alumnos, quienes pueden contribuir a aportar para que dentro del aula o dentro de su área de interés, de donde están desarrollando sus procesos educativos, pues tengan acceso a un maletín de primeros auxilios. Y no solamente el maletín, también a un personal, alumnos capacitados para que al menos conozcan y puedan aplicar lo que es una técnica de reanimación cardiopulmonar. Esto es sumamente importante. Y hacia allá es que vamos. Debemos ir hacia esa visión. Educar a nuestros niños, a nuestros adolescentes, a nuestros adultos jóvenes y adultos mayores para que tengan la herramienta al momento de un desmayo, de un síncope, de un shock, que puedan brindar los primeros auxilios. Esto es un tema bien, pero bien interesante. Y por otro lado, que no es menos importante en cuanto a lo que es el tema de las escuelas, sumamente necesario que las escuelas retomemos las brigadas escolares de prevención. Es un tema que está, digamos que, quizás un poco dormido, porque recuerdo que cuando yo era estudiante, pues de bachillerato en mi escuela, existía la brigada escolar de prevención. Incluso tenía prevención escolar y tenía también la brigada de tránsito, que permitía, pues, en las entradas y salidas poder controlar el flujo vehicular para proteger la salida, pues, de los alumnos. Así que este también es un tema sumamente interesante que queremos recordarles a todos nuestros directores, docentes, maestros, retomar el tema de las brigadas escolares, porque precisamente en este tipo de organizaciones es donde podemos formar a nuestros estudiantes y podemos incluso coordinar a la hora de una situación dentro de la escuela o de un imprevisto. Podemos coordinar la respuesta más rápida posible para poder solventar esa emergencia. Así que es parte de las recomendaciones que tenemos para todos ustedes. Esperamos que esta información haya sido, pues, de provecho y que la reciban de la mejor forma. Pero más allá de eso, que la pongamos en práctica en todas las escuelas, en todos los niveles, en el nivel básico, en el nivel bachillerato o diversificado, en el nivel universitario, en nuestra casa, desde nuestra casa, crear esos espacios de cultura preventiva. Ese es el mensaje de hoy. No solamente en las escuelas, sino también desde el seno del hogar. Conocer nuestra casa, cuáles son los riesgos que tenemos presentes, qué vamos a hacer a la hora de una emergencia, a quién vamos a llamar. Pero mientras llamamos a los bomberos o a Protección Civil o a la policía, ¿qué vamos a hacer en ese espacio de tiempo para neutralizar o poder sostener una situación y que no pase a mayores? Ese es nuestro propósito. Bueno, con esto le damos prácticamente el cierre al tema de hoy, ¿verdad? Por supuesto, deseándole a todos los docentes, alumnos y personal administrativo de las diferentes escuelas del municipio de Machiques un año escolar próspero, un año escolar, pues, donde se cumplan todas las metas académicas de nuestros muchachos y, por supuesto, que además de eso podamos tener un año escolar seguro, donde podamos también realizar simulacros de prevención de incendios, simulacros de primeros auxilios, simulacros ante una situación de sismo, simulacros, ejercicios. Los simulacros son los que nos llevan a la preparación y a la cultura preventiva. Así que, bueno, es el mensaje de esta tarde. Nosotros vamos a hacer un breve y corto, pues, allí, musical. ¿Sí? Va a ser musical para entonces poder irle dando cierre a esta emisión del programa En Alerta con los Bomberos.

Bueno, ya escuchábamos a Marc Anthony con el tema Valió la Pena. Por supuesto que sí, vale la pena. Y bueno, recuerden nuestro contacto de emergencia, el 0422-714-3115. Bueno, nosotros tenemos aquí hoy asistente en cabina. Aquí está con nosotros el cabo Joan Moreno, está por acá de visita con nosotros y bueno, interesado en el tema de la radio. Yo sé que sí. Bueno, estamos casi cerrando nuestro espacio hoy, pero antes de eso queremos recordarles a todos los machiquenses que desde el Cuerpo de Bomberos de Machiques, siempre, por supuesto, bajo el liderazgo de nuestro primer comandante, el general de bomberos licenciado David Parra, estamos pues llevando el servicio lo más oportunamente a nuestras comunidades. Y cabe mencionar, ¿verdad?, que hemos estado trabajando, saludar también a todos nuestros bomberos y bomberas, al sargento Leonardo Berríos, que tiene, bueno, 2 jornadas ya trabajando fuertemente con las podas y talas de árboles completamente en riesgo, en peligro. Recuerden que nosotros no hacemos cortes de árboles porque somos protectores del ambiente, solo cuando el peligro, el riesgo, pues, está presente y tenemos que asegurar una vivienda o una infraestructura. Así que saludar al sargento de Río, también al compañero Mervin Casicobachaza y, por supuesto, a todos los funcionarios que en su momento, pues, les toca este tipo de trabajo, que es un trabajo bastante arduo, pero que lo hacen con mucho amor y con mucho cariño, pero sobre todo con mucha dedicación. Eso hay que saludarlo y felicitarlo. Vaya para todos los bomberos y bomberas, pues, ese saludo. También al personal de paramédicos que ha estado estos últimos días, luego que nos entregaran asignada una ambulancia de soporte básico para el pueblo de Machiques, pues ha estado 100% activo, atendiendo las emergencias, los accidentes, traslados interurbanos. Hemos estado, bueno, bien dinámicos y lo hacemos también con mucha alegría porque tenemos ese vehículo de ambulancia que está brindando soluciones a todos los machiquenses. Así que, por supuesto, saludarlos a todos y motivarles a continuar trabajando de manera desinteresada, con disciplina y con abnegación. Y bueno, no podemos cerrar el espacio sin comentarles a ustedes cómo se presenta la situación general a través de la plataforma del Instituto Nacional de Meteorología e Hidrología, INAMET. Perdón. Y es que en la madrugada de la mañana, pues, como ya ha pasado, por supuesto, se estimó mantos nubosos asociados a lluvias y chubascos en Amazonas, Bolívar, Llanos Centrales, Yaracuy, Falcón, Lara, Los Andes y Zulia. El resto del país se mantendría parcialmente nublado. Pero para la tarde-noche, ¿verdad?, que ya nos estamos aproximando, pues esperamos un aumento progresivo de la cobertura nubosa con probables precipitaciones de intensidad variable y actividad eléctrica en zonas de nuestra Guayana Esequiba, Bolívar, Monagas, Anzoátegui, Llanos, Yaracuy y, por supuesto, Zulia no escapa a esta situación. Así que es bien importante que, perdón, que estemos atentos con el pronóstico que nos está generando INAMET. Sin embargo, también hay que considerar que tenemos desplazamiento de la onda tropical número 50 sobre el oriente de Venezuela, la zona de convergencia intertropical, pues nos está mostrando pues vaguada monzónica reforzada por los efectos convectivos locales y divergencia de viento en la altura. Así que debemos estar prevenidos. Como siempre les decimos, atentos, pendientes y prevenidos, que nada nos tome por sorpresa. Esa es la idea. Y por supuesto, también estamos monitoreando la plataforma de Fumbisis, donde tenemos registros, ¿verdad?, de algunos movimientos sísmicos de menor intensidad, por ejemplo, en el noroeste de Los Teques. Para el día de hoy tenemos un registro de 2.4 grados de intensidad. Al noreste de Guanare tenemos un registro de magnitud 2.1, ¿ok? También tenemos en lo que es Güiria, el norte de Güiria, un movimiento sísmico de 3.8 grados y, por supuesto, en el noreste de Los Teques, otro movimiento de 2.2. Recuerden que estos movimientos sísmicos de menor intensidad, debemos hacer una lectura de ellos y es importante que la Tierra, ¿verdad? Digamos que es normal, es positivo que la Tierra tenga este desprendimiento mínimo de energía, porque precisamente en la medida en que ellos se generan, pues digamos que no se acumula. Así que luego del doblete sísmico que sufrimos en Venezuela, por supuesto, esto marcó un antes y un después, y también estamos más conscientes, estamos más alertas y estamos más
digamos, interesados en que esa preparación que por años hemos estado trabajando, pues ahora sea mucho más enfática, que ahora sea mucho más continua y que, bueno, la ciudadanía en general se sume a este trabajo de hormiguitas, que es cultivar la prevención y que los venezolanos, todos los venezolanos, podamos ser referencia en cuanto a una cultura preventiva. Hacia allá es que vamos. Bueno, saludamos ya para cerrar también a nuestros queridos alumnos del aula temporal de la Universidad Nacional Experimental de la Seguridad, que funciona acá en Machiques, en la sede del Cuerpo de Bomberos. Así que a los jóvenes estudiantes, a los jóvenes mayores de 18 años que deseen, que tengan vocación de servicio para incursionar en una carrera profesional como técnicos superiores en ciencias del fuego y convertirse en bomberos profesionales totalmente académicos, allí está el aula temporal de la UNES funcionando en el Cuerpo de Bomberos de Machiques. Para 3 municipios, para Rosario de Perijá, para Jesús María Semprún y para el propio Machiques de Perijá. Así que con esta información nosotros despedimos este espacio recordándoles: no te conocemos, pero daríamos la vida por ti. Muy buenas tardes.

0: la tarde, en punto.
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1: Ey, eso es correcto, amigos de la sintonía, tengan todas y todos muy buenas tardes. Ey, cambié de número, chico. Bueno, 4:13 PM, más vale tarde que nunca. Problemas de bajón y de voltaje. Igual, corte eléctrico. Bueno, y escuchamos $20, que eso no es nada pa' vos.
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1: y... Pero bueno, pa'lante, que pa' atrás es flecha. 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Omaira, dame $20, que eso no es nada para vos. El doctor Gerardo Chacín, Eco Vida Sana.
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1: 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En nombre de Frutas Verduras Bildo Contreras, ahí está Neida, la hijada. Sí, señor, tremenda mujer de valores. 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Lalis tiende al doctor José Luis Oviol, traumatólogo, especialista en fracturas, sí señor, fisuras, y también maestría en ortopedia infantil. Estamos al tanto con el doctor José Luis Oviol. 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Bueno, hoy está en cumpleaños un gran hermano mío. Se llama Atilio Morán Bracho, 84 Primaveras. Recuerden nuestro contacto telefónico, el 04-12-793-9302. Por ahí me están pidiendo esta, ya la vamos a colocar, el vendedor de excentricidades, a nombre de Electroauto Ángel Chacín Llano.
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1: $20
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1: son los gaiteros del 35, canta Carlos Méndez.

0: Bueno, son las 4 de la tarde con 26 minutos. Ahí escuchábamos ese sabroso tema, La Botellita, de Ricardo Aguirre González, en nombre de Inversiones Moncada Fiallo. 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Ahí está Sebastián, me dijo: yo anoto, ¿me puedes hacer una publicidad? ¿Cuánto te debo? Le dije: no, mijo, yo te voy a apoyar en esto porque vos sos un gran emprendedor. Echamos una peladita ahí, ¿verdad? Como las historias, los influencers, cambiamos por historia. No, no, de verdad que él está comenzando, hay que apoyarlo, hay que darle ese impulso publicitario para que siga labrando el futuro. Pues son muchachos del futuro, presente hacia el futuro. Claro, se no anda con malos pasos ni malos vicios, no, no, no, no, no. Sebastián, un muchacho trabajador y emprendedor. 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
1: 4 de la tarde y 28 minutos.
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6: Y en El Tigre, municipio Simón Rodríguez del estado de Anzoátegui, el sistema de orquestas volvió pues a retomar sus actividades. A la Iglesia Figueroa con el informe.
7: Tras haber sido suspendido a mediados del año, el sistema de orquestas y coros juveniles e infantiles del núcleo del Tigre al sur del estado de Anzoátegui hizo oficialmente la reprogramación del espectáculo concierto rock sinfónico.

0: Así lo dio a conocer la directora del núcleo de Alimil Luthier, quien detalló que la presentación estaba pautada inicialmente para el 26 de junio, pero debido a los acontecimientos registrados en el país, el comité directivo decidió hacer una pausa.
1: Y bueno, alrededor de todo lo que pasó en nuestro país, todo lo que realmente, aun cuando nosotros no nos afectó directamente, sí nos afectó de corazón, entonces tuvimos que parar todo el programa que teníamos y no lo pudimos hacer. Debemos hacerlo nuevamente porque además de lo sinfónico, de lo que está clásico, que siempre nos conocen, también enseñarle al público, que también nuestra orquesta hace otros repertorios más populares y que bueno, así de alguna manera poder llamar al público y pueda ver todo el talento que tenemos y que bueno, así también todo el que quiera y no tenga como información acerca de qué hacemos nosotros acá, de alguna manera pueda saberlo y pueda animarse a traer a sus niños, a también ellos adultos, unirse a nuestro sistema de orquesta.
0: Asimismo, dijo que el evento se estará llevando a cabo el próximo viernes 9 de octubre en el San Remo Mall de la localidad. De igual forma, dijo que el montaje desplegará a más de 70 músicos en escena.
1: Sin contar, tenemos invitados, los cantantes invitados no son nuestros como tal, son personas que, bueno, siempre han estado prestos para esta presentación. Va a estar Yusef Páez, que es muy conocido en nuestra, y muchos talentos. También vamos a tener una banda externa que siempre le involucramos porque, bueno, realmente es parte de eso. Tenemos un invitado especial de nuestro núcleo, que es de nuestro programa de educación especial.
0: Y es que más allá de un concierto de rock, el evento se plantea como un espacio de encuentro e integración ciudadana. Para la directiva del núcleo, la reprogramación de la muestra artística viene a representar la resiliencia del talento local y una ventana abierta para que niños, así como también jóvenes y adultos, se motiven a formar parte del sistema musical de la región. Vale recordar que la primera edición de Balada Rock Sinfónico se llevó a cabo en el año 2022 y tras 4 años de espera, el evento regresa con un repertorio renovado. Esta es la información que tenemos. Desde la zona sur del estado Anzoátegui y Belice Figueroa, Radio Fe y Alegría Noticias.
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0: ¡Ey, Maracaibo, chico! Hace poco cumplió 497 años, el 8 de septiembre. ¿Vos soy maracucho, maravino o maracaibero? ¡Ey, me gusta esta gaita, me encanta, me amarra! ¿Qué tiene, qué tiene?
1: Gaita y hospitalidad.
0: Lago China, puente, gaita y hospitalidad. La hospitalidad es cuando vos decís, chico, vas llegando de Cabimas, ¿por qué no te quedáis? Vamos a echarle más agua a lo que viene Ángel Chacín Llano y Ángel Chacín Corona a comer con nosotros. Se van mañana, muchachos. Esa es una hospitalidad que cualquiera no la tiene, ese don de ser buen zuliano. Para que vos sepáis, tenemos que ser gente, hermano. Tenemos que ser amigables, familiares, porque no te quedáis si vos sois mi hermano, los demás son primos. Chicos, aquí nos acomodamos como sea, donde comen uno, comemos dos. Comen dos, dice el dicho. Y así dice aquí Ricardo Portillo. El calor y la gente de más alta calidad.
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0: Chico, quédate para que baratemos una cajita ahora más tarde. Ey, hoy está de cumpleaños Atilio Morán Bracho, mi hermano querido. Me dice Atilio, oh, compadrito, compadrito.
1: Maracaibo.
0: De parte de todos sus hijos, de Joel, de Gustavo, de Toté, de Virginia, que está hoy celebrando con su papá su cumpleaños.
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0: 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Qué sabrosos son los cachitos. La mañana me tocó desayunar con mi hermano Douglas. Para mí es un honor, es un placer compartir con mi hermano Douglas, chico, porque lo siento como un hermano más.
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0: Bueno, Aranza Guadalupe está muy contenta, me dice yo, Baroto, mi tío, ¿cómo está? Agradecida de mis padres. Lo han dado todo por mí y yo por ellos, dice ella. Que Dios nos siga dando vida y salud para seguir cosechando éxitos rotundos. Hoy de cumpleaños María Lucía también. María Lucía Mandique Quintero, sí señor. La hija de Nurmaris.
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2: Hoy aquí estamos Neguito Borja
3: y Ender Carrullo.
2: Tremendo dúo.
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0: Eso es para complacer a Gustavo Vera en los Estados Unidos.

saludo por aquí, Leván Guajiro Jairo, y quiero enviar un abrazo grande, lleno de bendiciones, a mis hermanos de Machique de Perijá. Quiero invitarlos a que escuchen la buena gaita, Gaiteando con Giovanotto, por la 105.5 FM, Fe y Alegría. A los amantes de la gaita, disfruten nuestra buena música zuliana con el gran Giovanotto, mi hermano, Giovanotto Leal. Estamos, neguitos.

0: 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Antes, y le vamos a seguir dando, Leudy Reyes.
1: Y muy bueno, ¿tú cómo estás, mijo? ¿Cómo está la cosa?
0: 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Bueno, hoy está de cumpleaños. Búscame el cumpleaños feliz ahí. El cumpleaños feliz. Claro, chicos, hoy está cumpliendo año. La cochita pechocha de la casa. Ajá, ¿qué pasó ahí? Ah, el cumpleaños, los dos. Ah, claro. Ahí está. Hoy está de cumpleaños María Lucía, mi sobrina querida, sí, señor. Que papá Dios te siga bendiciendo, te siga dando triunfos físicos, espirituales, que sigáis creciendo, que sigáis creciendo. ¿Qué pasó ahí? Al lado de tu mamá, Nurmari Quintero de Quintero. Nurmari Quintero de Quintero. Claro que sí, chico.

0: Rubén y María Lucía, lo que te quiero es Berta. Bueno, hoy de cumpleaños, ¿cuántos años está cumpliendo? 6, 8, contame eso. Bueno, los que estáis cumpliendo, de verdad que estáis creciendo, estudiando bien, tu abuelita desde el cielo te ilumina el camino, te bendice, igual tu mamá que está contigo, a tu lado. Pero la abuelita, ¿cuál es? Ah, Agustina Ángela. Sí, señor, desde el cielo. Y de parte de tu papá, el Coco, ¿lo conocéis? El Coco Mandique. ¿Vos lo conocéis al Coco? Ese es hermano mío, chico. Sí, desde allá de Hacienda Agropecuaria Los Cascabeles, de parte de su mamá Nurmari Quintero. Esa es mi hermana, esa es hermana mía, donde nos vemos siempre con aquel saludo, hermana. Bueno, ya saben, ella es la mamá de María Lucía. María Lucía, que los cumpláis muy feliz, que te regalen torta, que te regalen bastantes golosinas. Oye, ve.
1: Una bien linda en color.
0: Una torta en mil obsequios.
1: Todo para ti, mi amor.
0: ¡Ey! María Lucía.
2: Un feliz cumpleaños te desea. Estrellas, tengo mi.
0: Y Giovanotto, tu tío.

Hay también de toda la familia Quintero, chico, ¿eh? Mandique. Pero ya sabes, María Lucía, portate bien como siempre. Un besote. Que Dios te bendiga. Vámonos.

Bueno, y un día como hoy nació un niño varón llamado Atilio Morán Bracho, sí señor, de parte de su yerna María, la hija de Papayito. Queremos saludar a Papayito en el llano. Ajá. A María Castillo, María Virginia. Felicitan a Atilio Morán Bracho, 84 años, para que sepa ahí, por el pecho. A ti le vos te vas a morir como de ciento y dele, para que sepáis. Claro, vos sos un ser de luz. Para que vos sepáis, mi hijo. Pero vamos a colocar este tema, me encanta, y después nos vamos. 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

0: Bueno, bueno, bueno. Bueno, llegamos a la recta final del programa, esperando haber sido de su más completo agrado.
1: Estrellas del 2000.
0: Pues sí, hoy de cumpleaños nada más y nada menos que María Lucía. María Lucía, chico.
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0: María Lucía es mi sobrina, claro, la hija del Coco. Del Coco Mandique, claro que sí. Bueno, nos vamos también diciéndole que un día como hoy también nació Atilio Morán Bracho. Ese es mi compadrito, claro, chico. Ahí estamos para atenderle siempre, nuestro hermano querido. Bueno, quiero decirle que estamos llegando con todos nuestros anunciantes, felices, contentos. Yo lo cambio por nada, no tengo como... Vamos a colocarle esta, no tengo como pagarle para despedir. Un inmenso placer para mi hermano Marcos Márquez en la producción, la casa a cargo de Joandre Andrea Montiel, la dirección, ante el micrófono Giovanotto Leal, y Nilsson en la producción, no, en la parte técnica. Nos vamos con este tema, pero queremos complacer de nuevo a María Lucía, que nos estaba escuchando, nos escuchó al final de la complacencia, pero ella está contenta porque abuelita Agustina Ángela desde el cielo la ilumina, la bendice, igual que su mamá que está en este mundo terrenal también la cuida, la bendice, y su papá el Coquito Mandique. Ya sabéis, mi hija, portate bien como siempre, mi cielo bello, mi sobrina, seguí estudiando, te queremos mucho y feliz cumpleaños, María Lucía Mandique Quintero, la cocha pechocha en un mari.

0: de la tarde y 28 minutos.
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0: de la tarde y 39 minutos.
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0: de la tarde y 59 minutos.
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0: Himno Nacional de la República Bolivariana de Venezuela. Gloria al bravo pueblo. Autor, Vicente Salias. Música, Juan José Landaeta. Idioma, Yucpa.

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4: Dios, que has puesto al frente de tu pueblo como abnegados a pastores y mártires invencibles a los santos Cornelio y Cipriano, concédenos por su intercesión ser fortalecidos en la fe y en la constancia para trabajar con empeño por la unidad de tu Iglesia. Por nuestro Señor Jesucristo, tu Hijo, que vive y reina contigo en la unidad del Espíritu Santo y es Dios por los siglos de los siglos.

0: Lectura de la carta del apóstol San Pablo a los Corintios. Hermanos, aspiren a los dones de Dios más excelentes. Voy a mostrarles el camino mejor de todos. Aunque yo hablara las lenguas de los hombres y de los ángeles, si no tengo amor, no soy más que una campana que resuena o unos platillos que aturden. Aunque yo tuviera el don de profecía y penetrara todos los misterios, aunque yo poseyera en grado sublime el don de ciencia y mi fe fuera tan grande como para cambiar de sitio las montañas, si no tengo amor, nada soy. Aunque yo repartiera en limosna todos mis bienes y aunque me dejara quemar vivo, si no tengo amor, de nada me sirve. El amor es comprensivo, el amor es cervical, servicial y no tiene envidia. El amor no es presumido, ni se envanece, no es grosero ni egoísta, no se irrita ni guarda rencor, no se alegra con las injusticias, sino que goza con la verdad. El amor disculpa sin límites, confía sin límites, espera sin límites, soporta sin límites. El amor dura por siempre. En cambio, el don de profecía se acabará. El don de lenguas desaparecerá y el don de ciencia dejará de existir. Porque nuestros dones de ciencia y de profecía son imperfectos. Pero cuando llegue la consumación, todos los imperfectos desaparecerán. Cuando yo era niño, hablaba como niño, sentía como niño y pensaba como niño. Pero cuando llegué a ser hombre, hice a un lado las cosas de niño. Ahora vemos como en un espejo y oscuramente, pero después será cara a cara. Ahora solo conozco de una manera imperfecta, pero entonces conoceré a Dios como Él me conoce a mí. Ahora tenemos estas tres virtudes: la fe, la esperanza y el amor. Pero el amor es la mayor de las tres. Palabra de Dios.
1: Dichoso el pueblo escogido por Dios. Demos gracias a Dios al son del arpa. Que la lira acompañe nuestros cantos. Cantemos en su honor nuevos cantares. Al compás de instrumentos aclamémoslos. Sincera es la palabra del Señor, y todas sus acciones son leales. Él ama la justicia y el derecho. La tierra llena está de sus bondades. Feliz la nación cuyo Dios es el Señor. Dichoso el pueblo que escogió por suyo. Muéstrate bondadoso con nosotros, porque en ti, Señor, hemos confiado.

0: El Señor esté con vosotros. Lectura del Santo Evangelio según San Lucas. En aquel tiempo Jesús dijo: ¿con quién compararé a los hombres de esta generación? ¿A quién se parecen? Se parecen a esos niños que se sientan a jugar en la plaza y le gritan los unos a los otros: tocamos la flauta y no habéis bailado, cantamos canciones tristes y no habéis llorado. Porque vino Juan Bautista, que ni comía ni bebía, y ustedes dijeron: ese está endemoniado. Y viene el Hijo del Hombre, que come y bebe, y dicen: este hombre es un glotón y un bebedor, amigo de publicanos y pecadores. Pero solo aquellos que tienen la sabiduría de Dios son quienes lo reconocen. Palabra del Señor. Hermanos y hermanas, la primera lectura del apóstol San Pablo a los Corintios nos pone este texto que le llaman la resumen o la teología de la caridad, porque es un cántico a lo que es la caridad, a lo que es el perdón, a lo que es las manifestaciones y la experiencia de la vida cristiana expresada en todas estas expresiones o en todas estas actuaciones que pone él del amor. Dice, por ejemplo: el amor no es ambicioso, no es presumido, no se envanece, no es grosero, no es egoísta, no se irrita, no se alegra de la injusticia. Es decir, pone el verdadero amor en el sentido de donde tiene que estar en la vida cristiana, en la vida de fe y en la vida del crecimiento de la obra de Jesucristo. Y después, pues viene también lo que es el verdadero amor y en dónde tiene que estar centrado el verdadero amor. Y finalmente termina que hay que reconocer ese amor porque es el que nos llevará a encontrarnos a Dios tal cual es, cara a cara. Por eso dice él: yo antes pensaba como un niño, hablaba como un niño, pero ahora que soy mayor ya me he visto obligado y hago las obras del Señor, que no son propias del niño de antes, sino que son las obras propias del amor a Dios, del amor a Jesucristo y de la vida de la comunidad y de la vida de la Iglesia. Tenemos hoy también esta lectura del Evangelio, que es una continuación de la que veíamos ayer. Ayer veíamos la resurrección del centurión, de la curación del centurión, y hoy nos pone este pasaje del reino de Dios y nos lo compara al juego de los niños. El juego de los niños, que dicen: hemos tocado y no habéis bailado, hemos cantado canciones alegres y os habéis quedado indiferentes, hemos tocado y cantado canciones tristes y no habéis llorado. Y Jesús les compara, entonces les hace la comparación de Juan el Bautista y él, la apreciación que tienen y hacen los escribas y fariseos de él. Y Jesús dice: vino Juan Bautista, que era austero, que era penitente, que estaba en el desierto, y dicen: este hombre está endemoniado por la austeridad de su vida. Y luego dice Jesús: y viene el Hijo del Hombre, que come y bebe y está en consonancia y en amistad con los escribas y fariseos, y le llamáis que es un glotón y un bebedor. Entonces Jesús les denuncia que no saben apreciar cuál es la dignidad de todo el comportamiento, tanto el que estaba, el que tenía Juan el Bautista, el precursor del Señor, con el comportamiento que tiene Jesús en su anuncio del Evangelio por las regiones y por las aldeas. Es el reino de Jesús que llega y que se hace presente. Y se hace presente no ante acontecimientos grandes, sino ante acontecimientos pequeños. Por eso las preferencias de la predicación de Jesús están ¿en quién? Siempre en los pobres, siempre en los enfermos, siempre en los más abandonados, siempre en los más necesitados. Su misión hacia el mundo viene preferentemente por los pobres y por los que están en necesidad. También viene por los demás, pero preferentemente, si leemos el Evangelio está lleno de acontecimientos y de hechos de Jesús que están expresando el anuncio de la palabra y el anuncio del Evangelio entre la gente sencilla, entre la gente pobre, entre la gente necesitada. Que sepamos, pues, también nosotros ponernos en esa actitud de Jesús para considerarnos como pobres, para considerarnos como necesitados de la gracia del Evangelio y del anuncio del Evangelio. Que la Santísima Virgen nos ayude a vivir el espíritu no de los escribas y fariseos, sino de los pecadores, de aquellos que necesitan el perdón y la misericordia del Señor siempre. Que así sea. Oremos a Jesucristo, piedra angular y fundamento de la Iglesia, manifestado como hombre y resucitado por el Espíritu Santo de Dios, y digámosle: escúchanos y ten piedad.
1: Para que la comunidad cristiana, convocada por el Espíritu en torno a Jesucristo, supremo pastor, medite su palabra, la contemple presente en nuestra historia y dé razón de su esperanza. Roguemos al Señor.
2: Escúchanos y ten piedad.
1: Para que la Iglesia, en su tarea evangelizadora, asuma los valores de cada cultura, se encarne en ellas y se enriquezca con los dones que Dios derramó en cada una. Roguemos al Señor.
2: Escúchanos y ten piedad.
1: Para que nuestros gobernantes garanticen la paz a todos los que habitan nuestra tierra, acojan a los que huyen de la guerra o la violencia y viven en el exilio, y les allanen los obstáculos que se le presentan para vivir con dignidad. Roguemos al Señor.
2: Escúchanos y ten piedad.
1: Por los que tienen afán de conquista y dominación a costa de sus hermanos más pobres, para que el Señor se les manifieste y su Espíritu los haga corresponder con sus vidas al plan de Dios que quiere que compartan. Acojan y amen desinteresadamente. Roguemos al Señor.
2: Escúchanos y ten piedad.
1: Para que el Señor conceda a todos los hombres la gracia de reconocerlo en sus vidas y anunciarlo a sus hermanos desde su situación de sufrimiento, alegría o esperanza. Roguemos al Señor.
2: Escúchanos y ten piedad.
1: para que los que celebramos a Jesucristo seamos capaces de acercarnos cada vez más a Él, para escucharlo y comprometernos con nuestros hermanos y con su reino. Roguemos al Señor.
2: Escúchanos y ten piedad.
1: Te pedimos, Señor, que concedas a tu iglesia de Machiques un nuevo pastor según tu corazón, para que, fieles a la verdad, podamos caminar según tu voluntad, anunciando la buena nueva del reino con celo apostólico, y así pueda guiarnos hacia tu reino prometido. Roguemos al Señor.
2: Escúchanos y ten piedad, para que, ejemplo de los santos mártires Cornelio y Cipriano, sepamos también nosotros confortar nuestra vida en la experiencia de la fe, aun con el sufrimiento. Roguemos al Señor. Por la paz y la reconciliación entre los pueblos, familias y naciones, roguemos al Señor. Por el eterno descanso de nuestros hermanos difuntos, roguemos al Señor. Escucha, Señor, nuestra oración y danos lo que ahora con fe en comunidad te hemos pedido. Por Jesucristo nuestro Señor. Amén.

0: parte de mí me gustó bien.
1: Hasta mí.

0: Orad, hermanos y hermanas, para que este sacrificio mío y vuestro sea agradable a Dios Padre Todopoderoso. Recibe, Señor, los dones de tu perdón, de tu pueblo, ofrecidos en honor de la pasión de los santos mártires. Y lo que dio fortaleza en la persecución a los santos Cornelio y Cipriano, nos dé también a nosotros constancia en las adversidades. Por Jesucristo nuestro Señor. El Señor esté con vosotros.
1: Con tu espíritu.
0: Levantemos el corazón. Demos gracias al Señor nuestro Dios. Levanta un poco.
1: Que viene
0: poca luz. En verdad, es justo y necesario nuestro deber y salvación darte gracias siempre en todo lugar, Señor Padre Santo, Dios Todopoderoso y Eterno, porque tú eres ensalzado en la alabanza de los santos, y cuando perteneces a tu pasión es obra admirable de tu poder. Tú bondadosamente otorgas el ardor de su fe, das firmeza en las persecuciones y concedes la victoria en el combate por Cristo Señor nuestro. Por eso, Señor, tus criaturas del cielo y de la tierra te adoran cantando un cántico nuevo. Y también nosotros, con todo el ejército de los ángeles, te aclamamos por siempre, diciendo con humildad:

Santo eres en verdad, Señor, fuente de toda santidad. Por eso te pedimos que santifiques estos dones con la infusión de tu Espíritu, de manera que se conviertan para nosotros en el cuerpo y la sangre de Jesucristo nuestro Señor, el cual, cuando iba a ser entregado a su pasión voluntariamente aceptada, tomó pan, dando gracias, te bendijo, lo partió y lo dio a sus discípulos diciendo: tomen y coman todos de él, porque esto es mi cuerpo que será entregado por ustedes.

Del mismo modo, acabada la cena, tomó el cáliz y dándote gracias de nuevo, lo pasó a sus discípulos diciendo: tomen y beban todos de él, porque este es el cáliz de mi sangre, sangre de la alianza nueva y eterna, que será de

Al memorial de la muerte y resurrección de tu Hijo, te ofrecemos el pan de vida y el cáliz de salvación, y te damos gracias porque nos haces dignos de servirte en tu presencia. Te pedimos humildemente que el Espíritu Santo congregue en la unidad a cuantos participamos del cuerpo y sangre de Cristo. Acuérdate, Señor, de tu Iglesia, extendida por toda la tierra, y con el Papa León, con mis hermanos obispos, conmigo, indigno siervo tuyo, y todos los pastores que cuidan de tu pueblo, llévala a su perfección por la caridad. Acuérdate también de nuestros hermanos que se durmieron en la esperanza de la resurrección, y de todos los que han muerto en tu misericordia. Admítelos a contemplar la luz de tu rostro. Ten misericordia de todos nosotros, y así con María, la Virgen Madre de Dios, su esposo San José, los apóstoles, San Cornelio y San Cipriano Mártir, y todos cuantos murieron en tu amistad, recíbelos en tu reino, donde esperamos gozar todos juntos de la plenitud eterna de tu gloria. Por Cristo, Señor nuestro, por quien concedes al mundo todos los bienes. Por Cristo, con Él y en Él, a ti Dios Padre omnipotente, en la unidad del Espíritu Santo, todo honor y toda gloria por los siglos de los siglos. Llenos de alegría por ser hijos de Dios, digamos confiadamente la oración que el mismo Jesús nos enseñó. Padre nuestro que estás en el cielo, santificado sea, venga a nosotros tu reino, hágase tu voluntad en la tierra como en el cielo. Danos hoy nuestro pan de cada día, perdona nuestras ofensas, como también nosotros perdonamos a los que nos ofenden. No nos dejes caer en la tentación. Líbranos de todos los males, Señor, y concédenos la paz en nuestros días, para que, ayudados por tu misericordia, vivamos siempre libres de pecado y protegidos de toda perturbación, mientras esperamos la gloriosa venida de nuestro Salvador Jesucristo. Señor Jesucristo, que dijiste a tus apóstoles, la paz os dejo, mi paz os doy, no tengas en cuenta nuestros pecados, sino la fe de tu Iglesia, y conforme a tu palabra, concédele la paz y la unidad. Tú que vives y reinas por los siglos de los siglos, la paz del Señor esté siempre con vosotros. Nos damos como hermanos el signo de la paz.

Este es Jesús, el Cordero de Dios, el que quita el pecado del mundo. Dichosos los invitados a la cena del Señor. Señor, no soy digno de que entres en mí, pero una palabra tuya basta.

0: Alma de Cristo, santifícame.
1: Cuerpo de Cristo, sálvame. Sangre de Cristo, embriágame. Agua del costado de Cristo, lávame. Pasión de Cristo, confórtame. Oh, mi buen Jesús, óyeme. Dentro de tus llagas, escóndeme. No permitas que me aparte de ti. Del enemigo malo, defiéndeme. En la hora de mi muerte, llámame. Y mándame ir a ti, para que con tus santos te alaben por los siglos de los siglos. Amén.

0: Oremos. Concédenos, Señor, por este sacramento que hemos recibido, ser confirmados por la fuerza de tu Espíritu, a ejemplo de los santos mártires Cornelio y Cipriano, para dar fiel testimonio de la verdad del Evangelio. Por Jesucristo nuestro Señor. El Señor esté con vosotros. Y la bendición de Dios Todopoderoso, Padre, Hijo y Espíritu Santo, descienda sobre vosotros. Dios te salve, María,
1: llena eres de gracia, el Señor es contigo. Bendita tú eres entre todas las mujeres, y bendito es el fruto de tu vientre, Jesús. Santa María, Madre de Dios, ruega por nosotros pecadores, ahora y en la hora de nuestra muerte. Amén.
2: Gloria al Padre, al Hijo y al Espíritu Santo.
1: Como era en el principio, ahora y siempre, por los siglos de los siglos. Amén.
0: Podéis ir en paz.
1: Demos gracias.

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Seis de la tarde y 44

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1: El amor no pide permiso. Bienvenido a este momento de encuentro y oración con Jesús. Disponte respirando profundo. Escúchate y pon nombre a los sentimientos con los que acabas esta jornada y pon atención al Evangelio. Señor, si mi hermano me ofende, ¿cuántas veces tengo que perdonarlo? ¿Hasta 7 veces? La pregunta que le hacen a Jesús expresa hartazgo y cansancio frente al límite del otro. Estoy harto de tener que ceder yo, que perdonar, que volver a dar nuevas oportunidades. No podemos dejar de mirar con amor los límites, las ofensas, las diferencias, los comentarios inoportunos y molestos, porque nosotros también necesitamos el continuo perdón de los demás cuando ofendemos o herimos. En esta noche, pide a Jesús que te regale la gracia de perdonar a aquellos que te han hecho daño y pedir perdón a aquellos a quienes has herido con tus palabras, gestos o acciones. Perdón, Jesús, perdón.
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9: 7:04 p.m.
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0: 7 de la noche y 58 minutos.
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